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pides que el perdón es lo divino y rara vez suele ser humano. No es bueno nunca hacerse de enemigos que no estén a la altura del conflicto.

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1: Hay quien le pone ají y quien prefiere pimentón. El que usa el ajo en polvo, cualquier sea la ocasión. Un poco de pimienta, un toque de...

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1: Bueno, hay que decir que hoy Olimpia tiene una magnífica ocasión porque hay un cruce directo ya en el arranque de la segunda rueda que va a ser ya el próximo lunes, no este lunes, el próximo lunes, el partidazo entre Libertad y el conjunto de Olimpia. Así que si hoy gana Olimpia, va a quedar a uno de Libertad y comienza todo. Imagínense que Cerro, que muchos ya lo daban por equipo que no va a llegar para la pelea final, quedó a seis para el arranque de la segunda rueda. ¿Qué tal, Carlín Correa? ¿Cómo te va? Bienvenido, buenas
2: bien,
1: tardes.
2: Bruno, bien, Bruno. Un saludo a Federico, a todos los compañeros, a la gran audiencia del grupo Ñandutí, de La Roca. Sí, tenés toda la razón. Haciendo números, Olimpia ganando hoy, se supone que Olimpia tiene que ganar hoy. Es cierto que todavía no ha podido con San Lorenzo, pero esos son los caprichos del fútbol, ¿no? Hoy se supone que Olimpia tiene que romper esa serie de empates, tengo entendido, que sacó a lo largo de este año contra el casi descendido San Lorenzo. Y con respecto a la temperatura, según meteorología, 33 grados, 36 la sensación térmica. Una temperatura veraniega, totalmente de verano, con un viento que hace que no se note tanto. Por eso hablábamos de los 32, 33, pero la sensación es de 36. Por eso sentimos tanto calor en esta tarde preciosa, con un sol pleno, a pleno, digo bien, aquí en el Defensor.
1: Bueno, voy a saludar a todos los compañeros. Qué jornada a nivel internacional de fútbol, Dios mío. Visto el golazo de Enzo Fernández para el Manchester City. Un golazo, un partidazo, Dios mío. 5-3 creo que terminó, es hasta donde he visto. Llegó a estar 2-2.
3: Hasta 5-3.
1: 2-2 el partido. Ya nos va a decir Nico, pero tremendo, tremendo. Hoy se juega el Boca San Lorenzo, ganó Liverpool.
3: El clásico madrileño,
1: Al Atlético de Madrid estaba ganando 1-0.
3: 2-0.
1: Terminó 2-1, Federico.
3: Ah, mira.
1: Terminó 2-1. Y estoy mirando, ustedes saben que fue expulsado un jugador del Real Madrid. Este es el llamado derbi. Pero realmente es acá cuando se denomina correctamente. Porque derbi, los muchachos quieren asociar con un clásico. Y no es la misma cosa. Un clásico es Real Madrid-Barcelona. Ser clásico. Ahora, ¿el derbi qué es? El derbi es cuando vos tenés un enfrentamiento entre dos equipos de una misma ciudad. Acá es el Atlético de Madrid-Real Madrid. Español, Barcelona, por ejemplo, ¿verdad? Entonces acá nomás se recogió ya, y cualquiera de nosotros los periodistas decía, el derbi, pues no, sin entender lo que es realmente el derbi.
3: Claro, el derbi catalán, ¿cómo? Por ejemplo, está bien dicho porque como si Español, Barcelona, Gimnasia, Estudiantes.
1: Exacto.
3: En Italia el clásico es Inter, Juventus.
1: Exacto.
3: Y en Inglaterra es United contra... El Liverpool, City. No, Liverpool, el Liverpool, el clásico, no, a nivel país.
1: Ah, no, yo te iba a mencionar primero el...
3: No, clásico. No, claro.
1: El derbi, por ejemplo, de Manchester United, Manchester, sí. City.
3: Y Liverpool es con Everton.
1: Con Everton, sí. Exactamente.
3: Que muy poco conocen, ¿verdad? Porque por ahí, pero, y también hay gran diferencia siempre, pero digo más que los clásicos grandes en los tres países, como dijiste, Real Madrid, Barcelona, Inter, Juventus, de Milán y de Turín, y el clásico de Inglaterra es de Manchester con el equipo de Liverpool. O sea, no hay un equipo de Londres en el clásico más importante que tiene el fútbol inglés en toda la historia.
1: Y vos sabés que estaba mirando las alineaciones y la Araña Álvarez no arrancó de titular. Arrancó con Jonathan David y con Kang In-Lee. Y voy a mirar si es que lo metió al final. A Julián Álvarez lo metió a los 62 minutos, ¿Cómo lo están manejando, ¿Cómo están manejando el tema de Julián Álvarez? Y ya sobre el final, a los 89, Rüdiger descontó. Grimaldo y Jonathan Davis justamente anotaron los goles. Voy a saludar a los compañeros, damos prioridad porque ya estamos en lo previo a Olimpia San Lorenzo. ¿Quién dirige este partido, muchachos?
2: Blas Romero.
1: Bueno, ¿y qué tal anda Blas Romero? ¿Qué tal está andando Blas Romero?
2: Y Blas Romero es de los que todavía no captó del todo la onda de dejar jugar un poco más. Deja de repente, ojalá hoy lo corrija, ¿no?
3: hace poco en un partido de Olimpia dejó pegar.
2: Por eso.
3: Y Vitamina dijo, una cosa es dejar jugar, otra cosa dejar pegar. Con Olimpia siempre tiene problemas. Alguna vez Olimpia pidió que no lo dirija nunca más el año pasado, pero...
1: Ellos llegaron a presentar una nota.
3: Exactamente.
1: Y es más, Coto Noguez le llamó a Ever Aquino. Pero, ¿te acuerdas que nos dijo Coto Noguez que no recibieron ninguna respuesta?
3: No, no la atendió.
1: No la atendieron.
3: Me acordé otra vez porque Ever Aquino sí recibió a Emilio Dar.
2: A Emilio Dar. Lo que dice Fede tiene más tiempo ya, Fede, ¿eh? Porque yo me acuerdo que Olimpia cuestionaba a través de Pedro Balota y la dirección lo puso en ese Olimpia Libertad de Copa Paraguay hace como 3 años, que el partido terminó inconcluso.
3: Pero se fue goleada de,
2: claro, pero
3: de Libertad.
2: Ellos ya no querían que pite Blas Romero en ese tiempo. Yo recuerdo que Pedro Balota decía, ¿verdad?, que ya no está en esta nueva dirigencia. Lo de Blas Romero ya tiene su tiempo con Olimpia. Y hoy vuelve a ser el juez principal.
1: Estamos por la 95.5 FM, estamos por la 1020, arrancando ya nosotros como corresponde la transmisión del fútbol. Vamos, claro, claro, mi querido Lobby, hay que estar, hay que estar.
2: ¿Cómo debe ser?
1: ¿Cómo debe ser? ¿Cómo corresponde, Roma, ¿verdad, Federico?
3: Claro, Roma Inter, me dice mi asesor de fútbol internacional, 2-2.
1: Sí.
3: ¿Sabes
1: qué pasó, Federico? ¿Querés que te cuente? Yo sé que tu asesor es muy bueno.
3: Ahí está, ahí está.
1: Pero yo vi el partido.
3: ¿En serio?
1: ¿Vos sabés que Roma estaba ganando 2-0? Y le empató 2-2. Y Lautaro Martínez marcó los dos goles. Federico, un partidazo.
3: Hace
1: una
3: poco,
1: locura. Vos sabés cómo da gusto ver el fútbol italiano.
3: El Inter está hace poco le ganó a Napoli. Lo dio vuelta también, de verdad, con el Lautaro trepando al...
1: Sí, y Lautaro se va ahora a la selección argentina. El que ya no está en la selección argentina, Dybala.
3: No estuvo, de hecho, en el último mundial. Y Julián va también a la selección.
1: Julián va,
3: seguramente.
1: Va. El Toro. El Toro va.
3: Claro, Lautaro.
1: Lautaro. Sí, no, y el Toro, Lautaro.
3: El que me gustó que... No, le preguntaba por Julián Álvarez, que pasó ese momento que vos estabas hablando en Madrid, ¿verdad? Pero el que me gusta que lo mantienen es al Flaco López de Palmeiras. Lo mantiene dentro de la lista Scaloni.
1: Sí, señor. Vamos a ver qué pasa por el sector de Olimpia. Pero antes, por favor, ya voy con Iván Bogado. ¿Vos sabés qué le encontré a Iván Bogado sobre Carlos Antonio López? Ambos puso de la bocina.
2: No te
1: y me encosté. No, pillase, o sea que a este muchacho le pueden secuestrar tranquilamente. ¿Cómo él supo que era yo? Y se fue ya directamente, se subió nomás ya.
2: Bueno,
1: yo
2: tampoco,
1: tanto, de tan apurado.
3: No es un vehículo muy...
1: No, déjame terminar la descripción, por favor. Poneme picante CR7, Nico, atendé lo que pasó. Por favor, le pido, muchachos. Carlos Antonio López... Giro la esquina de la famosa hamburguesería. Paso el canal 9. Llego a la plaza. Y lo veo a Iván Bogado. Entonces le toco la bocina. Y vos sabes que él... Yo realmente me asusté. Nico, estamos ya en YouTube, la gran jugada en vivo.
4: Buenas tardes, Bruno. El saludo para todos los compañeros, para la audiencia. Sí, ya hace rato. Hace más de 15 minutos al aire, ya el mejor equipo deportivo del país, mientras otros están despertando.
1: No, tranquilo. Tranquilo, Nico.
4: Nosotros ya estamos firmes a pie del cañón.
1: No seas malo.
4: Pero ya estamos más de 200 personas conectadas en el YouTube de la Gran Jugada, en vivo. A dejar el pulgar arriba, a dejar el gordito. Tengo una foto exclusiva.
1: Epa.
4: De un integrante del mejor equipo deportivo del país.
1: Epa.
4: Que lo voy a mostrar al llegar a los 300 likes.
1: Epa, 100 likes más, 100 me gusta, 100 deditos gordos. Foto exclusiva, un integrante. ¿Qué?
2: Hay que darle like, hay que darle like.
1: Bueno, a ver. Y yo tengo una sorpresa, Nico. Yo tengo una sorpresa, pero mega.
4: Sí.
1: Para la audiencia.
4: Bien.
1: Lindo sol. Permitime saludarle a Néstor y a Iván, así a modo de título, nomás rapidito.
4: Te permito.
1: Y después te cuento lo de Iván Bogado. Oye, pues, tipo, se tiró, entró, Tanto así que, bueno, ya cuento. Néstor, ¿cómo te va Móvil Nueva Amaro V6?
5: Hola, Bruno, ¿cómo estás? Buenas tardes. El saludo cordial para vos, los compañeros, la audiencia de la Rock and Pop, Ñanduti, todas las plataformas. Preciso momento, 14:12, está llegando el plantel de Club Olimpia aquí, bus de Nuestra Señora de la Asunción, número 955, como corresponde. Ya está aquí estacionando para y luego, lógicamente, comenzar Néstor, el descenso de futbolistas. El querido Chupín Dorado ya está haciendo todo el apoyo audiovisual correspondiente. Ahí está el jefe de seguridad, el señor Jimmy, las cámaras de Federico del Valle, Gastón Olveira, el primero en descender, uno de los capitanes de Club Olimpia, anunciado hoy como titular, como corresponde. Hasta ahora solamente Olveira descendiendo aquí del bus del Olimpia. Seguramente el segundo será Lentinelli y así sucesivamente. A ver, hasta ahora solamente Olveira. Y aprovecho entonces esta pausa para decirte el probable equipo de Pablo Vitamina Sánchez para hoy. Gastón Olveira en el arco, línea defensiva, Raúl Cáceres, Juan Vera, Mateo Gamarra, Coyote Rodríguez, medio sector para Fernando Cardoso, Juan Fernando Alfaro, Richard Ortiz, Romeo Benítez. Descendiendo ahora el volante central, media punta, Franco Alfonso, y como punta referente el 9, Gabriel Ávalo. Descendiendo ahora Hugo Sandoval. Y así los futbolistas de Olimpia descendiendo del bus, ya ingresando al Estadio Defensores del Chaco, Bruno.
1: Bueno, excelente, Néstor. Iván Bogado, ¿cómo estás? Buenas tardes.
6: Buenas tardes, Bruno. ¿Cómo te va? El saludo para vos, para Federico, para Carlín, por supuesto, para toda la audiencia. De la 1020 AM, sí, cubriendo el sector del conjunto de San Lorenzo, también el plantel que va llegando de a poquito, el cuadro de San Lorenzo que está muy complicado, y tenemos también, por supuesto, el probable equipo que va a poner hoy el cuadro rayadito haciendo de local ante Olimpia.
1: Bueno, gracias, Iván. Seguimos viendo en imágenes el bus del Olimpia. Vos sabés que, como yo llegué muy temprano, yo llegué acá a la 1 y me estacioné cerca del Estadio Defensores del Chaco, y veo detrás mío una camioneta llegando, pero raudamente, muy apurado el muchacho. Hace una maniobra así para girar y volver a entrar, ¿verdad? De cola y estacionar correctamente. Buen manejador de. Pues si era el le pasamos, por ejemplo, a una chica, tardaba, no sé, media hora. Pero él en una maniobra.
2: De una.
1: Hizo, de una. ¿Y sabe qué pasó? Me recordó a ese fútbol de intermedia, del interior del país. Vos sabés qué había sido, porque yo le miré en el retrovisor primero, porque le paró la policía que tiene el vallado y le preguntó quién era, y vos sabés que muy rápido le abrieron. Eso me llamó la atención. Entonces dije yo, ¿quién es este que viene acá en la camioneta? Voy a controlar, voy yo. No, yo soy chismoso. Ina Carlín, Federico.
2: A todos nos gusta,
1: soy chismoso. Y no, pues yo ya vengo temprano, pues. Agravamos, Pepe Ina. Pues, yo la otra vez le pillé ahí, vamos. ¿A qué hora él llegó? Y le he visto a Juan Carlos Mercado también. ¿Sabe qué hora él llegó? 13:11 él llegó acá al Defensor del Chaco. O allí le mandé ire al brazo izquierdo y después no sé qué tenía otra cosa. ¿Verdad? No, a mí no me van a joder, Carlín y Federico. No me van a joder a mí. Entonces, ¿qué pasó? Yo veo, bueno, entonces este tiene que ser una autoridad, un comisario Guazú. Se baja el tipo, camiseta blanca y roja. Y empiezan a venir unos cuantos. Cuando él llegó, empezó a llamar por teléfono. Y después venían así como esas hormigas. Con la misma remera, es de San Lorenzo. Es la camiseta blanca y roja, ¿verdad? Y vos sabés que, Federico, vienen y abren en la parte trasera de la camioneta, porque es una SUV cerrada, ¿verdad? Y vos sabés que empiezan a bajar termos de café. San Lorenzo ya está acá temprano vinieron. Y después, les cuento, los termos rojos, y después comenzaron a bajar varias cosas más, vaya a saber qué son, ¿verdad? Materiales de uso para para el vestuario, ¿verdad?
2: Calentamiento
1: para la previa. No, pero esto es, yo creo que es alimento lo que está
2: para la previa,
1: para el entretiempo o el final del partido.
2: ¿El partido para...?
1: Café, por ejemplo. El café los jugadores toman antes del partido.
3: Café, hay un jugo siempre también.
1: Jugo, había, no, es que llevaban.
3: Jugo con vitaminas.
2: Para levantar el azúcar.
1: Visto pan y compañía. Es la gente, evidentemente, encargada de logística. Pero, ¿vos te imaginas? Porque Olimpia, pues, llega en un megabus. ¿verdad? Y también vi que los jugadores de San Lorenzo, no grabé porque no puedes pasar la grabación con la chapa a los jugadores y todo eso. Entonces, por una cuestión de respeto no lo hice. Pero al bajarme yo, de hecho estaba mirando, visto a los jugadores de San Lorenzo, cada uno llegando con su auto. Y todos estacionan acá detrás del norte. Entonces, como el vestuario visitante está acá, entre Preferencia E y la parte norte, ahí entonces entran directamente al vestuario. Pero digo nomás, ¿cuál es la diferencia entre uno y otro? Y en Sarjú de Olimpia llega pomposamente, la gente logística se te baja, hermano. No, viene en otro uno, es lo con
2: exacto,
1: el de Olimpia.
2: La utilería llega primero incluso.
1: Exactamente, pero esto es todo, ¿cómo te voy a decir? Ornamental, ¿cuál es la palabra que puedo utilizar? El sinónimo. Es todo muy artesanal. Es todavía, no quiero decir amateur.
7: Casero. No.
1: Pero vos te imaginás un club de primera.
7: Casero,
1: muy casero. Ahí está, gracias.
3: Muy. De hecho, en Europa los grandes clubes también van los jugadores con su vehículo. Hay un documental muy. No me acuerdo qué documental era que llegué a ver, donde Messi y Luis Suárez van tomando mate en el mismo vehículo antes de un clásico. Van a la cancha en el auto. Claro que hay otro nivel. Acá los muchachos vienen por lo que dijimos la otra vez, para abaratar costos. No se concentra, cada uno viene en su auto. El que no tiene viene con un compañero. Como así pasa mucho en la intermedia esto. De llegar a veces cuatro jugadores en un auto porque hay algunos que no tienen. Entonces le pasa a buscar directamente el compañero. Sí. O como pasa en el Lesa también, ¿verdad? Que están todos con los autos, pero...
1: Y familiares también. ¿Vos
3: sí, hay una
1: familiares
3: gran, claro.
1: Me acompañan.
3: Sí.
1: Vienen con el jugador. Es muy, muy... Lo que nosotros vimos, lo que yo vi hoy en Norte... Es hasta, si se quiere, simpático, ¿verdad? Porque vi que un jugador, por ejemplo, se bajó y se bajó toda la familia con él. O sea, vos venís para jugar el partido y ya venís con tu familia.
2: Exacto. Claro, porque en vez de traer dos vehículos, que es más gasto, vienen todos juntos. Y la familia tiene que comerse la previa larga, no llegan a la hora que quieren, todo para abaratar costos.
1: Claro, claro, claro. Bueno, estamos generando imágenes en YouTube, la gran jugada en vivo. A ver. Quiero que me ajusten las cámaras, muchachos, por favor, si podemos. Ya le había hablado a Carlos, muchachos. Bueno, estamos transmitiendo en YouTube en vivo. ¿Podés sacar un ratito del aire, mi querido Nico? Vamos a hacer un pequeño ajuste acá de cámara, por favor.
4: ¿Cómo no?
1: Quiero contar, ¿no? Y lo de...
2: Lo de Iván.
1: Iván, vos sabés que le toco la bocina, inmediatamente viene él y se tira en el asiento del copiloto. Y yo desesperado saco mi neceser, mi cosa, y pongo atrás, antes que él se suba.
2: Antes que identifique.
1: Porque ella se subió luego. Y yo lo que me preocupa es si... ¿Y qué pasa si Iván se equivoca un día? ¿Cómo él se va a subir nomás si no... No,
2: sí,
1: mira
2: sí,
1: por
2: claro,
1: lo menos...
2: Claro, sin mirar quién es el que está adentro manejando.
1: Claro, o no, toca el vidrio, bajar el vidrio. ¿Qué pasa si no era yo? Y él ya se subió. Y le pasa algo grave, no sé.
2: Peligroso.
1: Hoy tanta locura que hay el
3: claro.
1: Ser humano. Imagínate lo que le lleguen a violar a Iván.
2: ¿Qué?
3: No, demasiado.
2: ¿Por qué
3: asaltar?
2: Porque...
3: Asaltar.
1: No, pero asaltar no, vaya, pase. Vos le das todas tus cosas, pero una violación no volvés, Carlito.
2: No, ya no.
3: Trata de personas también allá. No, pero hay... No precisamente para la prostitución, sino...
1: No,
3: es para...
2: Para trabajo
3: esclavo. Llevan a Brasil. Hay una película horrible.
1: En el aeropuerto la cantidad de gente que hay con los...
3: Hay una película muy fea donde hay paraguayos, entre los brasileños de San Pablo, le cierran en un taller mecánico y lo esclavizan. Fea, desesperante la película.
1: ¡Qué locura!
3: Horrible.
1: Y vos sabés que es así, porque a mí me llamó la atención, pero bueno. Iván, ¿querés defenderte, decir algo?
3: Una noticia, casi te mostré, pero era la previa. Mire, en Instagram me parece algo, dice algunas cosas. Y este habla de un ladrón que entró a una casa a robar. ¿Y qué le pudo haber pasado? Lo de la casa era más heavy que él y lo violaron durante 3 días.
1: No.
3: Imagínate un poco.
2: ¿Dónde fue eso, Fede?
1: No.
3: En Perú.
1: No. Por favor. Ayer he visto una película espectacular de Al Pacino, que era un policía que le denunciaba a sus colegas. Espectaculares. Tenés que ver.
2: En Netflix.
1: Un clásico de clásicos es. Busca un poquitito, mi querido Nico, Serpico, ahora me acuerdo, Serpico, él es su apellido, Frank Serpico, y Serpico se llama la película, y narra sobre un policía de Nueva York, son hechos reales, espectaculares, que él agarró y le denunciaba a sus compañeros porque recibían plata por todos lados. Y yo me puse a pensar acá en Paraguay, ¿cómo va a ser policía que quiere ser honesto? Y tu capelo no, ya te marca porque vos no recibís la plata, pero te quiere dar y vos le decís no. Al tipo le querían dar la plata y le decían, no, yo no quiero. Y le decían, no, pero esto es como un esquema así, nosotros trabajamos, le decían.
2: Así mismo.
1: Ve la película.
2: En la película, Lloyd. El rescate.
1: Sérpico, anotá, Sérpico.
2: La captura de...

0: un esquema así, nosotros trabajamos, le
1: decían. Así mismo.
0: Ve la película.
1: En la película Lobby. El rescate.
0: Sérpico, anotá, Sérpico.
1: La captura de, ¿cómo te llama este? Chapo. Uno de los policías le descubre a su colega recibiendo plata también de unos cuantos narquitos. El tipo estaba haciendo una redada ahí, una especie de estacionamiento, y llega y a ver qué está pasando acá, porque esto no es normal, le dice a su colega.
0: No, esa vi yo también. Y entre dos le detuvieron.
2: La que vimos en Estados Unidos de el mafioso Denzel Washington.
1: Lucas,
2: y ahí estaba el equipo de narcóticos, se repartía la plata, de verdad.
0: Sí,
2: eran los pesados, los cuatro que iban por todos lados a incautar plata, y para ellos se comían la plata.
1: Con facha, se intimidaban.
0: Esa película yo la vi también, y entre dos policías, y no sabían qué hacer tanto, así que a Chapo Guzmán le llevan a un hotel, eso hotel...
1: Motel.
0: Americano, motel.
1: Motel. Porque un colega suyo estaba ahí...
0: Espectacular.
1: Utilizando el lugar.
0: Espectacular.
1: Pero yo le googleé para ver, siempre me gusta googlear a ver si hay alguna cuestión que no cuadra en esta clase de películas de cuestiones reales. Dice que fueron cuatro en la vida real. Y que la historia del motel es cierta, que se fueron al motel. Y después toda la mayoría de lo contado es cierto. Pero eran cuatro. No sé por qué hicieron con dos nomás los de Netflix.
0: Mira vos. Bueno, vamos con los compañeros. Atención, tenemos, a ver, mi querido Nico, ¿cuántos likes transmitiendo en vivo? Transmitiendo imágenes, señores, aquí en los alrededores del estadio Defensores del Chaco. ¿Me permitís? Vamos con la ronda con los compañeros. Ya está Edgar González también, mi querido Nico.
3: Estamos todos los compañeros ya para esta cobertura, afectados, abocados a lo que va a ser el gran trabajo de este domingo.
0: Bueno, perfecto, Nico. A ver... Anuncio. CR7, Cristian Rivarola. Hoy, más generoso que nunca.
1: Epa.
0: Acá levanto mi carpeta, o sea, el cuaderno. Levanto la tapa. Y Carlín le va a pasar a Federico mientras yo hago el anuncio. Esperá un ratito, esperá. Préndanse al YouTube, la gran jugada en vivo ahora. Anotá ya, Nico. Tenés una imagen exclusiva de un compañero, dijiste. ¿Cuántos likes pediste? El 50 nomás, ¿verdad?
3: No. 300 100. Likes hay que llegar
0: 100, a 100 pediste, ¿verdad?
3: Sí.
0: Está pedigüeño hoy, Nico, ¿eh?
3: Claro.
0: Es una foto muy exclusiva. ¿Puedes dar pista de qué compañero sería?
3: No. Vamos a dejarlo ahí y lo vamos a mostrar al llegar a la meta.
0: Bueno, Alfaro está para arrancar de titular. Deli González en la banca. Transmitíamos en directo con Néstor la llegada al Olimpia. Comenzamos hablando del fútbol internacional de San Lorenzo, de cómo llega su equipo. No concentra San Lorenzo. Llegan los jugadores directamente y estábamos hablando un poco del fútbol internacional. Atención. Vos me avisás cuando vas a mostrar la foto, Nico. ¿Y de quién sería más o menos?
3: No. Dejamos en el misterio.
2: Bueno. ¿Qué circunstancia, Nico?
3: Una circunstancia muy alegre, festiva.
0: ¿Quiénes son, Federico, los que están ahí?
1: Los árbitros.
0: Dentro del campo de juego. ¿Se sacan fotos?
2: Sí.
1: Blas Romero en el medio, con todo el equipo, con el VAR. Fernando López y todos los asistentes.
0: Un instante, un momento para la eternidad. Así se define la fotografía, Federico Carlín.
2: Bruno,
0: un
2: momento. Era la foto que sacaban los periodistas, los fotógrafos de diario, y no salía nunca, ¿te acuerdas? La terna vitral.
0: Sí.
2: Era la foto que no salía nunca. Y ahora, con esto de tener ya la foto en el celular, sí, para la eternidad.
0: Y el periodista deportivo siempre decía: la foto para la posteridad.
1: Exacto.
0: No. ¿Quién llama? Néstor está llamando, sí.
4: Sí, gracias, Bruno. Para sumar a lo de Nico, yo quiero sumar también, pedir 50 likes extra. Porque también me llegó ahora, en tiempo real, el video de un compañero. Bochornoso. En un triciclo.
0: No, se está descomponiendo esto, muchachos. Ya ayer... se rompió la armonía en la gran jugada.
1: Exacto.
0: Ya se rompió. La mesa está dividida porque mientras Wilson aparentemente regala perfumes truchos, ayer nosotros regalábamos dinero. No, así fue, David. Te cuento. Sí. Nosotros regalamos 200.000 ayer, dividido en 100 por primer tiempo, 100 en el segundo tiempo. Bueno.

0: ¿Cuántos likes pedí, Néstor?
1: Nico pidió 100, yo pido 50 más.
0: 50 más otro compañero, pero muchachos, ustedes se van a pasar.
1: Yo creo que es el mismo.
0: Como se suele decir, ¿cómo se llama eso? Chismosines del grupo.
2: Aprendimos bien de Ángel.
1: Sí.
0: Epa.
1: Exacto.
0: Ángel.
2: A propósito, ayer y hoy libre.
0: Fuerza. Ah, libreta. ¿Y, sí. ¿Y quién relata el partido después de nosotros?
2: Wilson González con Fabio Martí.
0: Ah, mira vos. Wilson ayer y hoy.
2: Sí.
0: Y Ángel libreta, ¿vio?
2: Ayer y hoy, sí.
0: No, no, hay que mirar un poco mejor. Después hay rotación de coordinaciones que a mí Abraham me duerme en eso. Pues ¿sabes qué? Me dice nomás rápido el relator y comentarista, ¿verdad?
3: O sea que...
0: Ángel... Y me duerme en lo que... ¿sabes qué pasó? Abraham rotó en un mismo día. Él le puso primero a Iván y después hizo el segundo. Fresquito vino para otro partido, para el segundo partido. No, es que hizo los dos partidos. Una vergüenza, ¿eh? ¿Será? Le duerme al pobre Iván. Le hace un partido Iván y después viene él a hacer el otro partido.
3: Iván hizo ese partido a la mañana, el último que transmitimos, después a la tarde estuvo aquí a Trinidad. Ese mismo día, por ejemplo.
0: Claro, pero ahora... no es como Nico. Nico, por ejemplo, va a hacer hoy el partido Olimpia San Lorenzo y después el que viene, ¿verdad, Nico?
2: Exactamente, y después la opinión del hincha.
0: No, si era Abraham, ¿sabes qué? Este partido hacía él y después el otro desaparecía. No, no, vamos a mirar un poco más esas designaciones. Porque me duerme para mí, Nico.
2: No, y hay que mirar.
0: Cuando ve que yo estoy apurado, me quiere hablar de la designación. Ahora entiendo por qué.
2: Hay que mirar, yo hago el primero y otro hace el segundo, también podríamos ir por ahí.
0: Hacemos una doble filtro, ¿verdad?
2: Sí.
0: Perfecto.
2: Necesitamos descansar, respirar.
0: Te escucho constipado, o es una impresión mía.
2: No, te parece nada más. Impecable acá con lechuguita.
0: Muy bien. ¿Qué tal, Edgar Matecovich? ¿Vale, por ti?
4: Bien, Bruno, espectacular, tranquilo.
0: Ah, no. Esto ya es muy... sácame esta CR7. Bueno, atención, señores. Tenemos muchos anuncios. Nico tiene una foto, Néstor tiene otra y yo tengo una sorpresa.
3: ¿Video tiene Néstor?
0: ¿Video luego?
3: Video.
0: A la pucha.
3: Así dijo.
0: Ya estamos en el Estadio Defensores del Chaco, previo al fútbol. Carlín, pasale por favor a Federico. Ahí está. Le está pasando por atrás. Ahí estamos. Federico recibe. Nico, sí. Atendé. Y le autorizo al CM que levante ya ahora mismo esto.
3: Sí.
0: Para una sola persona. Para un solo ganador o ganadora que se prenda al YouTube de La Gran Jugada, el mejor equipo deportivo del país. Ayer ganamos también en YouTube. Pelota en movimiento, partido de Cerro, Rubio Ñu. Ganamos antes con Wilson, partido de Libertad Meriano. Paliza tras paliza, ¿eh? El viernes también, me dice Federico, los dos partidos.
2: Sí.
0: Vamos, muchachos, préndanse, vamos.
2: 4-6.
0: 4-6, no. Dejamos una F1 ahí.
2: No.
0: Hagan un poquito más de esfuerzo, pienso. No solo fotocopiar. Para una sola persona. YouTube La Gran Jugada en vivo.
2: ¿Estás seguro, Bruno?
0: Segurísimo. Pero la condición que pido en Nico es que yo mismo quiero entregar, en propias manos. Quiero ver la cara de ese ganador o ganadora. Tiene que presentarse de lunes a viernes, de 11 a 14, durante la transmisión, la emisión de La Gran Jugada a mediodía.
2: Sí.
0: Eusebio Ayala, R6 Boquerón, muy fácil, frente a Chacomer, en diagonal a la Secretaría Nacional de Deportes. Vamos tras Federico. Para una sola persona que deje su nombre, los tres últimos números de cédula y el me gusta, el dedito gordo, el like correspondiente. $200,000 guaraníes para un solo ganador o ganadora.
3: Epa.
0: Mira, muestra Federico.
3: Epa.
0: Acá no andamos con chiquitaje, señores.
5: Epa. El color del dinero.
0: 10 ml de perfume, ¿verdad? Me ha dado mía.
5: Epa.
0: No,
3: muestra,
0: no.
3: Muestra gratis.
0: ¿Cómo? ¿Vos querés colaborar 50 mil, David? Más premio para la Nangua. Federico, colaborar algo, vos será.
5: Pero
0: ayer vos mostraste unos pesos de Argentina, pero el peso no sirve de nada.
5: 500 pesos, pero para coleccionistas.
0: No, pero para coleccionistas, pues. Carlín, echara un 50.
3: La veintena ya
0: un
3: está.
0: Un cincuentón, hermano, lobby, no puede ser así, miserable.
3: Fecha ahí.
0: Rumbo a 400 personas en el YouTube de Nangua en vivo. ¿Está entonces, Nico, te parece?
2: Me parece perfecto, mi querido Bruno, ¿eh?
5: Acá
2: estamos.
5: Aquí está, una vez más.
2: Pero ojo, eso no es todo, Bruno.
0: A ver.
2: Eso no es todo. Porque como cada fin de semana con los amigos de Múnich, regalamos 10 packs de cerveza Múnich. 5 para cada ganador. 2 ganadores van a vibrar a tomar hoy su Múnich. 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Así que sumate, tiramos la casa por la ventana, una frase que nunca se dijo.
0: ¿De dónde sacaste esa frase? Tiramos la casa por la ventana.
2: Nuevita, recién.
3: ¿Qué será que significa?
2: La inventamos, ¿eh?
0: Qué locura. Patenta eso, Nico, por favor.
2: Patentamos.
0: Antes que te roben.
2: Sí.
0: Vamos, Bendegar González, y ya estamos con los móviles.
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0: Atención, vamos con todas las novedades. Notas de por medio. Néstor Beltrán, sector de Olimpia.
1: Sí, gracias, Bruno. Llegando los aficionados de Olimpia, muy poco movimiento, eso hay que decirlo, pero aquí ya hay algunos hinchas de Olimpia. Señor, ¿cómo le va? Estamos en vivo para la Gran Jugada, la Roca Ñandutí, ¿todo bien?
7: Pero todo bien. Siempre cuando juega Olimpia, todo está bien.
1: Todo está bien, ¿verdad? Y más, y si gana, va a estar mejor, ¿verdad?
7: Mucho mejor.
1: ¿Cómo está viendo el presente del franjeado?
7: Está bien, estamos jugando bien. Nos falta, como siempre, algunos detalles que ajustar, pero estamos.
1: ¿Qué detalles, por ejemplo, crees que le falta? ¿Más gol?
7: Y más gol, eso es lo fundamental, pero yo ahora hay, por lo menos hay una esperanza con el nuevo 9 que tenemos y que hace jugar muy bien a los
1: demás. Trabaja mucho para el equipo, Ávalo.
7: Así mismo.
1: ¿Y cómo está viendo el presente del chico Eduardo del Mazo hoy con la selección?
7: Ese sí que es buenísimo.
1: Está para grandes cosas.
7: Es un muchacho joven, pero que se va afianzando en su lugar y yo creo que muy pronto nos da, no solo al Club Olimpia, sino a todo el Paraguay.
1: Y lo bueno es que el chico se ve que sigue creciendo, que todavía no llegó a su techo, ¿no?
7: Así mismo, está creciendo día a día y eso es importante siempre cuando hay mucha voluntad de parte del jugador.
1: ¿Su nombre, señor?
7: Amado Espínola.
1: Gracias, señor.
7: Zapá.
1: Diga, Zapá, ya viene directamente.
7: Sí, directo acá.
1: ¿Cuánto tiempo? ¿4 horas?
7: Sí, 3 horas y media.
1: 3 horas y media.
7: 4 horas.
1: 4 horas.
7: Así mismo.
1: Perfecto, señor. Muchas gracias. Ahí está el aficionado de Olimpia llegando desde Cazapá.
0: Qué buena nota metiste, Néstor. Imagínate vos, 3 horas y media, Federico, venir de Cazapá. Ustedes saben que Cazapá, o sea, el departamento de donde está Cazapá, es uno de los más, o sea, es el más pobre de Paraguay. Después está San Pedro. Son dos ciudades muy, muy no, pobres,
5: departamento.
0: Yo la conocí. De departamentos, ¿verdad? De Cazapá y de San Pedro.
5: Vos sabés que la conocí en el 90. Pasó muchísimo tiempo, pero vos sabés que era ya pobre. Las calles no tenían asfalto. Había muchas cosas muy, muy, muy precarias. Incluso para llegar era una ruta de terraplén en aquel momento. Y estoy hablando del 90 ya. Villarrica, un poco de asfalto y después terraplén. Por eso la otra vez le preguntaba a Bruno, a uno de los compañeros, dónde quedaba Yutri. Y Yutri está cerca. Y Cachapá, efectivamente, ahora parece que levantó un poco, porque vos te vas a Cachapá y te ponía Encarnación por Cachapá. Antes estaba totalmente desconectada la ciudad y realmente gente muy, muy, muy, muy pobre. No había nada para hacer dentro de la ciudad.
3: Ahora, hace poco salió un nuevo ranking de eso,
0: ¿sí?
3: Cuestión de buscar hace unos meses. Voy a buscar y te voy a dar exacto.
0: Pero 3 horas y media venir de Cachapá para verle al Olimpia querido, decía, a su Olimpia querido. ¿Por dónde estás, Iván?
8: Estoy aquí en el sector preferencial. Poco movimiento. Voy a tratar de acercarme aquí a un socio vitalicio. Está entrando aquí en la zona... En la zona central, poco movimiento, Bruno, realmente. Voy a cruzar un poquito allá. Hay unos niños, por ejemplo, vienen con la camiseta del Olimpia, el padre, la madre, el gorrito, tomando agua, por supuesto. También ahí la señora acompañando a la familia. Una familia de, a ver, 3 chicos, el señor y la señorita, la esposa en este caso. Están pasando aquí por la carpa azul, están consultando, me voy a acercar aquí. Muy linda las nenitas con las gorritas, con las camisetas. Aquí está entonces el caballero. Me voy a acercar. Caballero, ¿cómo estás? Estamos en vivo para la Rock and Pop, Grupo Ñandotí. Bueno, crucé desde allá para este sector para entrevistarte a vos. Vení con tus chicos, con las 2 niñas, con el nenito y con tu señora.
9: Así, ¿qué tal? Un saludo para toda la audiencia de Ñandotí. Acá estamos, venimos de la ciudad de Iturbe, departamento de Guairá. Venimos a ver el poderoso y glorioso Olimpia de Paraguay.
8: Desde Iturbe, ¿cuántas horas de viaje para ver la Olimpia?
9: 2 horas y media, casi 3. Depende del acelerador, como se dice, ¿verdad?
8: Bueno, ¿y cómo fue la cuestión para venir a la cancha, traer a los chicos, jornada dominical, lindo sol, buen horario también por sobre todo?
9: Este es el horario que mejor nos queda a nosotros, que somos en el interior, este es las 4 de la tarde, las 4, máximo las 5. Y nosotros le acompañamos cada 22 días, cada 15, cada un mes máximo, le acompañamos a la Olimpia, somos fanáticos de la Olimpia.
8: Bueno, ¿cómo es la cuestión? ¿Se levantan, desayunan, ya se van preparando, se van vistiendo, poniendo la gorrita, la remera de la Olimpia y bueno, saliendo ya desde casa?
9: Cuando venimos los domingos, sí, pero generalmente los sábados ya venimos, ya nos quedamos por el hotelcito, le llevamos a los chicos en el shopping y venimos, almorzamos en el bodegón, un clásico, y después venimos acá.
8: Ahí está en el bodegón. Voy a entrevistar ahí a las chicas que quieren hablar. ¿Cómo te llamabas, mami?
10: Me llamo Aldana.
8: Bueno, Aldana, fanática del Olimpia, me imagino.
10: Muchísimo.
8: ¿Te hizo tu papá hincha del Olimpia o vos elegiste por elección?
10: Ah, no, yo toda la vida, desde que nací.
8: ¿Trillizos son?
9: Son los 3, Fabricio, Aldana y Gianna, son trillizos, exactamente.
8: Bueno, tu papi no te hizo Olimpia, vos elegiste ser del Olimpia.
10: Ajá.
8: ¿Por qué el Olimpia?
10: Porque es el club más grande que existe en la vida.
8: Por las copas, la historia, los jugadores, y me imagino que vos querés vivir otro campeonato. Ya pasaste un campeonato en la apertura del torneo pasado, me imagino que festejaste mucho.
10: Muchísimo.
8: Y bueno, ¿y cómo es la cuestión con tu papá, con tus hermanos? ¿Van a venir otra vez en todos los partidos del Olimpia? ¿Quieren verle campeón al equipo de Vitamina?
10: Sí.
9: Vamos a ser campeón, somos los más grandes, ser el equipo chico no existe. ¿Vos sabés cómo se dice?
10: Porque es que... Cerro no existe, le quiero decir que los cerritas tienen que elegir su club porque está muy loco.
8: Está loco lo que eligen ese club. Bueno, aquí me voy a acercar al nenito también. ¿Cómo estás, caballero? ¿Cómo te llamas?
10: Fabricio.
8: Fabricio, fanático del Olimpia.
10: Sí, siempre.
8: ¿No sos de otro club, solo Olimpia?
10: Sí.
8: ¿Por qué te hiciste del Olimpia?
10: Y solito, viendo las Copa Libertadores.
8: ¿Viendo la Copa Libertadores? ¿Así te hiciste del Olimpia?
10: Sí.
8: Ahí están los chicos, Bruno, la familia, la señora. Gracias, caballero.
9: Gracias.
8: Que pase bien, ahí está. La familia que viene de la zona de Iturbe, de Guairá. Ahí están los 3 chicos y también la señora y el caballero con su familia.
0: Bueno, lo que mueve Olimpia. Uno de Cachapá, 3 horas y media, otro de Iturbe. Qué locura, ¿eh? Es que hoy Olimpia, señores, gana el partido. Yo les quiero preguntar, Federico Carlín, si... Porque San Lorenzo es un equipo... al que hoy Olimpia le puede ganar holgadamente. Pregunto si, como Derli está convocado, Néstor, Derli va a estar en la banca, o eso no está definido todavía. Porque entró en la lista de convocados, Néstor. Te pregunto. Quiero que... bueno, no está acá nadie. Seguro que Néstor está hablando, pero si acá no le habilitan, es imposible.
11: Hola.
0: Bueno, ahora sí, Néstor, vamos, sí. Por favor.
11: No,
0: te preguntaba nomás si va a estar en la banca de Ernest.
11: Va a estar.
1: Ajá. Solamente llevó 23, no va a quedar nadie fuera, y entre ellos va a estar Derlis González.
0: Bueno, entonces, si está ganando holgadamente, yo creo que lo vamos a poner un par de minutos para verlo.
3: Claro.
0: Yo le quiero ver
3: pasó
0: a Derlis.
3: Algo similar ayer con Cerro.
0: Para que se rompa ya el misterio. Para saber ya qué es lo que, perdón, Carlin. Quiero saber qué, cómo juega, cómo está, si corre, no corre. ¿A usted no le genera una curiosidad el caso de Derlis González?
5: Yo lo vi en la Copa Paraguay y le costó mucho, pero después marcó un golazo de contragolpe. En la Copa Paraguay hace 3 semanas, ¿no?
3: Sí.
5: El partido contra Colón.
3: Colón, Colombia.
5: Exactamente. Pero también sí, yo creo. Y también para sacar aquello de un supuesto conflicto, ¿verdad? Yo creo que Vitamina fue bien claro. Derlis hasta ahora no habló. Sí, sacó comunicado, pero... nosotros creo que hicimos una cronología correcta de todo lo que pasó y después una charla entre Vitamina y Derlis González que salió en la foto de las redes sociales de Olimpia, como que aquel desentendimiento se aclaró de claro, persona a persona.
3: Después de esa charla áspera hubo una con mayor tranquilidad y eso hace que él esté de vuelta convocado. En la reserva del partido que yo lo vi no estaba bien porque después hablé con él y me contó que se golpeó el talón. Algo que dijo Vitamina hace un par de fechas también del por qué no lo había convocado para el siguiente partido. Entonces, ojalá hoy recuperado tengan unos minutos. Algo que te iba a contar que dijo Costa ayer, que lo quería meter a Araújo. Pero estaba el partido complicado, 1-0, Rubén Yuse se le fue encima y no pudo entrar a Araújo, sí.
0: Textualmente, ¿sabe qué dijo? El partido no daba, dice.
3: Claro.
0: Dijo porque, claro, no, que él estaba por golear Cerro, sino que terminó sufriendo. Todo el segundo tiempo manejó Rubén Yuse el partido.
3: Exacto. Y si hoy da el partido, entre comillas, yo creo que debería de tener minutos de Derlis.
0: Sí, señor. Ya está. A ver, señoras y señores. Nati Sosa Jovellanos, nuestra compañera que hace una previa diferente. Decime, Nico, ¿cómo estamos con los me gustas en YouTube?
2: YouTube, la gran jugada en vivo. La gente que ya se va, por supuesto, conectando de manera activa en el chat también. Casi 400 personas, 176 pulgares tenemos en el YouTube. Al llegar a 200, ya mostramos la foto de uno de los integrantes. Néstor tiene su video también. Una cosa increíble. Prende este YouTube, la gran jugada en vivo. También regalamos 200.000 guaraníes para una sola persona. Pack de Múnich y la camiseta del Olimpia.
0: Bueno, me avisan ustedes, ¿verdad, Nico, cuando esté Nati, verdad?
2: Sí, señor. Yo te aviso cuando esté Nati Sosa Jovellanos. Para ir bueno, con la compañera.
1: Bruno.
2: En la parte
0: sí,
2: técnica.
0: Señor Néstor Beltrán.
1: Volca el Olimpia porque está confirmado el franjeado.
0: Lo adelanta la gran jugada, señores. 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Así va el equipo de Olimpia. Así va el tricampeón de América. Así va el campeón del mundo. En la voz de Néstor Beltrán.
1: En el arco uno para Gastón Olveira. 27, Raúl Cáceres. 22 para Juan Vera.
12: Y siempre campeón.
1: 15, Mateo Gamarra. 30, Alan el Coyote Rodríguez. 7, para Fernando Cardoso. 6, Richard Ortiz, capitán de equipo. 5, para Juan Fernando Alfaro. 37 para Romeo Benítez. 35 para Franco Alfonso. Y 9 para Gabriel Ábalos, el equipo del franjeado.
0: Adelanto de Néstor de cómo arranca el equipo de Olimpia. ¿No tenés los suplentes, Néstor?
1: Sí, señor. Lentinelli, Brian Ventaverri, Tim Payne, Alex Franco, Derlis González, Sebastián Ferreira, Gustavo Vargas, Rodney Redes, Esteban Matus, Richard Cachorro Sánchez, Brian Romero y Hugo el Tanque Sandoval.
0: Bueno, a ver si coincidimos, muchachos. Les doy los 4 nombres pesados que están en la banca. A ver si coincidimos. Derlis González 1. Brian Romero, Richard Cachorro Sánchez. ¿Y cuál es el otro que me falta? ¿Cuál sería? Berli Cachorro.
3: Seba Ferreira.
0: No. Llega. De los pesados, peso pesado. Tim Payne.
5: Ah, Tim Payne.
0: Ese
5: sí.
0: Que me faltaba.
3: Tim Payne.
0: Claro, ahí están los cuatro.
5: Qué banca, ¿eh?
3: Seba Ferreira perdió muchos puntos porque recordemos que cuando llegó era la estrella de la delantera.
0: Pero de los cuatro nombres que yo te pasé, no, él no figura.
3: No, hoy no. Perdió muchísimos puntos en la
0: consideración. Vamos a repasar otra vez. Lo tenés
5: vamos
0: a Cachorro Sánchez.
5: Tim Payne. Cachorro Tim Payne, Sánchez.
0: Cachorro Sánchez.
5: Derlis y Brian Romero.
0: Derlis y Brian Romero.
5: Sí.
3: Hoy sí.
5: Hay mucho salario también, ¿eh?
3: Sí.
5: Aparte de nombre, hay un salario
3: dólares.
5: Importante porque Matus, que vino como el gran lateral, no entra ahí, ¿verdad? Pero también, que mal para él, ¿verdad? Porque fue una inversión muy importante la que hizo Olimpia.
1: 700 mil dólares aproximadamente, Fede.
5: Y viste, y está en el banco y con justificada razón. Primero por su rendimiento y porque Coyote le da mucho más al equipo con menos recursos quizá ofensivos, pero mejor pegada.
3: No, y él no confía que al ser joven puede recuperarse, ¿no? Nos decía el colega chileno que estaba en la consideración de la selección de su país, es decir, algo vieron en él y esperemos lo demuestre. Chilenos en Paraguay como que no cuajan históricamente, ¿eh?
5: Una vez vino el histórico Pedro Reyes,
3: sí.
5: Lo trajo Gustavo Benítez como su intérprete y no anduvo.
3: El técnico en la cancha.
0: 14:49, Vendegara González, va Nico con lo que tenemos para regalar. Y atención, señores, ya viene Nati. Estamos en la gran jugada previa al fútbol. Olimpia confirmado, señores, para enfrentar a Sportivo San Lorenzo con Gastón Oliveira, Raúl Cáceres, Juan Vera, Mateo Gamarra, Alan Coyote Rodríguez, Fernando Cardoso, Richard Ortiz, Juanfer Alfaro, Romeo Benítez, Gabriel Ábalos y Franco Alfonso, el equipo de Olimpia.
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13: Y la gente que se sigue comunicando con nosotros a través de nuestro chat de YouTube, casi 500 personas conectadas en la previa del fútbol. Saludamos también a los que nos siguen a través de Ñandutí TV con esta previa. Imágenes que estamos originando desde el Estadio Defensores del Chaco, regalamos hoy a través de nuestro YouTube, WhatsApp también. Participan todos, ahí estás viendo. 200 mil guaraníes en efectivo para un solo ganador o para una sola ganadora. Estate atento, participa YouTube, la gran jugada en vivo, ahí lo ves. Al Lobby tomando su café, a Bruno haciendo las señas con los 200 mil, a Federico que está por supuesto analizando todo lo que acontece en el Estadio Defensores del Chaco. YouTube, nombre, apellido, tres últimos de cédula. Para participar está Cachetín también acá en la coordinación. Está Rulito también. Aprovechá, Rulo, que vos sí tenés pelo. Angelito ya está perdiendo la batalla de a poco. Así que, bueno, YouTube, conectate, nombre, apellido, tres últimos de cédula para participar. Y lo más importante, dejar el like correspondiente, mi querido Bruno.
0: Bueno, gracias, Nico. Nati Sosa, ya voy con la configuración de San Lorenzo junto a Iván Bogado. Nati Sosa, gusto de recibirte. ¿Cómo te va, Nati Sosa? Buenas tardes, bienvenido a la cobertura.
14: Hola, Bruno, compañeros. Acá un dominguiti espectacular, un día soleado con un vientito que hace más ameno todavía esta previa del fútbol, en donde Olimpia quiere obviamente seguir en la lucha y, ¿por qué no?, un segundo campeonato este año. Pero me encuentro con una familia. Y espera, ¿dónde se va Roberto? Roberto, acá te tenés que quedar. ¿Por qué? Porque...
15: Roberto, vengan todos.
14: Vengan todos los Roberto. ¿Por qué, abuelo? Vos sos primera generación de Olimpita. ¿Cómo es tu nombre?
15: Félix Roberto.
14: Félix Roberto. ¿Cómo es tu nombre?
16: Antonella de Caras.
14: Pero vos ya sos nieta.
16: Yo ya soy nieta.
14: Tercera generación. A ver, ¿tu nombre es Roberto? ¿El tuyo cómo es tu nombre?
17: Roberto.
14: Y, por ejemplo, ¿y vos cómo te llamas?
16: Gianluca Roberto.
14: A la pucha, Roberto también. Todo Roberto acá, generación. Entonces, primera generación, segunda generación, la primera nieta, tercera generación. ¿Bisnieto ya sos vos, papá?
16: Sí.
14: La pucha, cuarta generación acá, toda la familia y súper olimpista.
17: De la vida, de toda la vida.
14: Por decisión.
17: Por decisión.
14: ¿Dónde vivís?
17: Yo vivo en Estados Unidos y se activó en la cancha de Cerro.
14: ¿En la cancha de Cerro y sos olimpista? A la pucha.
17: Yo jugaba fútbol de primera en Sol.
14: ¿En Sol de América?
17: Profesionalmente.
16: Igual olimpista.
14: ¿Pero cómo es que tu corazoncito se fue ahí a esos colores?
17: No, era desde...
14: ¿Desde que naciste? Chica, desde que naciste. Y acá, Roberto, ¿y en tu caso? ¿Te inspiró también él?
18: Yo olimpista de cuna ya. Ya, toda la familia olimpista, no hay... Nada de rojo y azul en casa, no.
14: Y cierto, ahí que con la patrona, antes de hacerle la cédula, él ya se hizo socio de Olimpia, más o menos.
18: Sí, así mismo. Antes de tener la cédula, él ya tenía ya el carnet de socio.
14: ¿Vos no sabías ni qué es lo que era la vida? ¿Ya era olimpista, mi rey?
16: Sí, Olimpia siempre.
14: Sí, ya te enamoró Olimpia. Vos ni conciencia tenías, amo Olimpia, ¿verdad?
16: Sí.
14: ¿Y hoy sos jugador de básquet, me dijeron?
16: Sí, con San Lorenzo.
14: ¿Viste? ¿Y soñado, no, algún día jugar por Olimpia Kings?
16: Sí.
14: ¡Eso! Y a ver, la nena, la nieta también, olimpista fanática.
16: Claro que sí, desde la cuna también.
14: Amante de Olimpia.
16: Sí, sí.
14: Mira, me gusta porque coleccionar la casaca, tenés una que no todo el mundo tiene.
16: Ahí está Alcaraz.
14: Ah, Alcaraz. Todo acá fanático Alcaraz. A ver un poco, abuelo, vos también tu casaca al revés, quiero ver. Porque atrás, mostrame. A ver, Alcaraz también, mira. Fanático todo, entonces, ¿por qué esto?
18: Y él, lo que pasa es que él nos apellidó Alcaraz. Y
14: el hombre tiene aura.
18: Claro, y le extrañamos al Caraz que se fue, ¿verdad? Pero por suerte dejó las camisetas para antes de irse.
14: Y está la familia al Caraz.
18: Sí, así mismo. Así mismo.
14: Acompañando a la Olimpia siempre en la buena y en la mala.
17: Toda la vida.
14: Aguante Olimpia, papito.
16: Aguante Olimpia.
14: Impresionante, una familia, pero cuatro generaciones, Bruno, viviendo ahí en Barrio Obrero. No hubo opción. Acá don Roberto dijo, yo soy olimpista porque soy olimpista y toda mi familia lo mismo.
17: Y nosotros a la vereda enfrente de mi casa, la cancha de Cerro.
14: Y cierto que pusiste tu portón tipo con franja de Olimpia, blanco y negro, para que nos acerquen los cerristas.
17: Sí, sí.
14: Así
16: todo,
14: no.
16: Terrible. ¿Eh? Novio cerrista no se puede, no entra en
14: casa. Ah, no, él no tampoco es la novia cerrista.
16: Claro que no, no, no. Todo Olimpia.
14: Me gusta, o sea, vos por ejemplo para el permiso de la patrona... Requisito número uno, olimpista.
18: Sí, blanco y negro, nada más.
14: Vení una patrona acá para cerrar nomás. Vení olimpista también, no quiere salir pánico escénico.
18: Sí, olimpista también, si no, no, no estaba ahí.
14: Una pregunta, papito. Acá está tu papá y ahí está tu mamá. ¿Quién es el que más se plaguea en la cancha?
16: Mi papá.
14: ¡Ah! ¿Qué?
16: Llora y
14: bueno,
16: todo.
14: Bueno, ¿yo? ¿Cómo?
16: Llora y todo.
14: No, mucha emoción, me imagino. ¿Y quién es el que más alienta?
16: Mi papá también.
14: Ah, también estamos siempre alentando.
18: Y puteo y aliento también.
14: Claro.
18: Sí, ¿qué vamos a hacer?
14: La buena exigente, y la mala. Exigente.
18: Claro, claro, la buena y la mala.
14: Sí, Olimpia pierde, se queda pico, pero pide ahí, papá.
16: Sí.
14: Lo que le importa, papá, mi amor.
17: Una semana.
14: Acá tenemos don Alcaraz, don Roberto, jugador de fútbol.
17: Árbitro. De fútbol de la Liga.
14: Pero apasionado por el Olimpia, ahí viviendo en Barrio Obrero. Ese sí que es amor incondicional, ¿cierto?
17: Sí, claro. Así en media cuadra de ser.
14: Bueno, que hoy gana Olimpia, ¿cierto?
17: Sí.
14: Ahí está. Bruno, querido, acá en la familia olimpista, haciendo la previa para este encuentro y se muestra cómo una vez más la familia, las diferentes edades, hacen el color y la alegría del fútbol.
0: Correcto. Gracias, Nati. Ahí está. En la previa acompañando a los hinchas. A ver, rápidamente, estoy leyendo bien. Santiago Salcedo está en San Lorenzo. Está anunciado de titular.
5: Sí, Sasá.
0: No te puedo creer. Porque lo de Roque ya sabemos, pero ¿y Sasá cuántos años tiene?
5: Sasá, no tengo idea, Bruno, no te quiero decir, pero...
0: Pero además juegan que Roque.
2: Santiago Salcedo tiene 45 años.
0: Ah, la misma edad de Roque.
2: Sí.
0: Señores, rápidamente, Iván Bogado, ¿cómo arranca el rayadito? San Lorenzo.
19: Camiseta 12 en el pórtico para Wilson Quiñones. Sector defensivo 29, Maximiliano García. 19, Luis Fernando Cáceres. 4, Alexis Doldán. 20, Carlos Mesa. Medio sector, camiseta 8 para Rodrigo Amarilla. 16, Ángel Benítez. 32, Franco Aragón. 28, Pablo Gersel. Sector ofensivo, camiseta 23 para Marcelo Ferreira, acompañando al 7, Santiago Salcedo, confirmado San Lorenzo.
0: Bueno, ahí está, efectivamente, Santiago Salcedo anunciado de titular.
5: ¿Hace cuándo volvió? Porque él no arrancó la...
3: Él fichó la el viernes.
5: Sobre el cierre del libro de pase, ¿verdad?
3: Sí, sobre el cierre del libro de pase. Él no arrancó el campeonato.
0: Sasá, el popular Sasá, para enfrentar al Olimpia. Néstor, por tu sector. Vi, Iván, después si te podés acercar, o Néstor también. Se colocó la famosa carpa azul. Vi la carpa azul, estábamos viendo en el YouTube Arancuá en vivo. Néstor, con mucho gusto.
1: Sí, gracias, Bruno. Ahí ya va Iván a la zona carpa azul, mientras nosotros vamos a ver aquí el movimiento. Vamos a ver, Bruno, que se acercó un chico con su familia a saludarme y a decirnos que nos escucha siempre y que le conoce a toda la mesa. Ahí va a mandar, voy a mandar el video también.
0: Ah, qué bueno.
1: Sí,
0: ahí está. O sea, que me pasó también lo mismo. Le voy a saludar el lunes porque tuve que anotar en el ticket porque me bajé en una estación de servicio a comprar agua porque Juan Carlos Mercado me sacó de vaga. Yo no traigo mi agua y él me cobra 40 mil guaraníes por una de 3 litros.
3: No,
0: ay, no, en serio te digo.
3: Ni en Estados Unidos está tan
0: no,
3: cara.
0: No, no, no. Juan Carlos Mercado me roba.
2: No, no, no creo.
0: Con,
2: no creo.
0: Con la complicidad de no, su jefe no, no. David Sassi. Nico, te juro.
2: Yo le defiendo a Juan Carlos.
0: Pero,
2: no,
0: no, no. ¿Acaso no?
5: Yo le acabo de dar comisión, ¿verdad? No me había buscado un cocido, Juan Carlos.
0: No,
5: con
0: no,
5: chispa,
0: pero.
5: Y le di comisión. Comisión.
0: No, a mí me duermen estos tipos, será. Me sacude, estoy eliminado, ya bloqueado, me dice Juan Carlos Mercado. Yo, mira, será Juan Carlos, no, no, no.
3: Te roba y te reta otra vez.
0: No, se bloquea, me elimina. Escuchen ustedes en el fondo, eliminado, me dice. No, ¿dónde estábamos, muchachos? Tema de la carpa azul, ¿verdad?
1: Sí, ahí está, sí, Iván.
0: Iván.
5: Ah, no, tu ticket de la persona que le vas a enviar saludos el lunes.
0: Ah, perdón, me quedé en la estación de servicio y vino el papá con su chico de 10, 12 años con la camiseta de la selección de Francia. Y me dijo, mi hijo quiere sacarse una foto contigo, nosotros le seguimos la gran jugada. Yo soy hincha Nacional, me dijo. Y vos sabés que tenía puesta la camiseta original de Nacional y me dijo, mandale vos saludo a Wilson. Dale, gracias, le dijo. Y ahí su hijo sonriente se sacó la foto conmigo y después te voy a escuchar en el partido, me dijo. Y es de Nacional, mira que bueno. Es de Nacional. Nacional que viene bien, le ganó a 2 de mayo por 3-0. Bueno, ¿cómo está el tema de la carpa? Pero hay movimiento, muchachos.
8: Sí, aquí está la carpa, Bruno. Me voy a acercar. Está la maquinita de Alcotés. Me voy a hacer el Alcotés yo. Aquí estoy con Héctor.
2: Va a flotar eso, ¿no? Va a flotar.
8: Oficiales. ¿Cómo están, oficiales? Buenas tardes. Estamos en vivo para la Rock and Pop Grupo. Bueno, ¿por qué el motivo de colocar la carpa azul? ¿Iban a venir los Barra Bravas, en este caso San Lorenzo?
20: Nosotros tenemos acceso para dar cobertura.
8: Ah, por el acceso nada más. ¿Se pone esto a pesar de que vengan o no vengan Barra Bravas organizados? Uno sabe que el Sportivo San Lorenzo también tiene su pequeña facción.
21: Sí, sí tenemos que controlar eso porque tanto como el equipo Olimpia, como el equipo San Lorenzo, puede ser que tengan también... cosa contundente, ya sea petardo, ¿cómo te voy a decir? Linternas, algo que pueda obstruir al equipo o al público. Por eso se puso esta carpa para que se haga el control preventivo.
1: El VAPE está prohibido, oficial, el VAPE, todo lo que sea referente a eso.
21: El VAPE está prohibido porque puede ser una cosa contundente que le puede tirar a las personas, ya sea a la persona que está como público o para a los jugadores.
8: El procedimiento sigue siendo el mismo, uno ingresa a las carpas, se le revisa, se le quita el calzado, queda en media. Siempre sigue siendo el...
21: Siempre, a los dos equipos, tanto al equipo de Olimpia, o sea, al público Olimpia y al público del Sportivo San Lorenzo.
1: ¿El tema de Alcotés es aleatorio o es...?
21: Oscar, acá tenemos el Alcotés y en el otro sector tenemos el Alcotés.
1: Vamos al compañero porque está pues sospechoso, entonces...
21: Sin problema, le vamos a hacerle.
8: Sí, vamos a proceder uno aquí, vamos a hacer la prueba del Alcotés. Tengo que admitir que ayer me tomé unas copas, pero va el relato a cargo de Néstor, ahí me voy a hacer la prueba.
0: Estamos atentos a los me gusta de Nico para mostrar la famosa foto de Nico y de Néstor, no me estoy olvidando.
1: Ahí está soplando, está soplando en otro muñeco.
0: A ver, filmale, por favor, Néstor.
1: A ver...
4: vamos a hacer ahí.
0: Soplando nuestro muñeco.
3: Imagínate, no le dejan entrar porque da positivo.
2: Claro que va a positivo, va a flotar.
0: El alcohol no se queda 24 horas en tu sangre. Sí. A ver, seguí Neto con la transmisión.
4: Sí, ya sopló. Ahí ha sacado una foto y salió. Puede seguir trabajando, resultado negativo.
0: Muy bien. Ah, marca negativo.
2: ¿Qué te tomaste? ¿Leche para cortar?
0: Epa, Nico, pará. Parece eso pequines y que le están mordiendo a todos.
3: Está ladrando.
0: El querido Nico, ¿verdad? Bueno, ya volvemos con los móviles, señores. Estamos en la previa al fútbol. Vamos con Edgar González, con Nico, porque tenemos premios. Tiramos la casa por la ventana, la gran jugada. El mejor equipo deportivo del país con su gente.
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13: Ya superamos los 200 pulgares, 220, vamos con la foto. Préndanse YouTube de la gran jugada en vivo. Ingresa ahora esta foto. Ahí estamos viendo esa sonrisa. Alegre, contento, esos ojos un poco ya cerrado. Creo que esto habrá sido...
0: ¿Puedes escribir para la gente de la radio?
13: Después de unas cuantas copas, una camisa negra, sonriente, nuestro lobby.
0: Manzana verde y sale negativo el Alcotest, dice ya acá Gustavo Seal,
3: A la pucha, qué buen dato,
0: Estos son los datos que valen, hermano.
3: Sí, hay que llevar una...
0: Manzanita verde.
3: Sí, señor, del auto.
0: Si es por eso, Nico, eso tiene que tener un collar, entonces de manzana de verde. ¿Quién está? Describino, por favor.
13: Carlín Correa, imagen...
0: No, este está totalmente... Grema Carlín será. No. Federico, inclusive, está haciendo una... ¿Cómo se llama? Una ampliación.
5: De los Zoom.
0: Un Zoom está haciendo.
3: Detector de cauchín.
0: En el teléfono. Qué bárbaro. No, Carlín está totalmente... No, ya está doblado. ¿A qué hora es esto, Carlín?
3: No, esto fue un poco después de las 12.
0: Pero en un evento, ¿dónde es esto, Carlín?
3: Y en el 15 años de ayer fue una fiesta familiar en una buena quinta. No daba para la pileta y los mitallí empezaron a agarrar la mesa de pool. Y después cuando ellos abandonaron ese sector, fuimos los grandes a jugar un poquito.
0: Ah, pero y tomando, por supuesto.
3: Claro.
0: Y no precisamente leche descremada. ¿Cómo es que le llaman? Leche light. Hay todo tipo de leche, de almendra, leche de no sé qué.
5: Yogur griego.
0: Yogur griego, exacto, Federico.
3: Yogur griego, sí,
0: exacto. No, es yogur griego lo que estaba tomando.
3: No tenía mi manzanita verde, voy a llevar la próxima.
0: Los 50 light de Néstor
5: ya. Le quiero enviar saludos a... Hable de él en la semana, el militar paraguayo que está en Congo. Para la misión de paz, Víctor Villalba. Saludos de Congo, fanático Olimpia. Está prendido a YouTube allí, en la lejanía. Así que saludos para vos y para los tres compañeros que están contigo en esa misión, Víctor.
13: También ya tenemos, Bruno, los 50 likes. Impresionante la esponja frente a nuestra cámara. Ya tenemos los 50 likes que pidió Néstor para mostrar un video exclusivo también de otro integrante.
0: ¡Epa!
13: Atención. Del mejor equipo deportivo del país.
0: Bueno, para la gente que se prende ahora, Olimpia, ya se viene la foto, arranca con Gastón Olveira en portería.
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0: Ya voy hasta Nati Sosa, Raúl Cáceres, Juan Vera, Mateo Gamarra, Alan Coyote Rodríguez, Fernando Cardoso, Richard Ortiz, el Capi, Juan Fer Alfaro, Romeo Berite, Franco Alfonso y Gabriel Ábalos, el equipo de Olimpia.
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0: Capitán Luis Cáceres en el conjunto rayadito en Sportivo San Lorenzo, que presenta la novedad. Santiago Salcedo, Sasa, en el equipo titular. A ver, vamos con eso, Nico, la foto exclusiva de Néstor Beltrán.
13: Es un video, ponelo al aire, mi querido video. Oscar. Y ahí estamos observando
2: Abraham Acosta sobre una moto de su tamaño. Una motito. Está dando vueltas por su casa, le sigue su perro.
0: No. Esto es vergonzoso. Este muchacho no está bien de su cabeza.
2: Mirá lo que... Una motito. Yo creo que le puede prestar a Wilson también esa motito, ¿eh?
0: Sí, no, pero esta es una mini moto, una moto para criatura. Pero, ¿y cómo va a estar recorriendo su casa así?
2: No.
0: Yo le voy a pedir a Talentos Humanos que haga un... Mañana, que haga un test. No, en serio.
3: Psicológico.
0: No, en serio, Federico. Vamos a pedir un test para Abraham, hermano. ¿Viste que te hacen estas pruebas psicológicas antes de... Para decir, bueno, son... ¿Cómo es que le llaman a eso...?
5: No, más que nada, que anda fallando ahora de...
0: No, pero eso que no están bien, tiene un problema mental. ¿Cómo que le llaman? ¿Psicópata?
5: Justamente no, eso, claro.
0: Si no, no, un psicópata.
5: De tal psicópata, después hay diferentes patologías le llaman, ¿verdad?
0: Sí.
5: Pero
0: sí, se hacen eso. ¿Qué te puede dar
3: la demencia?
0: ¿Qué te puede dar en la cabeza para que vos estés recorriendo en tu casa en una motito?
3: ¿Quién da la demencia? Te puede salir el test.
0: No, no es una quinta, que es un espacio pequeño. Estaba molestando a su mamá, a su papá, que le dan jabón, le dan comida, cama, y él da un 10.000 guaraníes por mes, dicho por él.
3: Papel higiénico.
0: Le vive a los papás y encima molesta con la moto. Una vergüenza. Vende, Edgar. Vamos, Nico. YouTube, la gran juega en vivo, y seguimos con los móviles.
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0: No, y hay acá defensores que aparecen de Abraham. Yo creo que Abraham ya está metiendo su gente, ¿verdad? Escribí, por favor. ¿Sabes qué dice? Héctor Gustavo Lance González está practicando en su casa, Bruno, antes de salir a la calle. ¿A vos te convence? También no me convence.
3: Botito con los baches que hay en Asunción, hermano, no llega vivo a la radio.
0: No, totalmente. Vamos a Tanati Sosa, está llegando la gente en familia. Hermosa tarde de domingo con sol a pleno, 32 grados, me decía la temperatura, Nico, ¿o cuánto?
2: 33 grados la temperatura en este preciso momento. Momento, digo bien, la térmica, Bruno. 37 grados, ¿eh?
0: Ah, ojo,
2: mucho calor en Asunción.
0: Calor 37 grados, ojalá que ya no llueva, hermano, que yo, por favor, te pido. Nati, con mucho gusto, adelante.
14: Bruno, querido, acá me encuentro con una familia, pero por sobre todo con un señor de 88 pirulos, firme para acompañar al Olimpia con este cartel, que fíjate lo que dice. Tengo 88 años... pero antes que me vaya junto a Dios y ODD, miren de quién recuerda también. Quiero tu camiseta para Franco. ¿Queremos la casaca de Franco?
10: Sí, quiero.
14: Porque él es de Villeta, ¿cierto?
10: Sí.
14: ¿Y usted de dónde es, don?
10: Es villetano.
14: Villetano también. Mira un poco, y acá estamos a la izquierda. ¿Quién está? ¿Quién la acompaña?
10: Mi hijo y mi nuera.
14: Ahí está. Hijo, la nieta, otro nieto, toda la familia, ¿cierto?
10: Sí, así mismo, Nati. Muchísimas gracias por la nota.
14: Bueno, ustedes vienen de Villeta. ¿Cuántas horas más o menos tocó? Vení, acércate, mami.
10: Sí. Y ponerle una hora y media a dos por ahí, Nati. Ahora hay poco tráfico y vinimos con todo para darle el gusto también a mi papá, que también así como en su tiempo él nos trajo a conocer lo que es las canchas y todo eso. Y hay un sentimiento encontrado donde estamos pasando bien y muy feliz.
14: Qué lindo lo que decís, porque hay una canción de la Olimpia que dice: una tarde mi viejo me llevó y llega un momento en el que yo, como olimpista, le tengo que traer también a mi viejo a la cancha, ¿no?
10: Sí, así mismo, por eso te digo que hay un sentimiento encontrado donde nosotros nos pone feliz y a mí me pone feliz. Y como se dice, como estábamos haciendo una nota, acabamos de hacer también, nosotros tenemos que transmitirle porque ya tiene problemas de la vista también aquí.
14: Claro, pero se viene siempre a alentar a la Olimpia. ¿Qué es el Olimpia para usted, don? Si me habla con el corazón, por favor, y me dice qué siente por el Olimpia.
10: Ese es mi club preferido, que yo amo del corazón.
14: Te dio tantas alegrías, ¿verdad?
10: Sí, me alegro mucho. Has echado el partido entero.
14: Mira un poco, me gusta. Siempre, sí. Mira, yo muestro acá este, quiero mostrar nomás este... almohadoncito, tiene historia y año. Mira, ya no, es nuevo. Este es de la época de Tutankamón. Espectacular, como guardó una reliquia ese don, ¿cierto?
10: Así es,
11: Así es.
14: Los recuerdos de tu club que se guardan siempre.
11: Siempre, siempre.
14: ¿Y vos qué tenés? Esa casaca, yo ya no encuentro más manga larga. ¿De qué época pico esta es?
11: Sí, viene a ser de Luis Alberto Monzona. Y así mismo. Y
14: se guarda como reliquia, se usa para la cancha como cábala.
11: No, bárbaro, claro que sí, claro que sí. Yo tengo y después se me va a quedar, se le va a quedar a mi hijo, a mi hija o algo así, va a seguir la reliquia.
14: Bueno, y ustedes son de Villeta, por eso Franco, que también es de Villeta, le piden la casaca para el abuelo.
11: Sí, sí, le estamos pidiendo a Alex Franco, le callé hace rato, ya le tiene como pedido a él, como es villetano, nosotros también somos villetanos y le estamos haciendo un pedido especial, ¿verdad?
14: 88 años, Franco, acá te piden también los villetanos, tus compueblanos, antes de que vaya junto a Dios y ODD, mira lo que es esta frase. A la pucha, don, así luego ya me emocionas. ¿Te emociona venir a ver la Olimpia?
11: Sí, sí, sí, me emociona mucho.
14: ¿Con tu nieto, con tu hijo?
11: Todito.
14: Todito, mi amor. Aguanto Olimpia. ¿Y vos, mi reina, una muñequita acompañando también a Olimpia?
12: Sí, como siempre.
14: ¿Te gusta venir a la cancha?
12: Mucho.
14: Sí, aguante Olimpia.
12: Aguante Olimpia.
14: ¿Y vos, papito, hasta la muerte Olimpia?
12: Sí.
14: Decía ahí, un gol de Olimpia, decí.
12: Un gol de Olimpia.
14: Por favor, gol de Olimpia con esa ternurita. Ahí está la familia también desde Villeta haciendo un viaje familiar para disfrutar este domingo de mucho fútbol. Y esperemos que se cumpla el deseo de nuestro querido villetano, nuestro abuelo de 88 años. Va a cumplir, don. Y que hoy Olimpia gane, ¿cierto?
11: Sí, gana.
14: Ahí está. Gracias, Bruno, querido. Acá estoy con esta familia maravillosa haciendo la previa.
0: Espectacular, qué nota. Desde Villeta, toda la familia, el señor de 88 años. Estamos recogiendo testimonios de gente que viene promedio una hora y media. Otra persona que decía desde Casapá, tres horas y media. Es lo que genera el Olimpia, este señor con 88 años, con esa salud todavía vigoroso. Y pidiendo la camiseta a un villetano que es Alex Franco, que no está hoy en el equipo titular. Arranca Franco Alfonso con Gabriel Ábalos. Voy hasta el sector de Néstor. A ver, a propósito, en la voz de Néstor Beltrán, vamos con las notas incluidas. Así arranca el tricampeón de América. Así arranca el campeón del mundo a 45 minutos. De Olimpia San Lorenzo, Néstor.
1: Gastón Olveira en el arco. Raúl Cáceres, Juan Vera, Mateo Gamarra, Alan Coyote Rodríguez. Medio sector, Fernando Cardoso, Richard Ortiz, Juanfer Alfaro 30 y Romeo Benítez. Franco Alfonso y Gabriel Ábalos. Me dice Nati que tiene otra nota ahora, Bruno.
0: Sí, adelante, Nati.
22: De Argentina todos.
0: Adelante, Nati.
22: Qué lindo este parque.
0: Mamu, adelante.
14: Estamos con fe.
2: Adelante,
14: fe. Papu, Nati. Perdón. Mira, acá me encontré con toda esta familia. No podía, discúlpame, que soy una diosa divina. Justo le toca a esta sociedad. Acompañarle para que no se quede sola. Vengan acá. Toda la familia, las amigas. La señora de Vitamina acá acompañando con familiares también a acompañar a los niños. Ahí está.
23: ¿Cómo estás? ¿Qué tal?
14: ¿Me pongo acá en el medio? Acá, a ver. Espera, ¿son todos familiares de Vitamina?
23: No, no, no. La esposa de Vitamina.
14: Sí.
23: Y yo soy la esposa de Cristian, el preparador físico.
14: ¡Ah, me encanta! Cuerpo técnico con el apoyo de las mujeres. Me gusta, me gusta, me encanta. Me imagino que, porque uno dice, hay una presión que sufren ellos, obviamente en cancha, hay algo que tienen que trabajar, pero detrás también está la familia apoyando y bancando todo eso. Mirá que el profe Vitamina E que llegó, se la puso, se bancó los momentos más jodidos, da gusto también ver cómo se mantiene ahí firme en el equipo y hoy otra vez con esa posibilidad de campeonar.
23: Vamos a salir campeones de nuevo, no me cabe duda.
14: ¡Me gusta!
23: Por supuesto.
14: Ah, no, ya te tiraste ahí con la mente ganadora, sí o sí, en el fútbol es así.
23: Totalmente, así lo dije también cuando me entrevistaron los primeros partidos del cuando comenzó el año, así que yo dije.
14: Chilena ella es, me encanta cómo te trata Paraguay, al fin volvió el solcito después de tanto frío.
23: Mucho calor, sí. No, a mí yo estoy encantada en Paraguay, la verdad, estoy disfrutando mucho, la gente es muy cariñosa, hospitalaria, así que nos sentimos muy, muy a gusto acá, muy cómoda.
14: ¿Te hace sentir, no sé, cómo cómoda, reírte un poco cuando dicen nos subimos todos a la vitamineta, ¿verdad? Porque se arma ya como la furgoneta de vitamina y todos nos subimos ahí.
23: Me encanta la vitamineta y ojalá siempre estemos arriba de la vitamineta apoyando, aunque perdamos, porque a veces se bajan muy rápido de la vitamineta.
14: Muy bien, es cierto, un partido mal y ya no es más, un empate no te permite.
23: ¿Quieren abandonar la vitamineta? ¿Qué pasa? No, hay que bancar ahí también.
14: En
23: ¿no?
14: el empate y todo, porque es un público exigente, pero a Vitamina le gusta y se la banca, ¿eh?
23: Se la banca porque él sabe lo que es capaz.
14: Y siempre dice, yo entiendo también el sentimiento del hincha.
23: Por supuesto.
14: Ahí está, pero me gusta, porque esa es la filosofía verdadera del fútbol. Cuando las cosas no están bien, ahí hay que estar más presente que nunca.
23: Hay que estar más presente que nunca, por supuesto.
14: Me encanta. Bueno,
23: estamos aquí, nosotros acompañamos siempre, no abandonamos.
14: Bueno, hoy con este rico calorcito, podemos decir, como dicen en Chile, rico calorcito, po.
23: Rico calorcito, po.
14: Bueno, y aprovecho acá también porque, claro, hay una figura más expuesta siempre que es el técnico, pero hay todo un equipo que sostiene también el técnico, ese trabajo persistente. Y justo en Paraguay, que siempre hablamos de que los jugadores están, a veces están con lesiones, hay como mucha presión también ahí acompañando, ¿no?
23: Por supuesto, sí, es todo un equipo, es un cuerpo técnico que además somos familia y que en todo sentido se trabaja de una forma incondicional y con amor hacia lo que hacen. Entonces yo creo que ahí está el secreto, donde las cosas salen bien. Tal cual.
14: Amor y convicción, también decía nuestra chilena.
23: Exacto, convencido de que las cosas salen bien. Y bueno, por supuesto, el trabajo de lo que le toca a mi esposo, la parte física, obviamente es una responsabilidad enorme, llevar adelante estos jugadores, entrenarlos, prepararlos y que estén en condiciones para salir a la cancha.
14: Y como siempre dicen los preparadores también, que hay una cosa que ellos están ahí presentes y pueden ver y pueden accionar, pero hay otra en la que tienen que trabajar hasta la mentalidad de ese deportista en los horarios que no están con ellos.
23: Exacto, y de eso se ocupa todo el cuerpo técnico.
14: Totalmente. A veces dicen que son como los papá guasú, acá esa palabra es un poco en guaraní, ¿verdad? Pero papá guasú es como el papá de todos, el papá grande que está ahí cuidándoles a todos cuando... De repente también pasan algunas que otras lesiones, son los primeros en darle soporte.
23: Tal cual.
14: Sí, termina teniendo muchos hijos adoptivos
23: Todos. Familia grande, hijos grandes, pero bueno, hermoso.
14: Hermoso, están acostumbrados al punto de vista, muñeca hermosa, que son también divina, acompañando a la familia.
6: Sí, obvio, siempre.
14: Desde chiquitita, mi amor, te emocionás, está bien, sí. Porque sos divina, te emocionás, tenés que hablar de papá, de este trabajo, ¿cierto?
6: Sí, siempre acompañando acá a la familia y... dando lo mejor también para hinchar.
14: Claro, acompañando, disfrutando.
23: Porque nos encanta.
14: ¿Le gusta Paraguay?
23: Todo, nos encanta, vivimos fútbol y nos hacemos piel del equipo de Olimpia. Hoy estamos en el Olimpia y nos hacemos propio de este club que amamos y disfrutamos tanto.
14: Me encanta que ella se pusieron la casaca del Olimpia como loco, o sea, infaltable. Ahora, ¿probaron alguna comidita ya paraguaya, algún vellú, chipa?
6: Sí, todo.
14: ¿Qué te gustó?
6: Me encantó la sopa paraguaya.
14: No podés creer que hay una sopa sólida en el mundo, ¿verdad?
6: Claro que no, pero casi siempre me alimento de eso, el vellú.
14: ¡El vellú le gusta! ¿Cómo?
23: El vellú me encanta.
14: ¿Viste, para ella es vellú? ¿Para ella es?
23: Vellú.
14: Vellú, me encanta acá los acentos del vellú. ¿Y a vos qué te gustó?
23: Todo.
14: Qué bueno, o sea que disfrutando la gastronomía.
23: Prefería la sopa surubí. Vengo de almorzar sopa surubí.
14: Ah, mirá, el piracaldo, ¿verdad? Sopa surubí, me encanta.
23: Amo la sopa surubí.
14: Ahora me falta una cosa cambiarla a nuestra chilena. Este mate por tereré, ¿eh? Ahora que se viene el calorcito.
23: Sí, tengo, me regalaron. Acá nos regalaron a Pablo uno muy lindo, un tereré, así que me lo traigo, pero... tengo que cambiar todavía, ¿viste? Cuando haga más calor.
14: Claro, ahora está entrando el calorcito, te prometo
23: todavía
14: que te vas a tirar.
23: Lo bancamos.
14: No, pero me encanta. Ustedes no saben lo que es su guampa, chicos. Esta guampa con este relleno no te arma cualquiera. Solamente la señora Vita. Mira lo que es esto, mira lo que es. Así yo no quiero ni beber nada. Quiero guardar recuerdo, por Dios. Impresionante, qué divino.
23: Pero señora paraguaya.
14: Ah, mira.
23: La paraguaya.
14: Me encanta, es que están todas paraguayizadas. Ella es chileguaya, argentinoguaya, estamos todas, ¿sí, cierto?
23: Todos. Como me enseñaron acá, que no puedo...
14: Claro, pues, calor. Equipadísima tan, chica. Un placer, que sea con éxito, que disfruten hoy acá las mujeres, tanto del cuerpo técnico como del... director técnico de este equipo de Olimpia que busca nuevamente una estrella más este año, ¿cierto?
23: Por supuesto, y así va a ser.
14: Gracias, hermosa, que siga disfrutando también.
6: Gracias.
23: Sí, linda, gracias.
14: Ahí está, compañeros, les dejo espectacular entrevista de las mujeres también acá del Olimpia.
0: Qué nota metió Nati, qué espectacular con la familia de Vitamina Sánchez, con la esposa y la esposa también del preparador físico. Atención, señores, en la voz de Néstor Beltrán con nota incluida. Néstor Beltrán, ¿cómo arranca el tricampeón de América? ¿Cómo arranca el campeón del mundo?
1: Gastón Olveira en el arco, Raúl Cáceres, Juan Vera, Mateo Gamarra, el Coyote Rodríguez. Medio sector para Fernando Cardoso, el capitán siempre Richard Ortiz, Juan Fernando Alfaro, Romeo Benítez, Franco Alfonso y Gabriel Ábalos. El 11 para hoy para enfrentar a este duro rival, uno se imagina cómo es el Sportivo San Lorenzo. Vamos a hacer aquí las notas correspondientes, a ver... Caballero, ¿cómo te va? ¿Todo bien?
15: Bien, bien, bien, amigazo, tranquilo.
1: Háblame de Olimpia, ¿qué esperas para hoy, el tipo de partido que te imaginas?
15: Y yo creo que Olimpia, como la exigencia que tiene siempre, la mayor vez que tiene que tratar de ganar, y no hay que pensar en otra cosa, el resultado siempre tiene que ser positivo y para más para llegar allá arriba.
1: Y aprovechar también que perdió punto del puntero, Libertad, hoy ganando, te queda uno, te juega contra ellos el lunes que viene.
15: Sí, sí, la verdad que no hay que pensarlo en los otros equipos, los Olimpia siempre tiene que ganar y el resultado siempre tiene que ser positivo.
1: Está obligado eso en Olimpia, ¿no? Ganar lo que hay, lunes, copa, todo está obligado.
15: La institución obliga, la institución es demasiado grande el Olimpia y no hay otra cosa que pensar, el resultado siempre tiene que ser positivo.
1: Señor, te dejo entrar.
15: Muchísimas gracias a usted.
1: Ahí está el aficionado de Olimpia por aquí.
0: Derly González en la banca, por ejemplo, también está Richard Cachorro Sánchez en la banca, otro que aparece.

0: el aficionado de Olimpia por aquí.
1: Derly González en la banca, por ejemplo, también está Richard Cachorro Sánchez en la banca. Otro que aparece en la banca es Romero, el recientemente contratado para este torneo en clausura, Brian Romero. El otro nombre pesado, Tim Payne, señores. Así es, Tim Payne en la banca. A ver, hay una grave denuncia, mi querido Nico, poneme picante, hermano. Denuncia que nos llega al YouTube, mi querido Nico, y nos contás por qué premios vamos con la enorme audiencia de la Gran Jugada en Vivo.
2: Realmente una denuncia, una vergüenza esta denuncia. Va en contra de uno de los integrantes de la Gran Jugada.
1: El user es con nombre y apellido.
2: Manuel Echeverría 9263, el usuario de YouTube.
1: Atención.
2: ¿Qué hace esta denuncia?
1: ¿Contra?
2: Contra Abraham Acosta.
1: ¡Oh!
2: Ojo, este muchacho salió Dios sorteado mío. Hoy domingo.
1: No. Esto puede terminar mal,
2: No. Dice Manuel Echeverría, y lo vamos a poner esto en pantalla, el comentario de este usuario que nos sigue a través de YouTube. Soy vecino de Abraham. Por favor, te pedimos, Bruno, los vecinos de Lambaré, que este muchacho Caure no ponga más su música a todo volumen a las 5 de la mañana. Manuel Echeverría 9263 hace esta denuncia contra Abraham Acosta.
1: Fuerte. No, y cómo dice Lambaré, y efectivamente Abraham vive en Lambaré, cómo este
3: vas a ver,
1: ¿verdad?
3: Claro.
1: No, qué feo será.
2: Abraham, déjate de...
1: Vamos a hablar.
2: Deja descansar a los vecinos.
1: A ver, levantame, Nico, por favor, eso con CR7, anuncio. 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En la previa al fútbol, ya voy con Iván. Blas Romero dirige Olimpia San Lorenzo. Un solo ganador o ganadora, Nico.
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1: De arriba, de arriba. Bueno, atención, señores. Pendegar González. Ya retornamos hasta Iván, ya retornamos hasta Néstor. Se viene el fútbol, 4 de la tarde. Olimpia versus Sportivo San Lorenzo. Ya nos recuerda, Nico, cómo está la tabla. Hubo fútbol hoy. El Atlético de Madrid le ganó al Real Madrid por 2-1. Un partidazo del Sunderland versus Manchester City. Ganó el Manchester City, ganó el Liverpool. Vamos a pasar por el fútbol argentino. El clásico hoy entre Boca y San Lorenzo de Almagro. Sí, Edgar.
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2: Apareció Tule, y hablando del partido en Argentina, minuto 43 de juego, San Lorenzo y Boca están empatando 0-0. Hay que mencionar que nuestro compatriota Ángel Romero se encuentra en la banca de Boca. Reitero, minuto 43, San Lorenzo Boca en Argentina, 0-0.
1: Y vos sabés que Blondel se llama este chico, que es muy famoso. Él estaba antes en Boca y es el novio de esta periodista de ESPN, Moreno.
2: Morena Beltrán.
1: Morena Beltrán. Y apareció.

0: en la fotografía y los hinchas de Boca le agradecieron porque ayer Huracán le ganó a Boca.
1: Le hizo un golazo a River, ¿verdad?
0: A River le hizo un golazo,
1: Monumental, sí,
0: le ganó 2-1.
2: 2-1.
0: Y lo dejó literalmente casi fuera ya. Es muy difícil que River clasifique. Y los hinchas de Boca le estaban agradeciendo a Blondel.
1: Porque él salió de Boca.
0: Blondel salió de Boca, Federico. Boca maneja muy bien el fútbol argentino también. Salió porque supuestamente él le filtraba información a Morena Beltrán, a la periodista ESPN, y le sacaron por eso y lo prestaron a Huracán. Y él le hizo el gol a River ahora.
1: Con nuestro conocido Diego Martínez, ¿verdad?
0: El técnico. Sí, mira,
1: sí.
0: Me sacaste la palabra.
1: Le ganó a River, a River de Poncio, que venía bien.
0: Diego Martínez está haciendo muy buena campaña con Huracán y acá no pudo funcionar en Cerro Porteño. Yo no entiendo, será. No entiendo. Acá vienen y no sé qué pasa.
1: La dirigencia lo recuerda muy bien a la que estuvo en aquella época.
3: Martínez
1: dice que trabajaba muy bien. No se plasmó en la cancha.
3: Problema de carácter. Problema de carácter había.
1: No, dice que el preparador físico exigía mucho a los jugadores. Esa fue la peor época de lesiones. Pero mal, después vino todo lo otro, pero que trabajaba muy bien, que era muy, muy interesante. Y con los dirigentes no habrá tenido problema de carácter que mostraba en la conferencia de prensa, ¿verdad? Donde ahí sí había veces que no tenían ni ganas de estar en una conferencia de prensa porque respondía apenas, siempre cara de quebrando, como digo, muy, muy dramático todo, pero lo recuerda bien la dirigencia de Cerro a él y a Manolo, los dos de los mejores técnicos que tuvieron en los últimos tiempos.
2: Y la cargada, Bruno, que le hizo Huracán en las redes a River, una cosa espectacular, la foto,
0: ¿qué le hizo, Nico?
2: La foto del goleador del partido pone el título "No me la container". Después hay otro donde se le ve festejando con la M y dice el título "con M de Monumental". Y el más fuerte es la foto rematando el balón al arco. Estamos hablando, por supuesto. Y dice "se comió a Beltrán" y un emoji de ojito.
0: ¡Ah, ya! ¡Qué fuerte ese!
1: Claro, porque el arquerito tan bueno de River, de Beltrán, pues el apellido.
0: Beltrán,
1: Morena Beltrán.
0: Y vos sabés que hasta estaban destacando el trabajo de Diego Martínez, que ganó el clásico. El clásico para allá es San Lorenzo Huracán.
1: ¿Cuándo lo pulsaron a Gil?
0: A Gil, exactamente. Exacto. Ganó, viene una racha impresionante. Diego Martínez, ex técnico de Cerro Porteño. A ver, rápidamente, Iván Bogado. Estamos a 29 minutos del partido Olimpia San Lorenzo. Repito rápidamente, Gastón Olveira, Raúl Cáceres, Juan Vera, Mateo Gamarra, Alan Coyote Rodríguez, Fernando Cardoso, Richard Ortiz, capitán de equipo, Juan Fer Alfaro, Romeo Benítez, Gabriel Ábalos, Franco Alfonso, el equipo decano. ¿Cómo arranca San Lorenzo, Iván?
4: A Lorenzo, que va con Wilson Quiñones en el pórtico, el sector defensivo, Maximiliano García, Luis Fernando Cáceres, Alexis Doldana y Carlos Mesa, medio sector, Rodrigo Amarilla, Ángel Pirayú Benítez, Franco Aragón, Pedro Gersel arriba, Marcelo Ferreira acompañando al capitán Santiago Salcedo.
0: Imágenes en vivo que generamos a través de todas las plataformas, YouTube, La Gran Jugada en vivo. Vamos hasta Nati Sosa, último contacto previo al arranque del fútbol. Nati, con mucho gusto, adelante, Nati.
5: Estoy acá con dos futboleros que vienen acá a la cancha. A ver, la agarré acá. Contame un poco. Amigos, ¿vienen siempre a la cancha juntos?
6: Sí, solemos venir cada vez que se puede. Venimos sí o sí a alentar.
5: ¿Siempre acompañando?
6: Sí, así.
5: Bueno, espera, pues, chicos, yo le agarré así caminando acá en el medio, pero esto es una previa. Olimpia tiene posibilidad de campeonar. Están entusiasmados, se subieron a la vitamineta.
6: Y estamos ilusionados ahora que justamente hubo el empate de Libertad, entonces, para acercarnos más a la punta.
5: No volvimos a ilusionar. O sea, se viene después un clásico blanco y negro. Si hoy sale todo bien, que va a estar una trompada.
6: Sí, creo que el partido iba a ser tranquilo, pero el de Libertad sí iba a ser importante.
5: Claro, hoy para vos es un partido como con menos presión que ese clásico blanco y negro.
6: Sí, el clásico blanco y negro siempre, además que Libertad siempre está fuerte.
5: Quiero aprovechar y preguntarle a ustedes desde el corazón que me digan. Team Pain, al comienzo y hoy, ¿cambiaron ya las sensaciones de lo que es Team Pain en el Olimpia? Porque uno veía más una figura mundialista, marquetera, y hoy hasta es un jugador importante dentro de la cancha.
6: Sí, no, realmente yo desde que escuché su nombre ya era para... Siempre confié en él, o sea, no...
5: ¡No dudaste!
6: No le vi como algo marketing, nada, sino que como algo en lo futbolístico que iba a ayudar bastante. Y por suerte fue así.
5: ¿Te gustó? Por eso salió bien, porque a veces alguna contratación no sabemos si se vuelve en refuerzo o no.
6: Sí, pero él creo que demostró mucho su calidad técnica de Europa. Creo que sí, eso marca mucha diferencia en nuestro juego al menos. Y bien, por suerte, todo bien.
5: ¿Se le va a extrañar la joyita hoy a Delma?
6: Se le va a extrañar, va a hacer falta. Su técnica, cómo juega, todo, maneja la cancha.
5: ¿Te emociona tener un jugador así dentro de tu club? Un jugador de la casa que se forjó, se formó y que hoy está mostrando su calidad.
6: Claro que sí, sí. Sí, ayuda bastante al equipo. Claro que sí, ilusiona bastante, más para la Libertadores también del año que viene.
5: Bueno, ahora mismo, hincha, ¿quién acá el más playón dentro de la cancha? ¿De que llega hasta que te termina esa playa? ¿Él? Se playa, sí. Imposible. Sí. Un mal pase y ya.
6: Sí, pero normal en la cancha.
5: Ya estamos acostumbrados también, sí, ¿verdad? Sí. ¿Y quién es el que más alienta acá entre
6: los dos siempre.
5: Entra y se canta lo que se puede siempre.
6: Sí, sí, siempre, de inicio a fin.
5: ¿A ustedes les deja Pirebaí, por ejemplo, un mal resultado? ¿Sea sincero?
6: Sí, sí. Depende del partido, la verdad, pero...
5: Ah, claro. Sí. Si se jugó bien y se dio todo, sí.
6: Sí, pero sí, hay veces que sí te deja mal. Te deja mal algunos resultados.
5: A veces incluso un empate, si no se jugó bien, no les gusta tampoco.
6: Si fue un empate, sí, un partido reñido, eso...
5: Sí, pero si no se jugó bien...
6: Sí, si no se jugó bien.
5: Oye, playalo, perro.
6: Sí, los lunes no da gusto, lo hice trabajar ni nada. Sea toda la mierda.
5: Claro. Ahí no... Si se pierde, no da gusto irse al laburo. Y si se gana, entramos con los tres dedos al laburo.
6: Falta el laburo.
5: Hace falta, libre. Muy bien, gracias, muchachos. Un placer.
6: Dale, libre.
5: A ver, pronóstico para hoy.
6: Yo creo que un 3-1 puede ser.
5: 3-1, así luego, bueno, contra San Lorenzo.
6: 2-0,
5: me gusta. 3-1, 2-0, más o menos los mismos resultados. Gracias, muchachos. Así Bruno viviendo la previa, sigue llegando la gente. Acá rápido, uno, Olimpia campeón, vamos, fuerte.
7: ¡Olimpia campeón!
5: Eso, y vos, Manuel, vos también, Olimpia campeón.
7: ¡Olimpia campeón!
5: Eso, Dios mío, ese niño, qué ojazo. Llegan los niños, llega la familia, Bruno. Acá llega otra familia, papá, mamá, bien. Con niños. Acá otro amigo también, todos acá fanáticos del Olimpia.
8: ¿Cómo anda?
5: ¡Vamos, Olimpia!
8: En cualquier mosquete te quedo de mi lado, ¿sabes?
5: Ah, que en cualquier mosquete me quedo de mi lado. Acá con la familia y los niños.
9: Sí, vamos a alentar la Olimpia con todo hoy.
5: Me encanta porque acá...
9: primeros en la lista.
5: Me gusta acá la mamá, ¿eh? Arriba el matriarcado. Acá es una tarde, mi viejo me llevó, mi vieja me llevó, toda la familia.
10: Así mismo, desde la cuna, los niños nos siguen, ¿verdad? Así como el legado también que me dejó mi padre, que trato de jugar lo mismo, el estilo de la cancha, que ellos vayan y apoyen siempre a la Olimpia.
5: ¿Te emociona, verdad, venir ahora ya de adulto como papá a traerle a los peques?
10: Claro, me acuerdo allá por los 90 cuando vine primera vez a la cancha, un partido de Olimpia contra Caracas, por mejor Olimpia, no 5-1, mi primera vez en la cancha, me acuerdo perfectamente.
5: ¡Una locura como
10: y
5: niño!
10: Y desde ahí no quise más parar, o sea, de ahí... La cultura de la cancha adquirí, estuve en el 2002 en la final Libertadores, siempre con Olimpia y ahora con mi hijo, que es otra emoción también, ¿verdad?
5: Con la patrona que sí o sí tenía que ser Olimpista. A ver, griten los dos niños. ¡Vamos, Olimpia!
7: ¡Vamos, Olimpia!
5: Ahí está, viviendo la fiesta, muchas gracias. Ahí está, Bruno, toda la gente emocionada. Esto se va llenando poco a poco aquí en la zona de Defensores del Chaco, Preferencia.
0: Gracias, Nati. 15:37 a las 4 de la tarde, 16 horas. Arrancará Olimpia San Lorenzo. Néstor, ¿por dónde estás?
11: Sí, aquí está llegando Malte Melgarejo, gerente de Olimpia. Vamos a hablar con él cómo está el tema. Entradas, si tiene un reporte. Aquí, a ver, está Malte. ¿Cómo estás, Malte? ¿Todo bien?
12: Hola, ¿cómo estás? Buenas tardes.
11: ¿Expectativa para hoy, partido?
12: Importantísimo partido. La realidad es que estamos en la situación de que si hoy sacamos un resultado positivo nos pone muy, muy cerca de la punta y bueno, no podemos desconocer eso. Así que la verdad que es muy ansioso ya para que arranque esto y por sobre todo, ojalá Olimpia pueda llevar los 3 puntos, ¿verdad?
11: ¿Le llegó algún reporte del tema de entrada más de vendía para hoy, Lorenzo?
12: No tenemos ningún reporte nosotros, la realidad es esa, pero hay buen movimiento de público, ¿verdad?
13: Sobre el siguiente partido, ante Libertad de visitante, generalmente se suelen dar solamente en los dos sectores detrás del arco. ¿Eso te parece que se va a repetir? ¿Habría alguna posibilidad de ampliar? ¿Qué van hablando preliminarmente con
12: ellos? No, nosotros tenemos un acuerdo con ellos ya hace rato, un acuerdo que hicimos para todo el año. Así que sabemos perfectamente, nos van a dar 2.000 entradas. un sector de preferencia, unas 100 preferencias y palcos del sector preferencial. Eso está acordado desde inicio de año.
14: ¿Tema de banderas, bombo y compañía o eso se negocia aparte de lo que es el tema de
12: entrada? Sí, vamos a hacer la solicitud mañana de que como aquel caso que le permitió a Nacerro meter sus instrumentos y sus banderas, no, nos permite también a nosotros, pero eso es una cuestión que no está acordada y que vamos a hablar con nuestros pares de Libertad mañana.
13: En este caso, por ejemplo, prioridad para los socios, o sea, de las 2.000 entradas, prioridad absoluta para socios de Olimpia.
12: Así es, socios al día de Olimpia van a tener la prioridad, vamos a hacer el esquema de venta como siempre hacemos, con una habilitación de compra, y bueno, a partir de ahí van a poder acceder si es que están al día, ¿verdad?
11: Dale, okay. Ahí está Malte Melgarejo, gerente del Club Olimpia.
0: Bueno, gracias Néstor. ¿Por dónde estás, Ivana? Iván, ¿por dónde estás?
15: Estoy aquí, Bruno, sector preferencial. Estaba hablando con Dimensión Clara. Me dijo que está también ahí presente en el YouTube, dándole el me gusta, el saludo también para él. Estaba escuchando la Rock and Pop a través de la aplicación. Me voy a acercar aquí a esta familia numerosa, los chicos también. Caballero, ¿cómo estás? Buenas tardes, estamos en vivo para la Rock and Pop, Grupo Ñandu Ti. Bueno, viniendo a alentar al Olimpia con los chicos.
16: Y con los chicos de mi papá, vamos a traerle también y bueno, esperemos disfrutar.
15: Nunca se replicó tanto eso de una tarde mi viejo me llevó. Me imagino que tu papá te trajo a vos, le estás trayendo a los chicos, tu papá le trae a los nietos también. Qué linda tradición esta.
16: Tres generaciones, así que estamos acá y esperemos disfrutar como te dije.
15: Así hay Olimpia para rato con esta generación.
16: Exactamente, Olimpia para rato, así que bueno. Esperemos ganar y salir contento, ¿no? Como escolta ya.
15: Bueno, ¿cómo lo ves al equipo de Vitamina?
16: Está bien, tiene sus ajustes que realizar, pero venimos mal lado, venimos bien.
15: ¿Cuál? Perdón, señor, ¿qué pasó?
17: Nuestra nueva joya, padre.
15: Falta la joya, pero la está rompiendo también.
17: También la está rompiendo, sí.
15: Bueno, esperando, me imagino que se revalorice también Eduardo del Mas después de este gran torneo que está teniendo con la selección paraguaya. Y bueno, Olimpia beneficiado, me imagino, también lo va a tener que blindar.
17: Claro que sí, sí, sí.
15: ¿Lo ve en el fútbol europeo, en Brasil, Argentina? ¿Le puede dar el salto él?
17: Yo creo que en el fútbol europeo.
15: Es el 10 también capaz que necesita la selección nacional y el recambio que podemos tener.
17: Exactamente, sí, así mismo.
15: ¿De dónde vienen, caballero?
17: Acá de Roberto Lepetí, ¿no?
15: Roberto Lepetí. Sí. Gracias, caballero.
17: Gracias a vos.
15: Ahí está la familia del Olimpia, el abuelo, el papá, los chicos también, de Roberto Lepetí, alentando al Olimpia.
0: Muy bien, perfecto. Gracias, Ivana. Ya fue al vestuario Olimpia, ya fue al vestuario del Sportivo San Lorenzo. Va ahora Blas Romero con un séquito a su lado, con la gente que va a trabajar en la asistencia como los árbitros centrales de este partido para Olimpia San Lorenzo. Se preparan ya los comentaristas. Anuncio, anuncio, porque vamos con todo, con la audiencia de la gran jugada en vivo. La gran jugada en YouTube liderando, Nico.
2: Sí, señor, liderando también YouTube, Facebook, aplicaciones de la Rock and Pop de Ñanduti. Estamos en 303 pulgares, más de 720 personas que se prenden a nuestro YouTube. Ya en lo previo al fútbol lo veo, por ejemplo, a Roquero, a Cristian Gómez, a Anaí Medina. Anaí Medina dice desde Buenos Aires, saludos a la gente de Itagua, saludos Anaí. Lo veo también a Ana Wilda Benítez, saludos para todos los que van dejando sus comentarios a través del chat de YouTube y dejen el pulgar arriba. 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
0: Bueno, la gente de San Lorenzo, buen número. No está mal. Preferencia visitantes. Muchos familiares, pero otros vemos que auténticamente vienen con la camiseta de San Lorenzo, algunas camisetas antiguas. Las nuevas, por ejemplo, uno se percata que ya es porque el jugador la entregó, ¿verdad? Que son familiares, Federico Garlín.
1: Y ahí vemos un señor, por ejemplo, que tiene la rayadita. Ahí con Kepi, la rayadita que era de la época de los 90. la propaganda del embutido en el pecho, la época del Diablo Peralta y tantos otros jugadores, Blas Romero, me acuerdo. Allá vemos otro ya con una camiseta, como decís, mucho más oficial, mucho más original, pero si comparamos con los Juegos Olimpia, por ejemplo, con los Juegos con Triqui, con Rubio Ñu, que la gente venía a este mismo sector, es importante. Y fíjate qué perfecta que es la gente que aprovecha la sombra del norte.
0: Pero todo ahí, ¿eh? Ahí se apostó la gente de Olimpia.
1: La sombra del tablero. Pero digo que no hay nadie más que te... Hay una persona abajo en el sol, pero todas las personas que están, están abajo de la sombra que provoca el tablero ahí en el norte. En el sector, como decís, de Olimpia, platea muy poca gente. Realmente, si pensabas en un negocio San Lorenzo, no, no resultó. O
19: sea, no, para nada.
1: Yo pensaba que iba a venir más gente.
0: O sea, norte y sur para Olimpia, algo que no suele ser habitual. Vamos a tener los videos una vez que los compañeros estén adentro. A ver, Nico, YouTube La Gran Jugada en vivo con los premios, ya se preparan los comentaristas. Última ronda con los móviles, 4 de la tarde, lo vas a vivir, te vas a emocionar. Claro que sí, con el mejor equipo deportivo del país, con Olimpia Sportivo San Lorenzo, Nico.
2: Sí, señor, muchísimas gracias, Bruno. Ya casi llegando a las 800 personas conectadas a través de nuestro YouTube de La Gran Jugada en vivo. Saludos para Cindy González, Diego Benítez también, que se van anotando todos. Ahí participan, dejar el gordito correspondiente. 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
0: 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Atención, se viene Olimpia. Se viene San Lorenzo. Rápidamente, Néstor, para la gente que enciende ahora su receptor, para la gente que se prende ahora en el YouTube, desde su oficina, desde su lugar de trabajo, manejando, haciendo Uber, o si estás viniendo del interior del país, o yéndote al interior del país, o estando en tu casa ahí bajo el mango, ¿cómo arranca Olimpia, Néstor?
20: Sí, en el arco, Gastón Olveira, línea defensiva, Raúl Cáceres, Juan Vera, Mateo Gamarra, Alan Coyote Rodríguez. Medio sector para Fernando Cardoso, Richard Sánchez, Juan Fernando Alfaro y Romeo Benítez. Para dejar en ofensiva a Franco Alfonso en compañía de Gabriel Ábalos.
0: Sí, señor. Un saludo para CR7, que siempre está muy atento, Cristian Rivarola. Señores, el equipo deportivo San Lorenzo Lobby, usted que es hombre de esa ciudad, con mucho gusto.
21: Sí, señor, arranca con Wilson Quiñones en el arco, los 4 del fondo, Maximiliano García, Luis Cáceres, Alexis Doldán y Carlos Mesa, de quien estábamos hablando hace poquito en el TT, y venía escuchando justamente la radio con el amigo Bolt. Rodrigo Amarilla, Ángel Pirayú Benítez, Franco Aragón y Pablo Gersel, Marcelo Ferreira y Sasá. El técnico es el argentino Pablo Fornazari.
0: Sasá, el capitán, ¿eh?
21: El capitán es Sasá, sí, señor.
0: Santiago Salcedo, el capitán. ¿Vos estás en San Lorenzo o en Luque? No,
21: San
0: no...
21: Lorenzo, a 2 cuadras de Luque.
0: O sea, vos estás ahí en el límite.
21: En el límite.
0: Muy bien, sí, se preparan ya los comentaristas, señores. Última ronda con los móviles. Ya le agradecemos a Nati. Excelente trabajo previo. Néstor, con mucho gusto. Adelante, último contacto previo al arranque del fútbol.
20: ¿Cómo estás, Rufer? ¿Todo bien?
22: ¿Qué tal, Néstor? ¿Cómo andamos? Sí, todo bien. Total, que acá, lindo domingo para venir a ver la Olimpia, esperando que sumar de vuelta a 3. Y bueno, estamos acá con los amigos nuevamente, los defensores. Estamos en nuestra casa acá, en Sajonia.
20: ¿Tenías un mensaje para Bruno, me dijiste recién?
22: Sí, sí, Bruno, para el año que viene, para tener en cuenta.
20: Libertadores.
22: Para la Libertadores. Ya acá estamos negociando con Néstor.
0: Epa.
22: Para que vuelva a acompañarnos en los viajes, pero también estamos hablando acá con la compañera, con la Mamu, con Nati, y la condición de que vaya Néstor con nosotros es que vaya Nati con él.
0: Ah, mirá vos, ya le...
22: Lo despachan al... Exactamente, en lugar de...
0: Lo despachan al Cachi, a nuestro cachetín, a Nico Sosa.
22: Nico Sosa, Nico Sosa se queda y sube, el bus, sube al bus.
0: Informa Rufer.
20: Iguazú Travel.
0: Iguazú Travel.
22: Vamos a hacer un cambio en la conformación del equipo.
0: Cambio en el equipo.
3: Nueva contratación para Iguazú el 2027.
0: Sale Nico Sosa e ingresa
3: Nati Sosa.
0: Nati Sosa.
3: está encaminado y negociado ya lo que va a ser la temporada 2027.
0: Vamos con todo, Rufer, mi querido. Un aprecio, como siempre.
3: Dale, un abrazo.
0: Chao. Un abrazo. Nico, señores, despachado de una. Vamos con Iván. Sí, Carlina.
4: Era todo entre los Sosa, finalmente. Los pasajes.
0: Ah, cierto, sale Nico Sosa, entra Nati Sosa. Bueno, sí, Iván, ya estás adentro vos, Iván, ¿verdad?
19: Sí, estoy enviando materiales audiovisuales. ¿Sabes con quién estoy? Estoy con el León. Aquí está, me voy a acercar a León del Sportivo San Lorenzo, que se está sacando la foto con los chicos. Le vamos a pedir también ahí un apoyo.
0: Ah, la mascota de claro. San Lorenzo.
4: Justo un León.
19: Sí, es un León. Está flaquito León.
0: Hacemos un video, Iván, y te dejamos ahora. Bueno. Tranquilo, dale. Para YouTube. Ahí está la mascota. Hablando con una guardia, ¿no le está especulando a nuestro leoncito a la guardia?
4: Hincha de Olimpia, una señorita, hincha de Olimpia. Allá va con un niño.
2: Con el calor.
0: Saludamos que hace, a no me todos quiero. Los paraguayos y paraguayas que se prenden al YouTube La Gran Jugada en vivo, Nico.
2: Sí, señor, saludamos a todos los que se van sumando a través de nuestro YouTube de La Gran Jugada en vivo. Dejar el pulgar arriba es la consigna. En esta tarde, más de 800 personas, se van los 200.000 guaraníes en efectivo para un solo ganador. 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Y con este calorcito no me quiero imaginar nuestro leoncito. ¿Sí, Bruno?
0: Sí, después de terminado el partido, imagínate, te acostás al lado del leoncito, ¿eh? Sudado.
4: Le va
0: Señores,
4: a superar el pelado de ayer.
0: Fuerte abrazo a la gran paraguayada que nos sigue. En todas partes, en España, en los Estados Unidos, en la República Argentina, en Brasil, en todas partes del mundo, desde el Congo, por ejemplo, nos decía Federico, un oyente que nos sigue, un streaming, ya en realidad sería un streamicero.
23: Por YouTube, exactamente.
0: Por YouTube, por La Gran Jugada en vivo en YouTube, desde el Congo nos siguen, señores, impresionante La Gran Jugada. Aquí también en el territorio nacional, mucha gente que utiliza el celular para seguir la transmisión del fútbol. Ya se preparan los comentaristas, y con esa voz espectacular de Luis Alberto del Paraná, saludamos a todos los paraguayos y paraguayas en el mundo.
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0: Comentario previo al fútbol, se viene Olimpia, San Lorenzo, si gana Olimpia quedará uno del puntero Libertad. El Guma, que empató con Amediano ayer 1-1, cerró, empató 1-1 con Rubioñu más tarde. Estaremos con Wilson González, con Fabio Martín, para Luqueño, Recolete 18-30. Comentario previo de Federico Arias, de Carlín Correa lo presenta.
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23: Bueno, como dije hace 20 minutos, esperaba más gente porque... Cuando pasa más allá del campo de juego de Capiatá, el partido aquí, el resultado ayer de Libertad, el hincha de Olimpia tuvo más tiempo para optar por venir a la cancha que el de Cerro ayer, porque estaba el partido muy, muy encima, el empate de Libertad. Y Olimpia tiene la ventaja de estar más arriba en la tabla, porque si Olimpia hoy gana, queda a un puntito, nada más de Libertad, con el encuentro directo del lunes 29 de... septiembre o 28 de septiembre, el feriado justamente, que se dará ese día en el país. O sea, tiene todo servido. La tarde está hermosa, hace calor, es cierto, pero esto es algo con lo que debemos convivir una vez más durante los próximos 5 o 6 meses seguramente. No es algo nuevo en nuestro país. Y el equipo va sumando porque le ganó muy bien a Luqueño, porque se sigue esperando el gol de Ábalos, que le da otras cosas. De repente al equipo respecto a los 9 anteriores, porque vuelve al faro, en la defensa lo de Vera, sigue, creo, cambiando, no una rotación masiva, pero sí una rotación dentro del primer central, que nunca tuvo un titular claro. Alguna vez fue Vargas, otra vez Ventaverri, ahora vuelve Vera, que realmente desde un tiempo a esta parte no ha tenido buenos rendimientos para acompañar a Mateo Gamarra. Coyote ya afianzado como titular. Alfaro, Richard Ortiz en el medio, Richard ganándole a tocayo Richard Sánchez con mucha más edad, porque el cachorro nunca estuvo bien y porque Richard se afinó un poco en los últimos tiempos. Lo vimos hace poco cuando había vuelto a ser titular después de bastante tiempo y no estaba pero en los últimos partidos como que le fue mejor en la función, sin mucho recorrido, sin cortes en el mano a mano, pero con pegada, buena lectura de juego. A veces no hace falta correr mucho para interceptar pelota porque lee muy bien la cancha. Y todo eso le ha dado por encima de otros jugadores, Richard, con Alfaro, mucho más enérgico, mucho más adepto a la movilidad de mitad de cancha hacia adelante, también puede estar apoyando. Y adelante lo que decíamos, ¿no? Ronnie Redes había hecho buenos partidos, pero hoy estará en el banco. Fernando Cardoso vuelve a la derecha. En el medio va a estar ahí Franco Alfonso, cumpliendo el papel de Del Mas. Romeo Benítez a la izquierda. Y como punta a punta, Ábalos ya en el cuarto partido, o tercer partido. Tercero,
5: Darlín. El tercero de titular.
23: Tercero de titular, exactamente.
5: El cuarto en general.
23: Había estado a la mañana aquel partido de titular, después sí, contra el Luqueño. Y ahora tercero de titular, ya esperando el gol, con un suplente de peso como es Brian Romero, u otro de mucho peso como lo es Sandoval, que fuerza de goles también. Es una opción más que válida, sí. Olimpia no puede torcer el curso de las cosas ante San Lorenzo. Vamos a ver qué espera San Lorenzo. Ayer Cerro sufrió contra Rubio Ñu. Para mí, en lo personal, Rubio Ñu es más equipo que San Lorenzo. De hecho, tiene una mejor campaña. Pero vamos a ver con Salcedo y esta aventura a su edad para seguir sumando, y está bien porque físicamente está apto, más allá que la última vez que lo vi yo jugando, ya no llegaba algunas pelotas que siempre llegaba con ese olfato de goleador tan importante que tuvo a lo largo de toda su carrera. García, Cáceres, Doldán y Mesa, los cuatro del fondo. En el medio, Aragón con Benítez, Amarilla, Kersel, y adelante Marcelo Ferreira, el jugador que nació en Sportivo Luqueño, futbolísticamente junto a Sasá. La propuesta de San Lorenzo para ver si aplica alguna sorpresa frente a este Olimpia, que busca acercarse muy bien a la punta.
5: Con jugadores distintos, no estar del más, mucho más verticales, Romeo Benítez, Franco Alfonso, el ingreso de Alfaro. El mediocampo ideal hoy por hoy de Olimpia, Cardoso, Richard Ortiz y Juan Alfaro, porque lo de Richard Sánchez ya es demasiado prolongado y no sé si Vitamina lo tenga como para contar con él y juntarlo con Alfaro y con Richard Ortiz. Aparte, los tres difícilmente, cuando ingresan los equipos al campo de juego, junto con el cuarteto arbitral, el aplauso cerrado de la gente de Olimpia y de San Lorenzo. Como bien decía Federico, poca gente para lo que se esperaba, ¿eh? Muy poca gente para lo que hoy puede llegar a alcanzar Olimpia, que es ponerse a un punto de libertad. Con Richard Ortiz, que cada vez juega mejor, con Gabriel Ábalos y un rival que puede ser el ideal como para marcar su gol número uno con la casaca franjeada, y con eso ganar más confianza para lo que se viene. Porque, si bien es cierto, ha jugado bien en cuanto al equipo, a veces mejor y otras no tanto, el Olimpia lo trajo para que haga goles. Y hoy es una linda oportunidad para que marque su primer tanto con la casaca franjeada. Ante un San Lorenzo que mostró cosas interesantes en algunos partidos, pero siempre le faltaba algo para cerrar. Terminaba perdiendo partidos en donde eran parejos o fue superior en algún duelo, pero terminó perdiendo. Y eso hace que el equipo se acostumbre a perder y tiene un solo punto en 10 fechas. Este es su partido número 11. Y la matemática dirá cuándo desciende, pero ya está muy cerca del descenso. Aún así, Wilson Quiñones es un arquero de experiencia, una sola modificación, mete el argentino Pablo Fornazari, el ingreso de Sasá, su debut como titular por el habilidoso Kevin González, lo baja Gersel a la izquierda y pone dos puntas. Osado, el técnico argentino. Recuerdo que Felipe Jiménez con Rubio Ñu hizo algo similar contra Olimpia y terminó siendo goleado el equipo del barrio Trinidad. Algo que sí puede pegarse el lujo de hacer trinidense, por ejemplo, que ya tiene muchos más años con el José Arrúa. Pero vamos a ver este San Lorenzo, que pone a dos jugadores de buen físico, dos puntas como lo son Ferreira y Sasá, con poca movilidad, pero si tiene alguna chance, tiene toda la jerarquía como para mandarla a guardar. Por eso Olimpia tiene que estar muy atento en este que va a ser el último partido de Olveira previo a la gira de la selección. Así que vamos a ver este Olimpia, que es ampliamente favorito ante el maltrecho y golpeado Rayadito, Federico.
23: Sí, mira que pierde siempre, pero no pierde por mucho, ¿eh? Porque Cerro aquel domingo en la mañana le ganó
6: 1-0.
23: Por un gol, claro.
6: El penal franco a
23: Bocón. Y Libertad también le ganó 1-0 a San Lorenzo, 2 de mayo, que estaba en la punta también. O sea, un equipo, como decir, una campaña muy mala. De 11 partidos ha perdido 10, pero le cuesta a los otros. Ahí el abrazo entre Sasá y Richard Ortiz. ¿Cuántos años allí? Sasá con otro mérito. Recordemos que él había ascendido con Sol de América. Cuando Sol de América volvió a la primera, había sido factor fundamental. Siguió jugando un tiempo y ahora se sumó hace 3 semanas, cuando recordaba Carlín, el último día de la apertura del libro de pases. Ahí se sumó Santiago Salcedo, que en algún momento también estuvo a punto de trabajar en Cerro Porteño. O sea, muy difuso el tema, ¿no? Y que también es entrenador, estaba dentro de la chapa de entrenador, pero va a cumplir un récord. Si hace un gol, seguramente va a ser un récord importante. Uno de los máximos goleadores que tiene en actividad el fútbol paraguayo. Creo que ahora con su regreso es el máximo goleador en actividad.
6: Sí, sí, sí, sí. Es el máximo goleador en actividad de la historia del fútbol paraguayo. Y también, sacando la actividad o no, Sasá es el que más goles tiene. Hasta ahora creo que no lo ha alcanzado. Nico me va a corregir.
23: No, estaba Camacho cerca, estaba Fernando Fernández, pero cuesta. Roque hizo toda su carrera afuera, ¿verdad? Tiene también una cantidad, pero Sasá el máximo goleador en actividad del fútbol paraguayo.
0: Comentario en lo previo al fútbol de Federico Arias. 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
0: Va a autorizar Bernal Romero, va a mover la pelota esportivo San Lorenzo, va a atacar sobre la bandeja norte, el retenido sobre la parte sur de negro, aparece Olimpia, va a atacar a bandeja sur, señores, mueve la pelota San Lorenzo, arriba el telón campanada, ya largaron Olimpia San Lorenzo, cierre de la primera rueda, 1/10 del campeonato clausura.
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0: Esa Gersel va, San Lorenzo roba a Fernando Cardoso, entregando bien sobre mitad de terreno para Franco Alfonso. Avanza el equipo de Olimpia, extienden, inyectan pase para Alan Coyote Rodríguez. Este va jugando la cortita por ahora, la tiene Olimpia.
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0: La pisa Juan Vera, dejando ahora sobre la presencia del jugador más regular, para mí, uno de los más regulares, Mateo Gamarra. Centró con la zurda, pelotazo cambiado, va para Fernando Cardoso. No alcanza, habrá saque de meta para el rayadito.
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0: Con todo el sonido ambiente, señores, puesta al aire de Cristian Riverola, YouTube, Gran Jugar en vivo, Cínico.
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0: Pelota para Richard Ortiz. Este logra cabecear, pero le queda a Rodrigo Amarilla. Insiste Sasá, levanta el pelotazo. Balón sobre Marcelo Ferreira, el otro delantero que tiene San Lorenzo. Corta Richard Ortiz para Alfaro. Este extiende para Fernando Cardoso. Llega tardíamente, insiste. Marca en el fondo. Doldán levanta con la zurda. Pelota peligrosa. Atención, corre Marcelo. Atención, va Ferreira. Golpe de cabeza de Vera que termina sacando córner. Tiro libre de aquí para San Lorenzo.
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6: Pelota larga del zurdo Doldán, el zaguero central para Ferreira. Vera hizo lo correcto. ¿Para qué complicarse? La sacó al córner.
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0: Franco Aragón para cargarse, señores. Tiro libre sobre el costado izquierdo. Se va a encargar de este remate. Atención, peligroso bandeja norte, centro que va. Ortiz con golpe de cabeza. Va sacando el capi Richard. Lo tocan a Ortiz. Queda desvanecido. Queda en el piso, Federico.
23: Sí, parece que el impacto mismo de la pelota, ¿eh? Porque es cierto que cae de una forma aparatosa, pero le duele la cabeza ahí donde impactó. El pelotazo de Aragón, el córner de San Lorenzo desde la izquierda.
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0: ¿Con qué temperatura y con qué sensación térmica arrancamos el fútbol? Nico Sosa.
7: La temperatura en Asunción, 34 grados. La sensación térmica de 37.
0: Para las estadísticas más tarde, Sportivo Luqueño, Recoleta, 18:30.
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0: Avanza Olimpia, la tiene sobre la zona derecha Cáceres para Richard Ortiz. Este para Cardoso, la tiene Fernando. Cardoso retrocede otra vez con Raúl Cáceres, que va internándose, va por el medio, pelota riesgosa. Tiene que llegar Vera para el corte. Qué bárbaro, cruzó entre líneas Mateo Gamarra. La manda sobre la izquierda, buena acción. Se mete Franco, avanza Franco Alfonso para el conjunto de Olimpia, cabecera del área. Levanta el centro Romeo Benítez. Romeo con el centro, pelota cruzada. Toca un hombre de San Lorenzo, Carlín.
21: Ana Rodríguez le hizo las espaldas y Romeo utilizó a su compañero para distraer. Metió un centro que fue rechazado por los hombres de Rayadito.
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0: Cáceres para Cardoso, ataca Olimpia, linda acción, se mete, busca Alfaro, el pase, remate de zurda, se desvía, va sacando por ahora al hombre de San Lorenzo, viendo el Dan para reventar esa pelota, lo busca Marcelo Ferreira, marca primero, vuelve otra vez Olimpia desde el fondo, a recuperar tranquilamente, va saliendo sobre costado izquierdo con Romeo, se viene Romeo, Romeo, atención, Coyote espera el pase, Romeo sigue, filtra la pelota, pero hay marca del hombre de San Lorenzo, Ángel Pirayú Benítez. Este para Wilson Quiñones, revienta el arquero de San Lorenzo.
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0: 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YouTube, era buen amigo Nico.
2: Sí, señor, rumbo a las 1300 personas, liderando también en el YouTube. Saludos para Hugo González, para Sama, para Elvio, para todos los amigos que dejan sus comentarios en el chat de YouTube. Deja tu like correspondiente y tus datos.
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18: 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Y bueno,
0: va otra vez Romeo contra Maxi García, lateral derecho de San Lorenzo. Pelota filtrada para Gabriel Ábalos. Mal pase al vacío, señores, al ras del piso. La tiene Wilson Quiñones, el experimentado arquero San Lorenzo.
2: Cuando hay gol de Boca en Argentina, Lozano anota al minuto 57. Boca le gana 1-0 a San Lorenzo. 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
0: Mateo Vera, cómo se para Olimpia, comenta, opina Federico Arias, lo presenta.
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0: Atención, peinó Gabriel, el pelotazo otra vez de Ábalos de cabeza, tiene que salir el arquero Quiñones, Federico.
23: Los cuatro del fondo con Raúl Cáceres como lateral derecho, es novedad Juan Vera que vuelve como primer central, acompañando a Mateo Amarra, seguro central, Coyote Rodríguez como lateral izquierdo, doble C importante, Richard Ortiz el capitán junto al Faro, Cardoso aparece a la derecha, Romeo a la izquierda, en el medio de ellos Franco Alfonso, punta a punta, Gabriel Ábalos.
0: Derbi del fútbol español, ganó el Atlético de Madrid frente al Real Madrid por 2-1. Richard Ortiz se lanza, le queda, larga la pelota. Atención, Marcelo Ferreira, ataca para San Lorenzo, el remate. Y bien parado Gastón Olveira, Carlina.
21: Sí, bien parado Olveira. Todo se inició por un error de Cardoso, que metió un pase, no pudo Richard Ortiz, no puso Alfaro. Y allí Ferreira probó, atento Olveira.
2: Barcelona con 21 puntos, Atlético de Madrid con 16, Real Madrid con 15. Así están los primeros en España.
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0: Cáceres, Cáceres, Cáceres, Alfaro, se va aproximando al área, el conjunto de Olimpia, pica por derecha, se mete Fernando Cardoso, filtra, atención, está Franco, atención, Franco Alfonso, puede resolver acá Olimpia, pisa el balón Franco, le robaron, qué bien para marcar mesa, salida para San Lorenzo.
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0: Pelotazo al vacío, atención, Marcelo Fernández. Reina pica, se mete Sara Olveira. Muy sentido. Golpeano, queda Olveira, Federico.
23: Cuidado, cuidado que Olveira tiene que ir a la Cele. Ferreira confió en su velocidad. Otro buen pase de la media cancha, pero la tiró muy larga. De cabeza llega primero Olveira y después lo toca el delantero a la altura de la pierna al arquero de Olimpia.
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0: Atendido por los médicos, Olveira, en el piso, fútbol interrumpido, señores. Atención, 0-0 Olimpia. Sportivo San Lorenzo. El rápido es Marcelo Ferreira. Sasá es el hombre definidor. A propósito, ¿cómo se para el rayadito? Comento Pina, Carlin Correa lo presenta.
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0: Se va levantando Olveira, se recupera de a poco, señores, el sabor es de Mickey.
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0: Ya viene Carlin, el lobby cínico.
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21: Quiñones en el arco. Los cuatro del fondo, Maximiliano García, Luis Cáceres, Alexis Doldán y Carlos Mesa. En el medio por derecha, Rodrigo Amarilla. Por la izquierda, Pablo Gersel. En el medio, Ángel Pirayú Benítez y Franco Aragón. Y dos puntas arriba, Marcelo Ferreira y Santiago Salcedo.
0: A ver, siguen atendiéndolo, Néstor, por favor. 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
20: Sí, señor. Está el médico, el kinesiólogo trabajando. El golpe fue en la rodilla derecha de Olveira.
0: A ver, ahora va, se ajustan los botines. Olveira, Carlin.
21: Sí, estaba viendo la repetición y Ferreira lo pisa a Olveira. O sea que yo no descarto que haya tenido un corte, por eso tardaron tanto los médicos.
0: Sí, te confirmo. Le pusieron una especie de vendaje, ¿verdad, Nico? Se vio en televisión.
2: Se vio en TV.
0: Sí. Una tipo gasa parece, ¿no?
21: Claro, claro. Para que no pueda jugar sangrando el futbolista, pues.
0: Ahí Olveira ya entrega con Richard Ortiz. Avanza el equipo del Olimpia. Partido que está empatando 0-0. 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Ya vamos con la tropa. Se mete. Avanza Raúl Cáceres. Cáceres. Pelota abierta para que ataque Olimpia con Fernando Cardoso. Primero Mesa, más disciplinado. Logra ganar. Vuelve a empujar Cardoso. Ruba la pelota. Se mete con peligro. Avanza para Olimpia. El cruce para Romeo. Va, señores. Romeo quiere enamorar al hincha de Olimpia. Centro que va. Y marca Doldán de cabeza, Federico.
23: La pelota en segundo palo, Ábalos le aplaude ahí, pero está hasta ahora sobria la defensa central de San Lorenzo.
0: Franco con Richard, otra vez la tiene Olimpia en campo de San Lorenzo. Pelota para Fernando Cardoso, le pasa lejos. Lateral de salida para el conjunto rayadito.
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0: Empatado Olimpia San Lorenzo 0-0 con pedido obligado. Sí, señores, Olimpia a ganar para quedar a un punto de Libertad. Su próximo rival, el lunes feriado, el próximo lunes, en la Huerta, 19 horas, Libertad ante Olimpia. Cuando se va metiendo, pica con todo. Levanta Marcelo Ferreira, centro Olveira, se queda con el balón.
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0: Raúl bajándola con Alfaro, la tiene, volante Alfaro, va el argentino, señores, el ex nacional. Buen pase para Mateo, sobre círculo central, mete el balonazo para Romeo, pica Romeo. No le salió, Carlin, la jugada.
21: No le salió, el pase fue muy justo, tenía la marca muy encima y Romeo se quiso alejar del jugador de San Lorenzo y cuando pica lo hace muy largo y el balón se pierde por línea final.
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0: Nico Anina de ellos, pues era dos San Roque para regalar, mi querido Nico.
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0: Gersel, buscando el hombre de San Lorenzo, marca primero, bien para recuperar Raúl Cáceres, deja con Olveira, levanta el derechazo, señores, balón en lo alto, a ver, Fernando Cardoso logró peinar, no alcanza Gabriel Ábalos, la tiene Luis Cáceres, la salida para el conjunto de San Lorenzo. ¿Cómo está el trámite del partido en estos primeros 13 minutos 0-0? 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
23: No lo busca con mucha profundidad Olimpia. De hecho, marcamos errores de Fernando Cardoso, errores de Romeo Benítez, no le llega la pelota a Ábalos. Aparece un poco Alfonso y San Lorenzo bien parado hasta ahora.
0: Carga Marcelo Ferreira, se mete solo para San Lorenzo. ¿Qué pasó? Quiso hacer el pase Sasá de puntina. A ver a quién lo buscó. ¿Por qué no remató Carmine?
8: Ángel Pirayú Benítez, pero qué mal, ¿eh? Le regaló la pelota al Olveira Sasá. En otro momento gatillo fácil, ahora regalón.
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0: Ataca 2025. Olimpia, centro para Romeo. Le queda larga, igual quiso cabecear y le queda Coyote, nuevo centro, pelota que va a estar gol para el remate fuera. Remate afuera, insólito. Cardoso ante Gabriel Ábalos, ninguno pudo cerrar, Federico.
23: Qué increíble, ¿eh? Primero, buen centro de Alfonso desde la derecha. Segundo, aparece sobre la izquierda Coyote cerquita para enviar la pelota a Ábalos. Apareció Cardoso detrás, cabeció muy mal desde buena posición, pero le levantaron la bandera en la llegada más importante con centro mediante que ha tenido Olimpia.
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0: Va a sacar Wilson Quiñones, partido, señores. Con 37 de sensación térmica, 35 la temperatura. Pleno sol, jornada de domingo. Golpe de cabeza, marca Vera con todo, señores. Encimándolo a Marcelo Ferreira, lateral para San Lorenzo.
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0: Mesa busca a Gersel, se equivoca para mí, pelota al vacío, sin embargo, para Ferreira y carga Basas, atención, el centro que va Olveira, Olveira, Olveira, Olveira, Olveira, Carlin.
8: Bien, Olveira, Ferreira le ganó a Vera, metió el centro y Sasá, bueno, lejos de su nivel, aquel que lo hemos conocido, no atropella, tarda en la respuesta y Olveira tranquilamente se hace con la pelota.
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0: Va saliendo el equipo de Olimpia. ¿Cómo estira tomar una cervecita bien fría, mi querido Nico?
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0: La pelota va a corresponder a Olimpia, atención, señores. ¿Qué pasó acá, Carlin?
8: Bueno, allí la infracción del hombre de San Lorenzo.
0: ¿Contra Franco Alfonso?
8: Contra Alfonso, que intentaba la gambeta para meter el centro. Lo tocaron prácticamente sobre la línea.
0: Atención, peligroso tiro libre para Olimpia.
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0: Romeo centro, que va la pelota, saca el defensor, despeja Doldana, el rebote para San Lorenzo y va a la contra, se mete con todo, Mesa avanza, intenta proyectarse, cruza Fernando Cardoso, lateral para el retedito.
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0: ¿Es impresión mía o los jugadores están sintiendo el calor, el rigor, Federico?
23: Puede ser, porque veo mucho error. Recién Cardoso tiró otra pelota que casi se convirtió en un contragolpe peligroso. Como decíamos, no hay un ritmo sostenido, hay mucha lagunita, aunque todavía no llegamos a los 20 minutos.
0: Lateral Onofre que se ejecuta para San Lorenzo, mitad de terreno frente a la preferencia. Mesa que busca a Gersel, lo busca Sasá, rebota, vuelve a desviarse, sale a un costado, lateral para Olimpia.
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0: Franco Alfonso pierde frente a Pira Juvenites, con experiencia gana, va al toque Marcelo Ferreira de primera, metiendo para Gersel, va Gersel, atención Pablo Gersel para San Lorenzo, el centro media altura y despeja a Vera, se salva Olimpia. Carlin.
8: Está bien, Vera, haciendo lo justo, lo necesario. Hasta ahora muy poco le ganaron. En el anterior Ferreira lo desbordó,
21: pero en su zona está siendo sólido.
0: Lo dijo Carlín, lo presentó.
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0: Gabriel Ábalos tiene que bajar, señores, hasta la zona del campo de Olimpia, hacia la zona donde está la preferencia del Club Olimpia, justamente porque juega de local el conjunto decano. A ver, lateral, va a corresponder a San Lorenzo. Pelota de Gersel, va a girar Gersel o no. Vamos a ver si gana esa posición. Levanta centro, va para el primer palo Ferreira. Se va a meter Richard Ortiz, quiere marcar, no llega, le queda Pirayú, dispara. Se desvía otra vez en Franco Alfonso. Insiste tras el rebote, va tocando Aragón. Pelota para Cáceres, la tiene el conjunto rayadito.
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0: García
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0: Con el centro. Olveira, Federico.
23: Bien, San Lorenzo. A Ferreira lo conozco desde que era chico y apareció luqueño. Lo estoy viendo jugar uno de los mejores partidos en los últimos años a Marcelo Ferreira.
0: Va Fernando Cardoso. Respuesta del Olimpia. Se pone lento porque no llega Raúl Cáceres, pero va así con todo. Franco Alfonso se mete. Espera a Romeo por la izquierda. Gabriel también va al salto. Chilena de Gabriel. Choca con su compañero el rebote. Está el primero. Atención. Se desvía por el camino, Carlina.
21: Ábalo intentó la chilena. La pelota le queda allí boyando a Alfonso, que busca de zurda, pega a un hombre de San Lorenzo, se desvía, pero creo que cobró falta, ¿no? Falta de Ábalos por levantar la pierna. Ahí le hace la señal a Romero, el intento de chilena que terminó siendo cobrada como una jugada peligrosa.
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0: ¿Viste la mascota? Y Nico, pusiste al aire la mascota. Sí. El leoncito de San Lorenzo, Nico.
2: Sí, vi que le mordió su micrófono a Iván Bogado, la mascota de San Lorenzo.
0: ¿Cómo?
2: Que le mordió el micrófono a Iván.
0: No, no te creo. Mostrá eso al aire en YouTube y te creo.
2: Sí, le mordió el micrófono a Iván. Ponelo en YouTube.
21: El micrófono de la radio, no el micrófono de Iván.
0: No. Bueno, no, el micrófono de radio, ¿cómo así?
21: Carlín? No, porque la forma que dijo, para aclarar nomás.
0: Quiñones, claro, pero a veces, como se suele decir, no aclare que oscurece. A ver, va San Lorenzo para el gol, el remate, afuera, amarilla, afuera, se salva Olimpia, Federico.
23: Repito, lo de Marcelo Ferreira, muy bueno, ¿eh? Él mete la asistencia, se duerme Coyote, amarilla con un empujoncito, le está cobrando todo Blas Romero, ¿eh? Lo que hablamos antes de... El partido es uno de los que menos deja jugar en este nuevo reglamento no escrito del fútbol paraguayo.
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0: Encara Romeo para la presencia del Faro con Alfonso. Mete presión el equipo de Olimpia, vuelve para el Faro. A ver, está esperando el Coyote, pelota para Franco. Se mete en el área, cruza el balón, va al disparo. Y termina sacando Luis Cáceres. Es cuestión para mí que llegue el gol de Olimpia. Carlín Correa.
21: Sí, ahí falta un poquito de precisión para el pase atrás. Porque Cardoso atropellaba, porque Romeo intentaba y terminó sacando el jugador Cáceres, el ex Olimpia, sacando la pelota.
2: Cuando hay segundo gol de Boca, Merentiel anota, Boca le está ganando 2-0 a San Lorenzo, minuto 73 de juego, a la cancha, Ángel Romero, el paraguayo.
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0: Franco, bajó Alfonso, conexión, Romeo Benítez engancha, quiere ganar, no puede ante Pirayú Benítez. Bien Ángel, Pirayú Benítez para sacar, y va para desbordar el conjunto de San Lorenzo con Rodrigo Amarilla y Maxi García. Recibe Amarilla de García, ataca el equipo de San Lorenzo, va a levantar uno al centro, carga. Pero mete la pierna muy bien Richard Ortiz. Tiro libre de esquina, córner para San Lorenzo.
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0: Marcelo Ferreira, tremendo cómo está jugando el delantero. Muy rápido, muy veloz. Tiro libre de esquina para el rayadito.
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0: Gersel le va a pegar, córner. 0-0 el fútbol.
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0: Luego estaremos con Wilson, con Fabio, para Luqueño, Recoleta, 18-30, tiro libre de esquina. Atención, reacomoda Gersel, le va a pegar, es cuestión de tiempo que llegue un gol, me parece para mí que el de Olimpia. Y mira si mete el San Lorenzo ahora en mi etapa la Boca. Atención, Gersel cruza el balón, atención, Sasa espera, le queda el disparo, no, no, no. Increíble se toma de la cabeza el jugador de San Lorenzo, Carlín.
9: Cáceres.
0: Luis no sé, Cáceres.
9: No sé qué quiso hacer, ¿eh? En vez de darle un puntazo, le dio cara externa, débil. Epa, ahí Romero se enoja con Olveira, ¿eh? Se enoja con Olveira porque, según él, no agiliza la movida. O lo hizo con la pelota en movimiento.
0: Richard Ortiz controla salida para Olimpia, señores. Es cuestión de tiempo, insisto con esto. Vamos a ver si llega Olimpia. 23 minutos, primera etapa.
2: 18:30, Luqueño Recoleta. Con ese partido se cierra la fecha. Relatará Wilson, comentará Mario Molinas. El móvil de Dani Troche.
0: Ah, mira vos. Pero no me habías dicho vos primero, Fabio.
2: Sí, una mala mía, vi mal la designación.
0: Ah, correcto, Nico, porque si no me deja pegado a mí. No me quemé que tengo dos pibes. Avanza Fernando Cardoso. Mete el centro, Gabriel. No alcanza el rebote. Le queda otra vez Olimpia, centro para Gabriel. Baja con la zurda, le pega. Insiste, de rebote, va. Y saca como puede el Oldán Federico.
23: Qué manera de luchar Ávalo, ¿eh? No sacó la chilena, pero desde el piso llegó a puntear y sí, Doldán la reventó del área chica la pelota.
0: Quiere su gol, Gabriel está buscando, no se le da un pequeño espacio, es lo que necesita Carlín.
9: No, lo está teniendo bien Luis Cáceres y si cae sobre Doldán también.
0: Coyote para el saque lateral a Onofre. Balón que recibe Gabriel en el área. Aguanta, pivota bien. Vuelve, pase muy corto para Coyote. Se pierde a un costado. Mario Molinas entonces va para Luqueño Recoleta. ¿Hubo una cuestión de solamente error suyo o se bajó Fabio para quedarse con el sillón hoy?
2: No, un error mío. Vi malas designaciones.
0: Anotarán su silla cable siguiendo la trami, tomando ya su cervecita. Lo veo todo. Al querido Fabio, seguramente alguien en su regazo, el amor de su vida.
23: Se habrá preocupado porque mira si vos estás a tomar una cervecita en tu patio y escuchás. El partido va a relatar.
9: No, qué fea sensación. No, horrible.
0: Pobre, se habrá ido a bañarse. Ya pintonado. No, esto no. Llamale a

0: pobre, se habrá ido a bañarse, ya apintonado. No, esto no. Llamale a Nico, a Fabio, ponémelo al aire. Vamos a dejarlo tranquilo.
1: Sí, un mensaje habrá tirado privado.
0: Claro, porque imagínate vos, Fabio, ¿no? Es Mario Molina que va a comentar con Wilson. Qué locura lo de Nico. Y te voy a ir lento mañana, Nico, ahí. Avanza Fernando Cardoso, entregando para Richard Ortiz. Trabaja ahora para Raúl Cáceres. Avanza el equipo de Olimpia. Es una forma de decir, vuelve atrás con Vera.
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0: Ataque limpio, Fernando Cardoso sobre punta derecha, al ras del piso para Richard Ortiz de primera. ¡Qué linda pelota! Va Franco Alfonso, vuelve sobre Alfaro, cambia por derecha. Ataca con Raúl Cáceres, Olimpia para Fernando Cardoso. Vamos a ver, tiene que meter el centro. Va Alfaro, pelota. No. Muy mal el segundo palo, Carlín.
1: Mal el segundo palo. Cerrado el envío. Ninguna chance de que algún olimpista conecte.
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0: Oliveira, pelota muy larga, no alcanza Romeo Benítez. 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
0: Nico, ¿cómo te diste cuenta? ¿Te envió mensaje Fabio?
2: No, me avisaron externamente.
0: Ah.
2: Desde otro lado, el relator, muy atento, gracias.
0: Ah, no, está bien, más vale, pobre Fabio. Federico se ponía en su piel, estaba tomando su cervecita, tranquilo, escucha en la radio que él tiene que trabajar y dice, bueno, muchacho, a mí no me avisaron, yo no estaba en la designación, Fabio Loicoa, o Cajuma Bionico, o se está equivocando Bruno, o tiene razón Bruno. Fernando Cardoso va para prestar con todo contra Mesa, el lateral, saca Doldán, el zaguero central, ahora va Marcelo Ferreira. ¿Qué partidazo está haciendo Ferreira? Para Gersel, mete presión, corre Sasá, Gersel cerca del área, cabecera, remata la zurda, se desvía porque cubre Mateo Gamarra, Federico.
4: Sí, bien Gersel, el mediocampista por izquierda para animarse a patear, y Marcelo Ferreira lo marcamos, está jugando como nunca, él gana la pelota en la media cancha, allana camino para su compañero, y va a tener otro córner San Lorenzo.
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0: Habrá pelota que va a corresponder al conjunto de San Lorenzo. Esta vez va para rematar a Frank Aragón. Se había encargado anteriormente Gersel. Listo, va Frank Aragón. Empatado el fútbol 0-0. 27 de la primera etapa. Centro que va. Atención, mano. Atención, piden una mano. Fernando Cardoso al piso, Carlín.
1: Sí, para mí también existió, ¿eh? Hay que ver si realmente vimos bien o...
4: ¿Le cobra mano a Pilayú o qué?
1: Y aparentemente sí, ¿eh? Pero la gente de San Lorenzo pidió una mano tras la peinada en el primer palo luego, claro, del córner de Aragón.
0: Ahí está la repetición. No sé. ¿Qué está picando el árbitro?
1: No, cara le pega.
0: En la cara.
1: En la cara de Gamarra.
5: Saque de arco.
1: Claro.
4: No, tuvo que haber sido córner.
1: Debió haber sido córner.
4: Claro.
0: Fernando Cardoso.
4: Le pega
1: en pleno. Y bueno,
4: está bien.
1: Parecía mano en el medio de la gente, ¿no? Pero no fue mano.
0: Habrá tiro libre que va a corresponder a Olimpia.
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0: Rehidratación para Olimpia San Lorenzo. Cínico.
2: Sí, señor. Hay que mencionar, Bruno, que hubo gol paraguayo de Alexandro Maidana para Talleres de Córdoba en la derrota de Talleres 3-1 ante Instituto. Estamos hablando de la primera división del fútbol argentino. 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
0: Nico, qué lástima, no se escucha el audio, ¿verdad?
2: No se escucha.
0: No es como la Libertadora Sudamericana, ¿verdad?
2: No es como la Libertadora.
0: Pero ojalá, yo creo que más adelante la Asociación Paraguaya de Fútbol también tendría que abrir. Bueno, es una cuestión de la televisión comercial. Pero sería lindo escuchar a los técnicos.
4: Claro, claro. Será una cuestión logística, ¿verdad?
2: Porque... No, pero tienen ahí los micrófonos.
4: El micrófono que se acerca

0: a los partidos con goles, eso...
1: Aéreo.
0: Aéreo, claro, claro.
2: Lo que pasa es que la Conmebol metió su reglamento, la famosa pausa de hidratación. Acá se hace porque hace calor, si no hace, no se hace. En la Conmebol a 10 grados la hacen.
1: Pero también tienen que reglamentar.
2: Pues. Claro.
1: Pues, imagínate, vos le escuchás a Vitamina ahora en tiempo real, claro, sería fabuloso, ¿verdad? Sí. Micrófono ambiental, me dice CR7 que se llama.
3: Así mismo.
1: Muy bien, señores, volverá el fútbol. A ver, cinco.
4: Sí, señor, nuestro ingeniero del sonido. Y hay que decir, Bruno, que para la próxima fecha ya cambian los horarios de los compromisos. Se jugarán 16:30 y 19 horas, nuevos horarios.
1: Sí, ya me percaté de eso, Nico. Marcamos el tiempo de juego.
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1: Romeo para Franco Afonso, atención, es peligroso este ataque, se mete sobre la punta izquierda, deja el balón otra vez con Romeo, vuelve para Franco, toca bien Olimpia, atención, la está pisando Alfaro, qué linda pelota, va para Romeo, cruza, ahí le falta, es el puntín final lo que necesita Olimpia Carlin.
2: Sí, San Lorenzo por lo menos ya tuvo dos, tres intentos, Olimpia todavía no.
1: Va Gabriela Balós, marca, saca Luis Cáceres. Buena pelota filtrada, lateral para Olimpia.
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1: Ataca otra vez Olimpia, va Franco, buena pelota. Sube con todo Olimpia, centro para Balós. El arquero, el rebote. Quiñones, Quiñones se queda con la pelota, Federico.
0: Por fin gana Gabriela Balós, si ganó bien, ¿eh? Pero no pudo cruzar la pelota porque va al primer palo donde estaba Quiñones, que en gran reflejo, en dos tiempos, saca la pelota cuando esperaba el rebote Cardoso, pero tuvo su chance Ábalos y salvó el experimentado arquero del Rayadito.
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1: Gabriel para Romeo, va otra vez, Olimpia ataca. Qué bien pivotó Gabriel. El centro va a venir de Romeo, retrocedió y marca Pirayú, despeja la pelota, corner, tiro libre de esquina para Olimpia.
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2: Todo bien Romeo, menos el pase. Lo bailó a su rival, el pase mandado, aprovechó Pirayú para rechazar.
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1: 32 de la primera etapa, tiro libre de esquina. Romeo le pega, no, va con la zurda, vamos a ver. Habrá Coyote, primer gol de Olimpia, no, habrá primer gol, el remate de cabeza, gol. Juan Vera, señores, como Juan en el área, como Juan en su casa, señores, aparece Vera para darle brillo a este tricampeón de América, este campeón del mundo, Hombo Vera al Olimpia, señores. Juan Vera de cabeza, soberbio, tras el centro de Coyote Rodríguez. Tremendo gol del Olimpia, a uno de Libertad. Cuidado, León Guaraní, que va por vos, Olimpia. Y no es cualquier cosa. Señores, anota Olimpia. De cabeza lo hace. Esperan autorizaciones de Blas Romero. Expectativas, señores. Atención, por ahora gritamos el gol de Olimpia. El tricampeón de América autoriza al árbitro Romero. El campeón del mundo. Qué grande sos, Olimpia. Lo hizo de cabeza el central Vera. Olimpia 1, San Lorenzo 0.
7: Avanza el coloso, el rezo de Cano, rumbo a la meta del triunfo final.
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1: Carlín Correa.
2: El centro de Coyote al corazón del área, allí entre el punto del penal y la línea del área chica. Va a ver, atropella, se escapa de su marca. García, lateral derecho, no tenía nada que hacer. Con mucha determinación, saltó, clavó esa pelota al poste izquierdo de Quiñones. Olimpia, que ya se estaba haciendo esperar, abre la cuenta en Sajonia.
1: Federico Arias.
0: Y ahí sí que había olor a gol, ¿eh? Porque se salvó dos veces consecutivas el equipo de San Lorenzo. Porque Vera, que no tiene buen romance con los hinchas, festejó con todo, porque saltó muy bien, ¿eh? Le cruzó la pelota esta vez a Quiñones, que estaba a la derecha, voló a la izquierda, no llegó, de sobrepique. Un partido que no estaba complicado, pero a Olimpia le costaba llegar. Lo abre con el gran cabezazo de Juan Vera para acercarse bien a Libertad.
1: El primero de Olimpia.
5: A los 32 minutos. Primera etapa, Bruno.
4: Y es el gol número 162 del campeonato clausura 2026. Primero en este campeonato de Juan Vera. Su segundo gol con la camiseta de Olimpia en Liga.
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1: Tiro libre para San Lorenzo, cerca de mitad de terreno, pero ya en campo de Olimpia. Atención, se va a venir este disparo. Va, toca la pelota, Franco Aragón para Sasá, vuelve a recibir el centro de Sasá. Baja, Pirayú le pega de zurda. Se va Marcelo Ferreira, otra vez no te puedo creer, qué partidazo del delantero de San Lorenzo. Habrá saque de meta para Olimpia.
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1: Gol de cabeza de Juan Vera, gana el tricampeón de América, gana el campeón del mundo. Y atención cómo está Olimpia en la tabla. Olimpia le está pisando a Libertad, Nico.
4: Sí, señor, le está pisando a Libertad. 22 puntos para Olimpia. Queda a uno del Bumarelo que tiene 23.
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1: Y el próximo lunes, el lunes feriado, Libertad ante Olimpia, 19 horas. Franco con Ávalo, rechaza Luis Cáceres, gana Olimpia 1-0, merecido el gol, Federico Carlindo, Olimpia.
0: Sí, porque Olimpia no generaba mucho, San Lorenzo tuvo un par de chances, pero sí buscaba. Ávalo maniatado por los centrales, no pateaban Romeo y tampoco Cardoso. ¿Y dónde aparece el gol? Con el Central Vera, para mí merecido.
3: Sí, porque Olimpia tuvo la pelota, metió mucha pelota al área, pero nadie conectaba, siempre aparecía Cáceres o Doldán. Y aprovechó el balón parado y está ganando.
1: Ataca Olimpia, Vera para llevarse la pelota, el autor del gol con golpe de cabeza, deja para Romeo, qué linda pelota abierta, apertura, abre su vale Romeo, quiere volar con Olimpia, va con todo Romeo, de zurda está, balón de zurda, el arquero Quiñones, Dios mío, que cerca Ábalos del primer gol que quiera anotar con la camiseta de Olimpia. Carlin,
3: bien controlado está Ábalos, al límite. Doldán se tira a sus pies, traba, esa pelota le quita potencia, que llega prácticamente mansita a las manos de Quiñones, no lo están dejando ni un centímetro a Ábalos.
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1: Gersel para girar Ortiz. Falta desde atrás, lo toca Richard frente a la preferencia. Tiro libre para el Redondito.
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4: Sí, señor, explotó el chat de YouTube, liderando también YouTube. 2.200 personas, 600 pulgares, 100 deditos gordos más. 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Vamos, Olimpia. Gol, dice Rolando Páez. Dale, Ábalos, tu primer gol ya tiene que ser hoy, dice Guillermo Barrios. 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
1: 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Tiro libre para el conjunto rayadito. Franco Aragón, duda. Deja por ahora para Marcelo Ferreira, el Otto Cortiz. Doble falta de Richard Ortiz, Carlin.
3: Entró ahí, lo atendió, como se dice al hombre de San Lorenzo. Se gana la amarilla Richard, lo mira de reojo a la Romero. Bien puesta la tarjeta, tiro libre para San Lorenzo.
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1: Amonestado, tarjeta amarilla para Richard Ortiz. Ferreira otra vez, el hombre, como decíamos en el relato, señores. Ferreira que cayó, es que desde atrás entró Richard Ortiz. Tiro libre para el rayadito.
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1: Franco Aragón para entrarle con la derecha. Está ganando limpio por 1-0. A ver, 32 minutos y segundos. Primer tiempo del fútbol. Blas Romero autoriza. Sasá busca su gol. El centro que va. Cabezazo, Olveira. Olveira, Olveira, es el Juan, es el uno. El arquero de Olimpia, Federico.
0: Impresionante, ¿eh? Decía justamente Bruno, Sasabuca, su gol, parte bien habilitado. El centro muy preciso desde la izquierda, el cabezazo al poste izquierdo, con la mano tirando todo el brazo, atajadón de Olveira.
1: Va la contra, pero Olimpia responde, se mete con todo, casi le deja para Fernando Cardoso, punta derecha, levanta el centro, pelota que va, se desvía, Ábalos, y saca Pira Juvenitas, insiste Richard Ortiz, la tiene tras el rebote, la manda con todo, va subiendo el equipo de Olimpia, Coyote Rodríguez, va al centro, pelota el segundo, palo para Cardoso, logra bajarla, se embarcó, la manda atrás. ¡Qué bárbaro! Se cae el hombre de Olimpia, Carlín.
3: Atropelló a Raúl Cáceres. Yo creo que Cardoso le quiso dar a Ábalos. Por eso pateó tan fuerte. Y apareció Raúl. No calculó bien la fuerza de la pelota. Se cayó el balón afuera. No aprovechó Olimpia una carga que pudo haber sido muy buena.
5: Ñandotí y Rock and Pop para el tiempo de juego. 40 minutos en esta primera etapa y el marcador Energy. Combustible de calidad al precio justo indica. Bruno. Bruno. Bruno.
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1: Marca Raúl Cáceres. Dios es tan grande.
8: Está adelantando ahora
1: que te castiga cuando vos querés ser malo. Como yo fui malo con Nico. Por su error con el tema Fabio Martín y Mario Molina. Vos sabés que nuestro cronómetro, Federico, se quedó clavado en 32
0: del tablero.
1: Minutos, y yo dije 32 y ahora Edgar dijo 40.
0: Pasamos a 40 con la velocidad de la luz.
1: Ahora arreglaron ahora el cartel, mirá, después de que yo ya me haya equivocado.
3: Sí, señor, ahora arreglaron. Se durmió el hombre del tablero.
1: Avanza Gersel San Lorenzo en el área. Atrás con Ferreira, vuelve, se mete Mesa, levanta el centro, despeja Coyote, la pelota en el área, va para bajar Ferreira, Pira Yure pega, Olveira, Olveira, el Juan, el uno de Olimpia, del fútbol paraguayo, Carmín.
3: Y ahí Benítez mira al cielo, esa sonrisa nerviosa como diciendo, no hay con qué darle a este. Un tapadón en el anterior con el cabezazo de Sasá, ahora me vuelve a tapar a mí, no hay caso con Olveira.
4: Final del partido, acaba de ganar Boca por 2-0. Lozano y Merentiel los goles para el Cedense. Ingresó al minuto 73 Ángel Romero. Victoria de Boca 2-0 sobre San Lorenzo en el fútbol argentino. Tú ya con Ñandellara.
1: Sí, señor. Lateral, hablando de Dios, hoy te acompaña en la opinión del hincha. ¿Con quiénes vas a estar, Nico?
4: Hoy estaremos con Luis Paredes y se suma ya de manera definitiva Abraham Ezequiel Acosta.
1: No. Estamos creando un monstruo insostenible con el tema de, no sé, el mini resumen. Y ahora ya está en la opinión del hincha. Estaba antes en el quincho.
0: No,
1: fue,
0: volvió.
1: Entonces
0: volvió el viernes y estuvo muy fuerte en sus declaraciones.
1: Ah, no.
0: Fuerte. Sí.
1: Contame después, Fede.
0: Yureka dice que le hicieron.
1: No, Yureka.
0: Yureka.
1: Es la opinión del hincha.
0: Yureka.
1: Sí, señor, Yureka. Después de que un ambiente de cruce de botella de un oyente que llamó y le dijo, hola Yureka, le dijo, no, le dijo Yudoka. Ataca Olimpia, buscando Fernando Cardoso. Cardoso, va a atropellar Cardoso. Alfaro pone la pierna, pero es con falta. Infracción de Alfaro, tiro libre para San Lorenzo. Es una unidad, ¿eh? Está creciendo este muchacho con todo, Carlín, ¿eh?
3: Está en todos lados. Mañana va a aparecer el conduciendo la gran jugada, así te descuida, Bruno.
9: Y ya hay marcas que respaldan también el trabajo del Yudeka.
4: Hay marcas que respaldan, no, déjate joder.
1: Marcas que respaldan.
9: Ya está haciendo canjes también hay otro ahora.
1: ¿Ah, sí?
9: Sí.
1: Ah, ya he visto una hamburguesería. Ataca sí. San Lorenzo. Va con todo García. Mete pase para Amarilla. Ataca San Lorenzo buscando el empate. Centro que va. Segundo palo. Va sacando Raúl Cáceres. Insiste ahora. Marque Romeo Benítez que bajó para colaborar. Ahora para Pira Juvenitas. Le pega horrible al ras del piso afuera. Saque de meta para Olimpia.
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0: Bueno, ahora si me hacía la pregunta, San Lorenzo merece un empate, porque los últimos 10 minutos después del gol lo salvó Olveira, en otras definieron mal y han tenido ya 5 llegadas claras los del equipo rayadito.
1: Lo dijo Federico Arias, lo presentó.
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1: Ábalos de cabeza, pero atrás para Franco Aragón. Dio raramente el pase. Boca ya está prácticamente clasificado a la siguiente etapa del fútbol argentino, ¿o no, Nico?
4: A ver, vamos a mirar y vamos a dar el dato preciso, mi
1: ¿cómo
4: querido,
1: no, no, para ver el grupo de cada uno que tiene en el fútbol argentino. Atención, va saliendo sobre la izquierda Coyote Rodríguez aguanta bien trámite del partido. 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
3: Se va a un primer tiempo parejo, porque San Lorenzo había sido el primero en molestar o hacer trabajar a Olveira. Olimpia fue más certero, está ganando, pero me parece que a esta altura el equipo rayadito se merece algo más.
1: Coyote, Romeo, conexión sobre la izquierda. Ataca el equipo de Olimpia, Romeo, centro de derecha. Segundo paro, Cardoso para Gabriel. Y marca sacando otra vez Doldán Corner. Tiro libre de esquina para Olimpia.
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1: Será sobre punta derecha, le va a pegar a Fernando Cardoso.
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1: Corner, bandeja sur, Fernando Cardoso se va a encargar. Atención con este remate, y si llega el segundo, se adicionan tres minutos. Pelota retrocedida, va al centro. Muy mal ejecutado, increíble. Va tan mal que va hacia el costado izquierdo. Busca Olimpia, se desvía. Remate que va, línea de fondo, córner, tiro libre de esquina. Esta vez sobre el costado izquierdo. Cero otra vez para Olimpia.
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1: Mira vos, y fue Vera que remató de zurda buscando el remate. A ver, ahora va para el córner. Tiro libre de esquina sobre la punta derecha. Vamos a ver, levantar Franco Alfonso, es Coyote, Coyote listo, atención, sube Juan Vera, está subiendo también Mateo, discusiona, se toman los jugadores de Olimpia y de San Lorenzo, tiro libre de esquina para Olimpia.
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1: Levanta el Coyote, primer palo, el rebote, no, mal Romeo, dispara mal, Carlin.
3: Sí, mal, una pelota mordida, afuera, desviada. Tras este córner, el rechazo a la segunda pelota no le dio bien el hombre de Olimpia.
5: Miendo tío, Rock and Pop, Apple, tiempo de juego, 46 minutos de esta primera etapa y el marcador Energy, combustible de calidad al precio justo, indica Bruno.
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1: Lo gana Olimpia, señores, Olimpia, Olimpia, Olimpia, Olimpia, el tricampeón de América, el campeón del mundo. No va más, final de la primera etapa, final de los primeros 45 minutos, un gol de Juan Vera de cabeza, Olimpia 1, San Lorenzo 0.
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9: Hay una revisión.
1: Ah, ¿no terminó?
9: Hay una revisión.
1: Pero perdón, es que levantó el brazo y ahora lo rodean jugadores de San Lorenzo y de Olimpia. ¿Qué pasa, Carlín? ¿Qué pasa, Federico?
3: Hay un agarrón allí de el 16 de San Lorenzo. Sí, le van a cobrar penal a Pinedo.
1: ¿Contra Richard Ortiz?
3: Sí, le van a cobrar. Yo creo que le van a cobrar.
1: ¿Es penal para Olimpia?
3: Es demasiado ampuloso, exagerado. Ahí está, sí, señor.
1: Chequeo VAR. No terminó el partido. Todos pensamos que se había acabado el primer tiempo, Federico.
0: Claro, más porque vi dos jugadores de San Lorenzo que se acercaron. Parece que le protestaban porque no hubo tanto tiempo de descuento, y ahora está esta situación que sí, seguramente va a correr penal. Agarrón de Benítez a Richard Ortiz tras el centro de Coyote. Ahí van algunos a protestar contra el propio Romero.
1: No, es penalazo, Federico, sí, porque sí. Vos sabés que la pelota ya estaba en juego, y el agarrón continuaba dentro del área.
0: Totalmente.
3: No, no, totalmente.
0: Cualquier cámara que se pueda ver es penal. Y hay que ver quién le pega, le dan a Ábalos, me imagino.
1: Sí, Gabriel.
0: Supongo.
1: Penalazo, Carlín.
3: Sí, te decía Bruno, un agarrón grosero de Pirayú Benítez contra Richard Ortiz. Y esto se está cobrando en el campeonato. Increíble cómo no aprenden los jugadores. Sí, penal, penal para Olimpia.
1: Penal, penal, penal, penal. Y el Capi va corriendo. Parece que Richard quiere patear, Federico.
0: Y Romeo la lleva picando. Ábalos va lentamente. Parece que Richard, ¿no? O Richard se le va a entregar a Ábalos.
9: Yo creo que Richard le va a pedir para que patee a Ábalos.
1: Romeo,
0: ¿verdad?
1: Le sacó.
0: Richard le sacó a Romeo.
1: Richard le sacó a Romeo. Pobrecito anda Romeo, Carlin,
3: Sí, pobre.
1: Él esperanzado, tipo los reyes esperando a la criatura, y viene Richard, no, acá.
3: Pero yo prefiero que patee a Richard.
0: Ahí va.
3: A la perspectiva de Olimpia.
0: Ahí va Ábalos. Lo que decíamos, Richard. Pero parece que se la cuida a Ábalos.
3: Y sí. Pero no sé si habría que forzar a estas cosas, porque si las cosas no salen bien, no sé, si marca está todo bien, pero...
1: Gabriel está al lado de Richard, creo que le está pidiendo,
3: Sí, le dio.
1: Y le da, le entregó a Gabriel. El Capi le entrega a Gabriel. Penal para Olimpia Carolina.
3: Sí, señor. Ábalos y la gran chance de marcar su primer gol con la casaca franqueada.
1: Lo va a gritar Honor, hincha de Olimpia. Atención. Levanta el volumen. Prepara tu garganta. Atención, señores. Va Gabriel, segundo de Olimpia. Está Quiñones. Levanta los brazos, no se mueve hasta ahora. La bandeja sur para que Gabriel se conecte con los hinchas. Está listo, va a autorizar Romero. Lo va a gritar el hincha de Olimpia. Gabriel para el penal, está listo, concentrado. Las dos manos a la cintura, la pega de derecha. ¡Golazo! El Gabriel, señores, aterrizan el defensor del Chaco, el ángel de el Olimpia, y termina el primer tiempo. Gabriel agradece a Dios, levanta el brazo derecho señalando el cielo. Olimpia cierra esta primera etapa con el esperado gol, con su primer tanto con la camiseta del tricampeón de América, del campeón del mundo. Llegó nomás Gabriel Ábalos lo hizo. Olimpia 2, San Lorenzo 0. Federico Arias.
0: Quizá de la forma menos pensada, llega el primer gol para Ábalos. Porque sí, parecía que se iba el primer tiempo. Decíamos hasta que San Lorenzo merecía una igualdad. Pero la tontería de Ángel Benítez con Richard Ortiz le cuesta caro al equipo rayadito. Porque prácticamente se lo quiere llevar a la casa. Lo agarra, se le tira encima. El VAR llama a Romero. Romero sanciona penal. Y después la otra película, ¿no? Quiso Romeo, Benítez. Richard le dijo, dame la pelota, la entretuvo hasta que llegó Gabriel Ábalos, las ganas que tenía el 9 de hacer un gol fuerte, pelota alta, levemente hacia poste derecho, Quiñones eligió lo contrario, el bautismo de Gabriel Ábalos, el 2-0 para Olimpia. Qué sensación estar tan cerca de libertad al terminar el primer tiempo.
1: Carlín Correa.
3: De esos penales inentendibles a esta altura con el VAR, ¿no? Jugadores que siguen agarrando de manera exagerada a sus rivales, como si fuera que nadie los está viendo. Así se dio el penal de Benítez contra Richard Ortiz. Qué frialdad la de Gabriel Ábalos. Qué categoría. Para que con un movimiento lo descoloque totalmente a Quiñones, que optó por la palo izquierdo. Ábalos tira un poquito al medio hacia la derecha, lo descolocó con total tranquilidad para marcar su primer gol con la casaca franjeada, el segundo del Olimpia.
1: El segundo de Olimpia.
4: A los 50 minutos. Primera etapa, Bruno. Es el gol número 163 del campeonato clausura 2026. Primera anotación de Gabriel Ábalos con la camiseta de Olimpia.
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1: Se fue el primer tiempo. Olimpia 2, San Lorenzo 0.
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4: Néstor Javier,
9: gracias, Toby, aquí para hablar con los hinchas de Olimpia. Señor, ¿cómo está? ¿Qué le pareció el primer tiempo?
8: Y yo creo que ahora con los goles vino más la tranquilidad porque están regulando.
9: Metió el gol el primero el Olimpia y como que tuvo dos ahí sus opones, ¿no? Que volviera con toda su jerarquía también para dejar algo en cero.
8: Y la laguna que siempre está Olimpia. Yo creo que esa laguna hay que superar porque se deja estar el equipo y... ¿Cómo decir? Dos subocones que siempre nuestro arquero está presente.
9: Ya pudo hacer el gol, Gabriel Ábalos, es importante,
8: por
9: ¿verdad?
8: Por fin se abrió el arco.
9: Una presión.
8: Se abrió el arco para Ábalos y yo creo que ahora se vienen más goles para él.
9: En un momento importante, sobre todo por el partido del lunes.
8: Claro que sí, partido de campeonato, partido de campeonato.
9: Gracias, señor.
8: Gracias.
9: Ahí está el aficionado Olimpia. Hoy con los suplentes Lentinelli, Tim Pimenta, Berry, Gustavo Vargas, Matus, Alex Franco, Richard Sánchez, Derly González, Sebastián Ferreira, Redes, Brian Romero y Hugo Sandoval. Todavía es Nicolás.
4: Muchísimas gracias, Néstor. Voy al otro móvil, Amaro V6. Héctor Iván Bogado, contigo. Adelante.
10: Gracias, Nico. Me voy a acercar aquí a unos caballeros que están aquí en este sector. Caballero, ¿cómo le va? Permiso. Estamos en vivo para la Rock and Pop. Grupo Ñandutí. Bueno. ¿Qué primer tiempo de San Lorenzo? Unos primeros 30 minutos excelentes, pero después el equipo se terminó quedando.
11: Sí, yo creo que excelente fue los primeros tiempos. Después parece que se se quedaron un poco y aprovecharon la gente de Olimpia, ¿verdad? Y de hecho que ese es el resultado que estamos teniendo.
10: No puede levantar cabeza San Lorenzo, impresionante, no se le está dando la cuestión de sumar de a tres, a pesar de que muestra buen fútbol por momentos.
11: Así mismo, no se dieron las cosas y continuamos con esa misma racha. Yo creo que ya estamos mirando lo que se está viniendo nomás ya.
10: Específicamente la división intermedia, no hay caso, parece que no, es inevitable el descenso con esta racha que tiene y bueno, seguramente con la idea de mantener la base, traer nuevos refuerzos y hacer el trampolín, bajar y subir de vuelta con todo.
11: Así mismo, esa es nuestra tesitura, ya prepararnos para lo que se viene, tratar de incursionar ya jugadores jóvenes, nuevos, que puedan ya fortalecerse y llegar afianzados para lo que se viene en el 2027.
10: ¿Es socio usted? ¿Es parte de la directiva?
11: Sí, señor. Yo soy delegado del Club Deportivo San Lorenzo.
10: Ah, delegado. ¿Su nombre?
11: Milber Ruiz.
10: Milber, delegado de San Lorenzo. Bueno, Milber, como delegado, no imagina este momento San Lorenzo complicado, ¿no?
11: Sí, yo creo que el fútbol es así. A mí me tocó vivir campeonato 2014. Como vicepresidente con el señor Ramón Delgado, tuvimos 3 ascensos de la B a la primera. Sostenimos una vez. Ahora el periodo con el doctor Saíd, el presidente actual. El año pasado volví a incorporarme como delegado, ya subimos otra vez. Y lastimosamente este año hubo una mala decisión, vamos a llamarle, con respecto a los jugadores. Y yo creo que no pudimos ya encauzar el equipo como para pelear.
10: Gracias, Milber.
11: Gracias a usted.
10: Ahí está, Milber Delgado, delegado del Deportivo San Lorenzo. Bueno, pensando ya lo que va a ser la división intermedia, lo dijo el propio delegado. Te digo la banca expectativa, Nico, Luis Franco, Leandro Esteche, Héctor Villamayor, José Barrios, Isaías Fretes, Juan Salcedo, Bruno Peñatares, Alex Álvarez, Hugo González, Kevin Ferreira, Kevin Fernández y José Duarte.
4: Perfecto, muchísimas gracias. Iván Bogado en el móvil Amarok V6. También allí en la zona preferencial del Estadio Defensores del Chaco, donde por ahora Olimpia está ganando por 2-0 al conjunto de San Lorenzo. Juan Vera al minuto 32 y Gabriel Ábalos al minuto 50 de tiro penal para la victoria parcial del conjunto de Olimpia, que con este resultado está quedando a un punto de Libertad. Libertad con 23, Olimpia con 22, un puntito. Y en la próxima fecha, el próximo lunes, se estarán enfrentando en la Huerta a las 19 horas. 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Vamos a retornar hasta el Estadio Defensores del Chaco para escuchar el comentario entre tiempo. Está ganando Olimpia, le pisa los talones a Libertad y ya comentan, analizan la primera etapa del conjunto franjeado. Federico Arias, Carlin Correa, en una presentación de
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0: Bueno, no hizo un gran partido, pero termina con muy buenas sensaciones para el público de Olimpia. Primer tiempo, primero por lo último, porque Gabriel Ábalos, por más que sea de penal, se sacó de encima el peso del primer gol. Segundo, porque como estábamos hablando en la mesa de la gran jugada en la semana, qué importante la Olveira para Olimpia, ¿no? Qué tapadas. Especialmente la de cabezazo de Sasaki, que iba a ser el gol de Santiago Salcedo. Direccionó muy bien el cabezazo solo, entrando tras un tiro libre a favor de San Lorenzo, donde Olimpia salió del área para dejar en Osay a los jugadores de San Lorenzo. Fue muy bien coordinada la maniobra, cabeció Sasaki y Olveira voló y aparte tiró el brazo izquierdo, aplicó el manotazo. Era gol, una tapada realmente muy buena de Gastón Olveira. Después se puede poner también que Juan Vera, que no es del gusto de muchos de los hinchas de Olimpia, marcó el primer gol. Y después no hay mucho, porque Cardoso hizo un mal partido, Romeo lo mismo, Romeo participó más que Cardoso. Alfaro me parece que mostró mucha lentitud. San Lorenzo tuvo una dupla infranqueable hasta el gol de Vera. Estamos hablando de Guillén y Luis Cáceres, que realmente se turnaban para agarrarlo a Ábalos y prácticamente no lo dejaron mover. Cote, que Ábalos metió un cabezazo pasada la media hora de juego, tras centro de Coyote, que por fin le ganó a su marcador y terminó atajando el experimentado Wilson Quiñones. San Lorenzo con manejo de pelota por los costados, especialmente por la izquierda, con un Marcelo Ferreira que jugó 30 minutos muy enchufado, picando, a veces pasándose de revoluciones porque le terminó cometiendo una falta, un pisotón fuerte a Alveira, cuando tiró larga una pelota para quedar mano a mano con el arquero de la selección y de Olimpia, y llegó tarde, no se dio cuenta, o se dio cuenta, pero le pisó casi a la altura de la rodilla, una situación que hizo que Olveira sea atendido por 3 o 4 minutos, porque también tuvo un corte allí el arquero franjigado, una de las figuras. Después lo de Gersel a la izquierda, Sasá tuvo una de puntín medio inexplicable, pero después el cabezazo mostró todo su olfato goleador a pesar de los 45 años. Ángel Benítez estaba haciendo un partido razonable hasta el penal muy tonto, porque sí, a esta altura de bar no se puede pues agarrar a un jugador, tirársela encima cuando la pelota va hacia él, como pasó con Richard Ortiz, que fue amonestado en Olimpia por 2 faltas casi consecutivas, mostrando también que si me pareció que lo de Alfaro no fue bueno, tampoco lo de Richard. Por eso digo, no es un buen partido de Olimpia globalmente, pero nos salvan los goles, el primero de Vera, el segundo ya en tiempo de descuento por parte de Ábalos, esperado gol con una muy buena definición del exjugador de Independiente, que en Independiente tuvo una jugada muy recordada, quizás el único punto en contra de su buena carrera, cuando en plena semifinal de campeonato contra Huracán había tirado afuera un penal, y eso hizo que Huracán pase a jugar la final con Platense, Independiente queda afuera. O sea, no andaba muy bien en los penales con ese penal tan importante, pero también en Independiente ha hecho varios goles de penal. Por eso cuando lo vieron a Romeo queriendo agarrar la pelota, fue Richard como diciendo de Mitaí, trae acá la pelota. A Richard le cometió una falta, pero Richard con esa generosidad y ese liderazgo que tiene a esta altura de su carrera, le dio la pelota a Ábalos, que después la aprovechó muy bien. Pero arranquemos por el principio. Olimpia tuvo 2 chances claras, decíamos fuera del micrófono, este es el momento, parece, y fue el momento, porque vino el centro de Coyote Rodríguez, que hoy anduvo muy bien en la pelota parada, en el córner. Generalmente la hacen del más con Alfonso a la jugada, o del más solo. Coyote le pegó muy bien, y sobre el segundo palo apareció saltando muy bien también Vera, que eludió todas las marcas posibles, porque estaba tomado Ábalos, estaba tomado Mateo Gamarra. Llegó con mucha autoridad a la pelota, el cabezazo de sobrepique a la izquierda, Quiñones voló pero no pudo impedir, y Olimpia avanzaba numéricamente en un partido que no estuvo complicado, pero que sí no mostró lo mejor de su fútbol, y el 1-0 se festejaba con todo, como lo festejó Juan Vera y como lo relató Bruno Pompa para la audiencia de la gran jugada Roca Pop, Grupo Ñanotí.
1: Primer gol de Olimpia, ¿no? Habrá primer gol, el remate de cabeza, ¡gol! Juan Vera, señores, como Juan en el área, como Juan en su casa, señores, aparece Vera para darle brillo a este tricampeón de América, este campeón del mundo, Hombo Vera al Olimpia, señores. Juan Vera de cabeza, soberbio, tras el centro de Coyote Rodríguez. Tremendo gol del Olimpia, a 1 de Libertad. Cuidado, León Guaraní, que va por vos, Olimpia. Y no es cualquier cosa. Señores, anota Olimpia. De cabeza lo hace. Esperan autorizaciones de Blas Romero. Expectativa, señores. Atención por ahora, gritamos el gol de Olimpia. El tricampeón de América autoriza el árbitro Romero. El campeón del mundo. ¡Qué grande sos, Olimpia! Lo hizo de cabeza Central Vera. Olimpia 1, San Lorenzo 0.
7: Avanza el coloso, el beso de Cano, rumbo a la meta del triunfo final.
3: Y así ponía el 1-0. En un partido parejo, en donde San Lorenzo le plantó cara a Olimpia, con 2 puntas, con un Marcelo Ferreira, como les contaba Federico, que inquietante por derecha, por izquierda. Un partido que, si miramos y sacamos los goles, realmente tuvo bastante paridad, solo que Olimpia fue certero en aquel balón parado con el gol de Vera que acabamos de escuchar,
13: y después el penal absurdo que comete Pirayú Benítez, dándole la posibilidad al elenco de Vitamina de ponerse 2-0 y prácticamente ya pensar en que esto está definido. Es muy difícil que San Lorenzo le haga 2 goles a Olimpia. Por más que tenga buen trato de pelota, por momentos que haya inquietado, Olvera tuvo un tapadón en aquel cabezazo de Salcedo y una muy buena tapada también en un remate de Pirayú Benítez. Olimpia y un partido que no es el mejor, pero le está ganando al que le tiene que ganar. Así marcaba el penal Ábalos, así lo narraba Bruno Pont.
1: Lo va a gritar el hincha de Olimpia. Gabriel para el penal. Está listo, concentrado. Las dos manos a la cintura, la pega de derecha. ¡Golazo! Gabriel, señores, aterrizan el defensor del Chaco, el ángel de el Olimpia, y termina el primer tiempo. Gabriel agradece a Dios, levanta el brazo derecho señalando el cielo. Olimpia cierra esta primera etapa con el esperado gol, con su primer tanto con la camiseta del tricampeón de América, del campeón del mundo. Llegó nomás Gabriel, Gabriel Ábalos lo hizo. Olimpia 2, San Lorenzo 0.
13: Ya está Olimpia en el campo de juego, acomodado, esperando el arranque del segundo tiempo. San Lorenzo también ya volvió. Vamos a ver si el técnico Santo mete alguna modificación para este segundo tiempo que está a punto de arrancar.
1: Comentario entre tiempo de Federico Arias. 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
1: A ver, arrancará el segundo tiempo. Sin cambios, Olimpia, muchachos.
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9: Sin cambios, San Lorenzo.
10: Sin cambios, San Lorenzo, Bruno.
1: Bueno, mueve la pelota Olimpia. Arriba el telón campanada. Ya largaron segunda etapa Olimpia, San Lorenzo 0.
4: 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Sigue el relato de Bruno Gol. El narrador de la mayoría.
1: Cardoso, Vera, Mateo espera en el fondo la salida. Sobre costado izquierdo ahora. La tiene el conjunto de Cano. Va el Coyote, corre Romeo. Esperanzado que le llegue el balón. Y le llegó nomás. Avanza el equipo de Cano. Buscando con todo sobre costado izquierdo. No pudo Romeo Benítez. Recupera San Lorenzo. Va para girar. Mete la pierna. Cae el hombre de San Lorenzo sin falta, dice el árbitro. Atención. Se cae el hombre de San Lorenzo, pero no hay falta, Federico.
0: No. Era Marcelo Ferreira que apareció como centro delantero, se dejó caer, estaba cerca Blas Romero.
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1: Romeo, después de que aguantó y robó bien, Gabriel Ábalos, ataca, deja para Franco Alfonso, este para el Faro, vuelve a retroceder con el Capi Richard de primera, entrega sobre costa de izquierdo, se viene Romeo, busca la pared Romeo, le devolvió Franco Alfonso, Romeo retrocede otra vez con Ortiz.
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1: Ahora el ataque de Vera sobre la zona derecha para Cáceres. El pelotazo que va, desvía la defensa, sacó Doldana. Insiste Olimpia, va por el tercero. Vuelve a subir Cáceres, levanta en el centro. Está esperando a Ábalos, la tiene el conjunto de Olimpia. Ataca cerca de la cabecera del área. Qué bien se mete Vera. El centro, pelota que va para Ábalos. Saltó, se desvía el balón. Hay falta de Ábalos, infracción, tiro libre para el rondeadito.
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1: Vamos con el YouTube, con los likes, ¿cuántos me gustas, Nico?
4: Estamos cerquita, Bruno, 5 likes más, para que se vayan los 200.000 guaraníes en efectivo. Sumate al YouTube de La Gran Jugada en Vivo, 1.800 personas que van anotándose en el chat de YouTube. 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
1: Va a sacar a Olveira, señores, que tuvo 2 tapadas muy, muy importantes en el primer tiempo, ¿verdad, Carlín?
13: Sí, principalmente aquella zasaja, el cabezazo, que no levantó el banderín la asistente. Una cuestión que se iba a revisar si era gol. Pero igual Olveira hizo el gran esfuerzo y después a Pirayú Benítez un potente disparo.
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1: Cáceres, va Cáceres, señores. Raúl entregando con Vera, cambia para Mateo, la salida para Olimpia. Acabo de arrancar este segundo tiempo, ahora a presionar. Franco Alfonso, no alcanza, corta Pirayú Benítez para San Lorenzo.
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1: A ver, ¿qué pasó, Carlín? Falta el nombre de San Lorenzo.
13: Falta un ataque de Ferreira. El ímpetu de este lo terminó atropellando a Gamarra.
1: A ver.
13: Exacto.
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1: Salida para el conjunto de Olimpia. La tiene Olveira. Mucho más tranquilo. Este partido se va a volver una parsimonia, Federico. Yo no sé. Creo que
0: si
1: ya...
0: no hay un descuento. Totalmente de acuerdo. Y después, si hay trasero, se tendría que dar lo que vos planteabas al principio, ¿no? Lo si ingresa lo de Dani González. Para verlo un rato, para acercar las partes, para que se sienta mimado otra vez por el público de Olimpia y para evaluarlo nosotros, ¿verdad?
1: Yo te diré que inclusive a los 15 de segundo tiempo,
0: no,
1: si continúa de 2 a 0.
0: No,
1: que...
0: pero después te descuentan y te crecen los enanos y se complica. No. La confianza.
1: No, inválido Eli González, Federico, está por eso en la banca.
0: No vaya a ser malo, no es inválido. Inválido. Después
1: no,
0: le van a decir,
1: decirte,
0: le van a decir, Federico Arias dijo que vos estabas inválido, le van a decir, no, conozco yo esto.
1: Tranquilo,
0: Federico Carlín. Ayer un jugador de Cerro que estaba medio pasado. ¿Cómo va la salida? Un jugador parece inválido, ¿verdad?
13: Sí, ayer. Sí, cierto.
1: Carlín, yo le pongo a los 15 del segundo tiempo, hermano.
13: 20, negociamos 20.
1: Bueno, mira nuestro Carlín.
13: 2-0, sí, 2-0. Si descuenta San Lorenzo.
1: Ah.
13: Complicado el tema.
1: Tiro libre para San Lorenzo. Avanza ahora, metiendo Luis Cáceres. Luego se vendrán Wilson. Y el compañero, no es Fabio Martín, sino Mario Molinas, para la transmisión del partido lujeño, Recoleta 18-30, carga San Lorenzo, resta, va sacando bien Mateo, de cabeza y tarjeta, ¿qué pasó, Federico?
0: No, o sea, levantó la bandera el asistente, por eso Olveira le señalaba al árbitro que debía parar la jugada.
1: Marcamos el tiempo de juego.
12: Yendo tío, recapamos el tiempo de juego. 5 minutos en esta segunda etapa y el marcador NRG. 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
1: Que gana Olimpia por 2-0. Sí, señor. Juan Vera, Gabriel Álvaros de penal. Olimpia 2, San Lorenzo 0.
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1: Alta contra Gabriel Álvaros. Ejecuta rápidamente. Ya va Romeo. En cara se mete sobre la izquierda. Pase por el medio. Atención, Gabriel Álvaros. Puntea, vuelve sobre el Coyote Rodríguez. Levanta el centro, balón, segundo palo. Mal. No alcanza Fernando Cardoso. A ver, sale el balón. Lateral para San Lorenzo, increíble en el centro, Carlín.
13: Sí, no fue bueno el centro de Coyote. Cardoso toca la pelota, pero ya no llega como para controlarla. Se le escurre y se va afuera.
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1: Olveira jugando tranquilamente. Olimpia, que está ganando por 2-0. Los números, las estadísticas.
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4: Libertad con 23 puntos. Olimpia con esta victoria, 22. Queda a un puntito. Y el próximo lunes se enfrentan en la Huerta Libertad Olimpia.
1: Curioso, don Juan.
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1: Comienza a tocar Olimpia. Coyote por el medio para Richard Ortiz. Avanza, engancha, perdió el control de la pelota y va, se mete con todo Ferreira. Ferreira, el mejor jugador de San Lorenzo, mete el pase para Sassano. ¿Cómo le cuesta a Sassano? Increíble, ya una enormidad, le cuesta muchísimo. Avanza Olimpia de contragolpe. Atención, va Romeo. Está mirando sobre el costado izquierdo. Ataca Olimpia con todo. Se mete, va, atención. Se mete Olimpia, busca patadón un poco más, si era penal. Quiero confirmar si Romeo o fue Franco Alfonso. Romeo, fue Romeo, Carmen.
13: Sí, amarilla bien puesta para Maximiliano García, que se tira a los pies de Romeo y lo agarra. Falta rápida, mejor dicho, una acción en donde el jugador de Olimpia buscaba el área y estaba a punto de meterse. Bien puesta la amarilla.
1: Entendemos la patada que recibió Romeo, Federico.
0: Sí, porque Romeo va en velocidad, pues, y cuando va en velocidad te tocan y el impacto suele ser más fuerte. Por eso voló el extremo izquierdo de Olimpia.
1: ¿No fue amonestado Maxi García, muchachos?
14: Es correcto, el segundo en San Lorenzo, amonestado Maximiliano García.
1: Claro, más vale. Señores, muy fuerte la falta, tiro libre para Olimpia.
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1: Atención, tiro libre peligroso para Olimpia, llega el tercero y lo vemos a Derlis en la cancha. Tiro libre, atención señores, se van cargando. A Romeo para entrar a la pelota, él le cometió una falta. Romeo, tres en la barrera de San Lorenzo, tres hombres en la barrera dentro del área misma. Peligrosísimo tiro libre para Olimpia. Llega el tercero, llega el tercero, llega el tercero. Remate a la barrera, tiro libre de esquina para Olimpia.
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1: Tiro libre de esquina, deja Romeo para que le entre Coyote, centro. No alcanza Gabriel, saca Cáceres.
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1: Hay córner, Franco Alfonso remata fuera del área, se desvía. 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
1: Lentamente limpia para la ejecución del remate, centro que va. Increíble Cardoso. No puede entrarle de freno, sale San Lorenzo con Lin.
13: No pudo, Le está costando el partido a Cardoso, le está costando.
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1: Rubén Lescano no fue convocado. ¿Nadie se dio cuenta o me pasan el dato ahora? Ortiz de cabeza, el Capi, a ver, se pierde un costado, Federico.
0: Ya se metía el tercero Richard, ahí sí que ya había licencia para muchas cosas, casi de espaldas. Aplica el cabezazo Richard cerca del poste derecho de Wilson Quiñones.
1: Néstor.
9: Señor.
1: Rubén Lescano ni era convocatoria,
9: Ni siquiera fue convocado.
5: Ñandotí y Rock and Bob, abre el tiempo de juego, 10 minutos de esta segunda etapa y el marcador Energy, combustible de calidad al precio justo indica, Bruno.
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1: Que gana el tricampeón de América, que se pone a uno de Libertad, gana el campeón del mundo, Olimpia San Lorenzo 0.
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1: Los cambios en San Lorenzo, a ver, escucho.
14: Dos variantes en San Lorenzo, se retiraron Rodrigo Amarilla y Ángel Pirayú Benítez. Ingresó camiseta 21, Hugo González y camiseta 22. Kevin Ferreira, dos variantes en San Lorenzo.
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13: Vamos a ver con qué nos pueden salir González y Ferreira. Jugadores más dinámicos que Pirayú Benítez, que tenía la marca encima del penal insólito a Richard Ortiz.
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1: Bien, Romeo. A ver, está esperando. Se interna. Era Franco Alfonso que buscaba a Romeo. ¿Buen partido Franco Alfonso o no, Federico?
0: Sí, realmente no anduvieron bien Romeo y Cardoso, y lo suyo fue más de búsqueda, corrió bastante, tuvo bastante contacto con la pelota.
1: Sale Vera para Olimpia, espera Cáceres por la zona derecha, Raúl Cáceres, no, Dicrisente, mala salida de Vera. Jugó por el medio y se equivocó, va Sasá, Sasá en cara, cerca del área, le pega o no, Sasá de derecha, no, ya no está Sasá. Es raro que el técnico lo tenga todavía en la cancha, Carlín.
13: Y portación de apellido que le dicen, ¿no? Porque todas sus intervenciones fueron erróneas. Y acá le dieron panorama como para que le pegue.
0: Y el dirigente que habló con Iván en el entretiempo dijo que iba a pelar a los chicos. Como ya medio irreversible la situación, va a tratar de poner a los chicos. Pero Sasá, ¿ustedes se acuerdan cómo le pegaba a Sasá con la derecha, no?
13: Sí,
0: un cañonazo, sí.
1: No, era medio gol, hermano. 45 años dijiste, Nico, ¿verdad?
4: 45 años, sí, señor.
1: Ortiz. Richard el Capi, tranquilo, juega Olimpia, señores. Está a un punto de Libertad el próximo lunes en Tuyo Juan, Libertad Olimpia, qué partidazo el que se viene. 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
1: Romeo en cara por la izquierda, qué linda pelota. Apertura que va para Gabriel Ábalos en el área. Desvía, salió el balón. Corner, tiro libre de esquina para Olimpia, Federico.
0: Era para Ábalos, pero siempre aparece alguien otra vez, el lateral izquierdo. Sosa, Olimpia mucho más cerca del tercero que es San Lorenzo de un eventual descuento. Estamos llegando casi a los 15 minutos.
1: Sí, es que raro lo de Coyote. Le marcó, era tiro libre de esquina y a veces fue para cumplir un saque lateral. Ahora, Coyote retrocede. Vamos a ver con Franco Alfonso. Juega para Romeo. Ataca el equipo de Olimpia. Romeo vuelve atrás con Franco Alfonso. Está ganando por 2-0 Olimpia. Está avanzando. Está a un punto de Libertad. Se viene una segunda rueda apasionante. Romeo contra la raya. Va por el medio. Control perdido. Y va a la salida. Bien metiéndose con todo. Gersel para el rayadito.
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1: Falta. Agarrón contra Gersel, tiro libre para San Lorenzo.
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1: Cruzado el Dan, el defensor de San Lorenzo, pero no marca, sacando la pelota Olimpia. Con Coyote entregó, hay falta. Infracción, señores. Habrá tiro libre para Olimpia. Terminó con victoria de Boca frente a San Lorenzo, el clásico en la República Argentina, uno de los clásicos que tiene en la Argentina. Alfonso ya se recupera, tiro libre para Olimpia.
4: Sí,
1: Nico.
4: Sí, señor, victoria 2-0 de Boca ante San Lorenzo. 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
1: Vamos, Nico, ahora con mucho gusto, vamos.
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1: Eusebio Ayala, R6 Boquerón, frente a Chacomer y en diagonal a la Secretaría Nacional de Deportes, Cáceres, jugando por derecha, avanza con todo, Olimpia, buscando Fernando Cardoso, vuelve para Juan Vera, este para Oliveira, tranquilo nomás. Olimpia en el fondo para la salida. 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
3: Algo desinflado San Lorenzo, nada que ver con lo que había hecho en el primer tiempo. Olimpia es dueño del trámite, San Lorenzo hasta ahora no aparece.
1: Gabriel, qué buena pelota por derecha para Cáceres. Avanza con todo Raúl para Gabriel, o no, busca el centro, prefiere retroceder con Alfaro. Este para Richard Ortiz, le pega y está. A ver, juega con Ábalos, aguanta, taco espectacular, pero se adelanta Doldán, Federico.
0: Gabriel vivía en el país de los sueños porque le dio un gran cambio de frente a Cáceres y picó a segundo palo para exigir la devolución, le marcó. Cáceres la tocó atrás, como todo jugador paraguayo. Reinició la acción, se viene el cambio en Olimpia. Cachorro, después de la serie de lesiones, adentro de la cancha.
1: ¿Quién se va?
15: El 7, Fernando Cardoso, para que ingrese en su lugar el 26, Richard Cachorro Sánchez.
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1: Ya está en el terreno Richard Sánchez, se retiró Fernando Cardoso. Romeo sobre la izquierda, buscando el tercero, va hacia la derecha.
0: Alfonso,
1: sí señora. Ahora Alfonso hacia la derecha, levanta Coyote el centro, pero va para cubrir Luis Cáceres. Salta frente al hombre del Olimpia, que termina sacando un costado de lateral de salida para San Lorenzo.
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1: Va la pelota en el fondo. Toca el balón el conjunto de Olimpia. Richard Sánchez, ¿dónde se está parando ahora, Federico?
0: En la media cancha, allá está con la 20, está Richard Ortiz, Richard Sánchez, se adelantó un poquito más Alfaro. Sánchez a la derecha, en el medio Richard, Alfaro a la izquierda, y como decíamos, Alfonso pasó a ocupar el lugar de Fernando Cardoso.
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1: Cáceres educativa. Centro para Ábalos Peña, nombre de San Lorenzo. No salió el balón, ahora sí, tiro libre de esquina para Olimpia.
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1: Centro que va con los puños, saca Wilson Quiñones, rápidamente efectuó el remate el jugador de Olimpia, Romeo Benítez. Va a la salida, ya salió Fernando Cardoso, está Cachorro, pelotazo, abandona su área, sale Olveira, increíble, pelota que va, Olveira tiene que reventar, Olveira quiere proteger, le roba al hombre de San Lorenzo, le robó, arco en blanco, van desesperados los de Olimpia, fuera. ¡Qué locura! ¿Qué pasó con Olveira? Que era, parece lesionado inclusive, Carlín.
3: Increíble lo de Olveira, era para reventarla a la platea sin ruborizarse. Se complicó, quiso cubrir la pelota, fue hasta el punto del córner, como un defensor, a cubrir ese balón, era para reventar a la platea.
1: Gersel fue el que se tiró por la izquierda.
3: Y le quitó la pelota a Gersel, metió el centro al medio y Vera terminó salvando la situación, pudo haber terminado en gol.
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0: izquierda.
1: Y le quitó la pelota a Gersel, metió el centro al medio y Vera terminó salvando. La situación pudo haber terminado en gol.
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0: Busca de nuevo San Lorenzo con todo, señores. Impresionante lo que hizo Olvera, ya se recuperó el arquero de Cano. Ya San Lorenzo tiene de nuevo la pelota, inclusive avanza justamente Gersel sobre la zona izquierda, que fue el que peleó en el mano a mano con Olveira. Próxima fecha para Olimpia versus Libertad, los números, las estadísticas.
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3: Con este resultado, muchísimas gracias, Bruno. Olimpia suma 22 puntos. Mm-hmm. Está quedando a un puntito de Libertad. 23 el Gumarelo, 22 para Olimpia. El próximo lunes, día feriado, se estarán enfrentando en la huerta 19 horas.
0: Sacará Olveira. Vos seguís pidiendo los gorditos, ¿verdad?
3: Sí, que vengan los gorditos, que se vengan. Like correspondiente. Vamos rumbo a 1000 likes. Se van otros 5 packs de Múnich. 1100 se va la camiseta de Olimpia.
0: Sí, señor. El dedito gordo, el pulgar que tenés que darle al youtuber La Gran Jugada en vivo. ¿Cuánto marca tu cronómetro, Lechu? El cronómetro. Marcamos el tiempo de juego.
2: Viendo Rock and Pop Up, el tiempo de juego, 20 minutos de esta segunda etapa y el marcador Energy. 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
0: Paul, atención, se calienta el partido, va el árbitro. Sí, Federico.
5: Lo que llama a tres jugadores de vitamina y no está derbi, ¿eh?
6: Sí, es correcto, Federico. Triple cambio prepara Olimpia. El 34, Hugo Sandoval. El 31, Brian Romero. Y el 17, Ronnie Redes.
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7: También dos cambios en San Lorenzo. Se retira Santiago Salcedo. También se retira Marcelo Ferreira. Ingresa camiseta 26, José Duarte, y dorsal 9 para José Barrio. Dos cambios en San Lorenzo.
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0: José Duarte 26 y Barrios 9. Se avanza 6, Marcelo Ferreira en Olimpia.
6: Sí, 17, Rodney Redes, 31, Brian Romero y 34, Hugo Sandoval.
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0: Lateral para San Lorenzo, Nofre, que se ejecuta sobre la punta derecha, subiendo Maxi García. Quiere proyectar San Lorenzo un ataque, va para marcar. El Coyote cierra con la pierna derecha. El balonazo que va sobre mitad de terreno. Sale Doldán, el zaguero central de San Lorenzo. Y comienza a tocar el conjunto de San Lorenzo. Sandoval, Brian Romero, Rodney Redes. Los cambios en Olimpia para ingresar, Carlín.
1: Cambiar evidentemente a Gabriel Ábalos, va a sacar también a Alfonso, quizás va a jugar Redes por allí, y lo de Romero va a sacar un volante, quizás Richard Ortiz o Alfaro, hay que ver a uno de los dos.
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0: Sí, va el disparo de San Lorenzo. Atención, remate muy mal efectuado por el jugador Kevin Ferreira, que ingresó en este segundo tiempo. Balón que va a la gradería sur, abraza Cremeta. Salida para el conjunto de Olimpia. Y Derlis, ¿qué pasa con el Néstor?
6: Sigue trabajando Derlis cuando ahora se hacen las modificaciones. 34, Hugo Sandoval por el 9, Gabriel Ábalos. 31 por 35, Brian Romero por Franco Alfonso. Y 17, Rodney Redes por el 5, Juanfer Alfaro.
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0: Se van retirando los jugadores del Olimpia, los cambios masivos, tres en total. ¿Cómo vamos en YouTube? ¿Cómo está la tropa liderando en streaming, Nico?
3: Sí, señor, liderando en streaming, liderando también en Facebook, liderando también en YouTube. Sumate también a las aplicaciones de La Roca y Ñandutí. 2.500 personas que están conectadas, Bruno. Siguen dejando los pulgares arriba. Ya tenemos en este preciso momento 833 pulgares. Veo a todos los que se anotan por los premios Pack de Múnich.

0: Gaceta de Olimpia.
1: Ataca San Lorenzo, Ferreira mete un buscapiés, saca muy bien Mato Gamarra, el disparo del rebote que prueba el conjunto Ceres, bien su propio compañero Carlín.
2: Bueno, hasta eso le pasa a San Lorenzo, ¿eh? Una pelota a media altura con buen destino, por lo menos da la impresión de que podría acertar el arco, pega en el compañero y se va afuera. Hasta eso le pasa a San Lorenzo.
1: Saque de meta para Gastón.
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1: Más de 2.500 personas solamente en YouTube, ¿verdad, Ningo?
4: Solamente en YouTube, Bruno, sí, señor.
1: Bien, perfecto. 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
5: Muy bien con la mano, pero qué mal con los pies hoy Olveira, ¿eh? La segunda pelota que está, tira fuera en saque de arco. La primera fue en el primer tiempo, la tiró a platea. Ahora preferencia. Y aquella que perdió cerca del banderín del córner.
1: Está buscando presión a Duarte para el punto de San Lorenzo y falta. Fuerte la entrada, señores. Amonestado Vera. Juan Vera Carlín. Tiro libre para el Rayadito.
2: Sí, entró de atrás a su rival, se ganó la amarilla Vera, que hizo un buen partido, ¿eh? No solo por el gol, sino lo veníamos destacando del primer tiempo en cuanto a los duelos ganados.
3: Yendo tío, recababa el tiempo de juego, 25 minutos, segunda etapa y el marcador Energy, combustible de calidad del precio justo, indica Bruno.
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1: Para San Lorenzo que gana, limpia por dos goles contra cero. Gersel se va a encargar, se vendrá el centro, remate con la zurda, balón que va. Deja pasar Olveira, saque de meta para Olimpia.
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1: Para sacar Olveira, pollos, Don Juan.
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1: Cáceres por derecha, buscando la salida del conjunto del Olimpia. Ya no está Franco Alfonso, ya no está Gabriel Avaló, ya no está Fernando Cardoso, ya no está Juan Fer Alfaro. Están los jugadores que ingresaron, Richard Sánchez, Reves, Brian Romero, Hugo Sandoval. Gana Olimpia por dos goles contra cero.
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2: Y probó Duarte, uno de los recientemente ingresados en San Lorenzo. Buena tapada de Olveira. Después ya se sancionó la posición prohibida en el intento a aquellos que fueron a buscar el rebote.
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1: Va sacando Vega, derechazo, señores, buscando la presencia del tanque Sandoval. Saltó Sandoval, se desviene el hombre de San Lorenzo, lateral frente a la platea, punta derecha para Olimpia.
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1: Me da la impresión, Federico, que Olimpia es como que dice, no me apuro por marcar el tercer gol, si llega, llega. Pero no es que está buscando el tercer gol.
5: No, lo de adelante sí, lo de atrás están fallando mucho, ¿eh? Como que saben que la cosa no viene difícil, pero Romero, el tanque, entraron con ganas de marcar. Pasa que el equipo de atrás no ayuda.
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1: Mira Redes, va sobre flanco derecho, le puntearon el balón. Abra saque lateral Onofre para el conjunto de Olimpia, punta derecha. Pelota levantada, baja el tanque Sandoval, le puntean el balón. Ahora va para salir con todo Hugo Sandoval. Hugo González para el conjunto de San Lorenzo. Bien Mateo Gamarra, qué pelota metido, señores. Va para Romeo Benítez, encara Romeo, amaga Romeo. Romeo aguanta. Vuelve, señores, entre dos quiere meterse, saca Luis Cáceres. Tuco otra vez el hombre de Olimpia, lateral para San Lorenzo.
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1: Y va con todo Barrios, que también entró en el segundo tiempo contra Mateo Gamarra. Avanza San Lorenzo, busca, se mete Kevin Ferreira, que es rapidísimo, balón contra el área. Mateo con la zurda colabora, Richard Ortiz le va a quedar ahora. Atención, salida de Redes, levanta por lo alto, se desvía el balón, vuelve a insistir el tanque Sandoval, le va a quedar a Olimpia, que retiene el balón, Carlín.
2: Sí, trata de... Uepa.
1: Ataca San Lorenzo, aguantame, justo puso la pierna Vera, se desvía, igual le queda otra vez el hombre de San Lorenzo, el remate mal. Horrible Carlín, tiro libre de esquina, igual se desvió, córner para San Lorenzo.
2: Duarte que intentó, hizo la diagonal, probó, le pusieron la pierna al córner. Duarte intentando, tratando de meter el manotazo de ahogado que le queda a San Lorenzo en este partido.
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1: Se le va a pegar, tiro libre de esquina, corner sobre la punta derecha, el número 28 de San Lorenzo. Listo con la zurda, centro que va. Segundo palo muy pasado. Nada, absolutamente nada. Se quiere meter para Olimpia.
0: Hoy en la Premier de Inglaterra, fecha número 5. Victoria del City 5-3 sobre el Sunderland. En la banca del Sunderland, Omar Alderete, el paraguayo, no ingresó.
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1: Richard Ortiz aguanta de espaldas al arco de Wilson Quiñones, entregando para Vera, la pisa. La tiene el conjunto de Cano, señores, con suma tranquilidad. Luego estaremos con Lugenio Recoleta, con Wilson, con Mario Molinas. Posteriormente la opinión del hincha hasta la medianoche. El fútbol por la roca, por la 1020 de Ñanduti, las distintas plataformas. Sí, Federico.
5: No, que en 5 minutos sí, ya tendría que ingresar Derli, si esa es la idea de Vitamina, ¿verdad? Como decía Carlín, el único viable para salir es Romeo, porque los otros tres delanteros entraron recién hace minutos nada más. Si se da el ingreso del número 10.
1: Cachorro cubre, le deja Richard Ortiz. Devolución de Ortiz para el Cachorro. Va sobre Sandoval. Retrocede, tiene Vera. Con todo limpia va ahora sobre flanco derecho para Redes. Atención con esto peligroso. Redes levanta el centro. Cabezazo de Sandoval. El arquero Quiñones bien parado, Carlín.
2: Sí, bien Sandoval allí, pero con falta, dice Romero. Tras el desborde por la derecha de Redes. Un buen centro, pero empujó Sandoval y la Romero pitó la infracción.
3: 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El tiempo de juego, 31 minutos de esta segunda etapa y el marcador Energy. Combustible de calidad del precio justo indica. Bruno.
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1: Con gol de Juan Vera de cabeza, de Gabriel Ábalos de penal. Gana Olimpia por 2-0. Pausa, señores, de rehidratación. Nico de Gara.
0: Muchísimas gracias, Bruno. Vamos con la gente del YouTube que va dejando sus comentarios. Rockero Buinandí dice, falta, profe. Dice César Cáceres, me parece una falta de respeto a Derdy González. De parte del técnico, ganando 2-0, no lo tiene en cuenta. Vitamina se tomó con Derlis, también dice el amigo César. Humberto Romero dice, saludos desde Itagua, se anota también. YouTube, la gran jugada en vivo, rumbo a los 900 pulgares. 2.600 personas conectadas. YouTube de la gran jugada en vivo, Edgar.
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0: Saludamos también a la gente que se está conectando en el 0984-955-000. Dice Fabián Sandoval, no te olvides de los amigos y las amigas del WhatsApp. Y nos envía una foto de una bandeja de sopa paraguaya al Tatacuá.
1: Te olvidaste también hoy de la gente, fanpage, Facebook, Bruno Pon. Ahí estamos con buenos números también, Nico.
0: 600 personas que están en la fanpage de Bruno Pon. Saludos para todos que dejan sus reacciones. Fueguito y eso envían los perros.
1: A Nina Pellá, Nico.
0: No te olvides de los amigos y las amigas tampoco, mi querido.
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1: Va a sacar Wilson Quiñones para San Lorenzo. Se retoma el fútbol, señores. Tenemos casi 78 de fútbol. Saca Quiñones el relato presentado por...
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1: Intenta rescatar Richard Ortiz, no puede, el rebote le queda a Maxi García, la manda sobre la punta derecha y va con todo para atacar Kevin Ferreira, no tiene panorama, vuelve atrás dejándola con Luis Cáceres, le va a robar el tanque, mira vos, mete con todo ahora, ataque Olimpia, Romeo va, Romeo, está Redes, tiró el arquero Quiñones, Federico.
5: Fue muy buena, por eso decíamos, los que recién entraron tenían ganas de jugar, ¿eh? La roba el tanque, Romeo se la toca a Brian Romero, que hace una cortina sensacional, le pega a Redes y Quiñones con la volada, impidió el tercero de Olimpia en una muy buena contra colectiva.
1: Era el tercero de Olimpia, Carlín.
2: Sí, realmente. Luis Cáceres se entusiasmó, increíble. Perdió muy lejos de su área esa pelota. Muy bien Sandoval con esa cortina. Descolocó totalmente a Mesa y Redes tuvo el tercero. Quiñones le dijo que no.
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1: Herreres, Cáceres, buena parela, teje Olimpia. Atención, apertura que va. Vuelve atrás, sin embargo, Vera. Se va abriendo Olimpia en el fondo. Sale Mateo Gamarra.
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0: Bruno, no te olvides de los amigos que hacen plataformas, ¿cierto? Tienes cada razón el oyente en vivo. Su foto 95.5 haciendo plataformas, trabajando también en sintonía. Isabel Patiño, Capiatá Ruta 1.
1: Mostrame eso en el YouTube, Catubio, Nico.
0: Y Catubio, te muestro.
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1: Avanza Olimpia. Brian Romero quiere bajar la pelota. Primero cabecea que se es. Habrá saque lateral. Onofre para Olimpia.
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1: Olimpia, un punto, señores de Libertad, con esta victoria. Sandoval aguanta, va al piso, puntea a Brian Romero, termina sacando Kevin Ferreira, va a San Lorenzo tímidamente, le están por robar la pelota, pone bien la pierna el Coyote, impecable en la marca, marcamos el tiempo de juego.
3: Y Andotío Rocambap, el tiempo de juego, 35 minutos de esta segunda etapa y el marcador Energy, combustible de calidad al precio justo, indica Bruno.
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1: 2-0 gana Olimpia. San Lorenzo ataca, va sobre la derecha, levanta Kevin Ferreira. Ah, no, se le acabó el terreno. Banderín arriba, saque de meta para Olimpia.
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1: Atención, se viene el Arlis.
7: Sí, señor, la gente lo vio y empezó a aplaudir. Llamado el 10 de Arlis González.
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5: Juntas de 5 minutos, decíamos, cuando falten 10 seguramente. Y se da, el aplauso de la gente. Dale, se fue rápidamente, seguramente se va a ir Romeo Benítez. Y hay que ver después de cuánto tiempo retorna a la primera en el campeonato paraguayo. Darly González con la número 10.
2: Va a entrar a una posición que hoy no es la ideal para él, porque Vitamina cambió el sistema táctico con el ingreso de Sánchez y va a tener que jugar de extremo, porque hay dos puntas ahí, Romero y Sandoval. Lo ideal es que hubiese entrado hoy su posición ideal es media punta.
1: A ver, Edgar, ¿cuánto tenés en tu cronómetro, por favor?
3: 37 minutos por uno.
1: Bueno, no le está dando demasiado tiempo, 37, va a entrar allá por los 38. Registremos por favor, Nico, en qué minuto exactamente entra Derly González. Cuando avanza Kevin, intenta tocar Ferreira, Kevin, para el conjunto de San Lorenzo, hubo falta, no, dejó seguir el árbitro. Ahora Richard Ortiz miró el balón, le cruzó, no pudo alcanzar y va metiendo presión Ferreira. Raya de fondo, levanta el centro, no, vamos a ver, inquietante número 22 de San Lorenzo con la zurda, el pase que va, intenta la presencia con Duarte, no, primero Olveira deja pasar, saque de meta para Olimpia.
0: El último partido de Derlis en el campeonato local, torneo apertura, fecha 22. Victoria de Olimpia 2-1 sobre Sportivo Luqueño. Ingresó al minuto 79 por Rubén Lejano.
1: A ver, cambio en San Lorenzo primero, ¿no?
8: Sí, el último cambio en San Lorenzo. Pablo Gersel se retira, ingresa con la camiseta 18, Alex Álvarez.
5: Cambia el cambio. Vitamina, ¿no lo llama Franco?
7: Sí, sí. Y no logré ver quién. Me parece que es Matus.
1: No, pero esperame un rato.
2: Realmente se tocó el talón de Erly, Bruno Federico.
1: Pero sabés que habló con Vitamina y después le agarró de la cabeza hacia atrás. Vitamina como consolándolo a Derly González, no sé qué pasó.
2: Se tocó el talón.
5: Y ahí había tenido la lesión contra Guaraní, el partido que vos recordás, Carlín.
1: Bueno, en la reserva. Sí, o no quiso entrar por el poco tiempo o está lesionado, pero porque está en la banca y porque le llama el técnico.
5: Vitamina está gritando, ¿a quién está gritando? A la preferencia. A la preferencia, sí, ¿verdad?
7: Ahí le muestra ahí. El talón, es el talón derecho que querés que haga para decirle y
5: se lo señalando, mirá, no, lo sí, no. Sí.
2: Claro, porque los hinchas se dieron cuenta que cambió el cambio para el juego de palabras y lo empezaron a retar. Y allí Vitamina se da vuelta y le dice, ¿le duele el talón? ¿Qué querés que haga? Más o menos así, Neto, ¿no?
7: Es correcto, le mostraba el talón derecho a Vitamina y prácticamente diciendo, ¿qué querés que haga? Si no puede. Ingresó bueno, el 23, Esteban Matus, se fue Romeo.
1: Bueno, pero vos sabés las caras que puso Derlis. Yo quiero, por favor, si esto levantamos en redes la imagen en el momento, va a ser ideal. ¿Viste lo que pasó, Nico, por favor?
0: Sí, observé, Bruno, a través de la televisión lo que aconteció. Y sí, así tal cual lo describiste, le agarró de la cabeza, tipo consolándolo a Derlis González, el técnico Vitamina.
1: Pero primero hablaron.
0: Claro.
1: Algo le dijo a Derlis y cambió la cara de Vitamina.
0: Hablaron, cambió su cara.
1: No, no le gustó a Vitamina ni tampoco a Derlis. Para mí fue una charla muy áspera.
2: Pero Derlis se estaba tocando el talón.
1: Sí, ya sé, Carlín, pero...
2: Por lo visto le dijo que sintió en el calentamiento o que le duele.
1: Pero es muy raro, ¿eh?
2: Es muy raro. ¿Para qué volvió así?
1: No, ¿para qué? O sea, Vitamina le habrá dicho, van a entrar, está... O sea, no conversó con él antes de entrar, Pico. No entiendo.
5: Ahí envió una afirmación muy oportuna a Iván Bogador. De la charla que tuvieron Derlis con Vitamina. Parte de la charla, ¿verdad? Acá.
1: Sí. Estaban hablando de ellos... Y ahí, claro, ¿vos viste que bracea Derlis con la derecha? Y ahí le agarra la cabeza Pablo Vitamina cuando ya se iba otra vez al banco Derlis. Yo te digo la verdad, déjame dudar. Para mí que a Derlis no le gustó el tiempo que en el...
5: No, pero
1: que,
5: ¿cuánto quería? Sería poco por eso,
1: no,
5: nada.
1: No, ya sé, Federico, pero yo estoy describiendo nomás lo que creo.
5: No, yo no busco, no, él está buscando.
1: A ver,
5: me parece que sería
2: no, yo... Cuidado, no. Vamos a tus... Bueno, yo creo que él... En el calentamiento habrá sentido algo, porque si Vitamina lo llama es porque cree que está bien, que ya no tiene dolor. Por algo lo convoca y lo hace calentar de manera intensa. Yo creo que Derlis le dijo a Vitamina, parece que estoy sintiendo el talón, y tampoco quiso exponerse a un rendimiento más bajo de lo que él puede brindar.
1: A ver, Federico.
5: No, yo creo que pasó lo que estamos diciendo. Aquí dice, cuando Derlis le dice a Vitamina algo sobre la molestia en el pie, la puta madre, textualmente digo, responde el de Sánchez. Cuando Vitamina, cuando le dijo, nos cuenta Lías, nuestro compañero que está mirando seguramente en planta, el tema de la respuesta de Vitamina, cuando Daniel le contó que no podía entrar por el dolor.
1: Ah, o sea que se lee en el labio, va sacando Mateo Gamarra, se lee en los labios de Vitamina, la famosa, la frase claro, argentina, la fe de tu madre.
5: No de tu madre.
1: ¿Cómo?
5: No de tu madre.
1: La
5: puta madre.
1: Ah, bueno.
5: Sí, sí.
1: Bueno, señores, qué momento esto para Olimpia. ¿Le silbaron los hinchas a Vitamina?
5: Le insultaron, le bracearon. Y ahí Vitamina se fue y después comenzó a saltar mostrando el talón. Qué imagen esa también, ¿no?
1: Increíble. Como diciéndole lo que decía Calín, no puede hacer nada. Redes, pica sobre la punta derecha. Recibe Redes, baja, viene pelota, le pega derecha. Para apaciguar este momento, la incógnita Derlis González, Vitamina Sánchez marca el tercero, señores. Redes, que bien desembarcó la pelota en el área sobre la punta derecha y después saca el derechazo para que el tricampeón de América, el campeón del mundo, golee, guste, gana, golea, va contra Libertad, va contra León Guaraní, es Olimpia. Qué grande que sos, Olimpia. Olimpia 3, San Lorenzo 0.
9: Vamos al coloso, el beso de Cano, con rumbo a la meta del triunfo final.
1: Carlín Correa.
2: ¿Cómo se durmió Mesa? Pero hay que esperar también, ¿no? Hay que esperar que Mateo Gamarra meta un pase desde su campo a espaldas del lateral izquierdo. Mesa jamás pensó que eso iba a ocurrir. Redes atento, para la pelota sin ninguna imposición realmente, o un impedimento del hombre de San Lorenzo. Fusila a Quiñones. Esto ya es goleada. Olimpia a un punto de la cúspide de la tabla.
1: Federico Arias.
5: Como para hacer olvidar el episodio de Derlis González, y si no ingreso, decíamos que lo que habían ingresado los delanteros era lo que tenían ganas de jugar, de marcar, redes entre ellos. Es cierto que es muy bueno el cambio de frente de Mateo Gamarra, pero ¿cómo resuelve el extremo? Baja la pelota, se hace el autopase y lo fusila Quiñones sobre el primer palo para el 3-0 cerca de la punta que semanita va a tener Olimpia en la previa juego contra Libertad.
1: Tercero de Olimpia.
3: A los 42 minutos. Segunda etapa, Bruno.
0: Es el gol 164 del torneo clausura 2026. Segunda anotación en la competencia de Rodney Pérez.
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1: A ver, a ver, a ver, a ver. Los números, Libertad, señores, líder, pero ahí has hecho Olimpia.
0: Sí, señor, 22 puntos para Olimpia, a un puntito de Libertad, que tiene 23, próximo lunes, 19 horas en la huerta. El repollero recibe el franjeado.
1: A ver, Nico, 23-22, ¿y quiénes siguen después en la tabla?
0: Nacional, 2 de mayo con 21 puntos, Trinidense, Guaraní, Ameliano y Cerro con 17.
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1: Se va el partido, pelotazo contra el área. Marca sacando por ahora. Bien para despejar el Coyote, le va a quedar ahora el tanque Sandoval. Olimpia con el control de la pelota, golea absolutamente. Vamos a la figura de grito de los comentaristas. Cuando va a salir desde el fondo, Cachorro Sánchez la tiene, retrocede con Olveira. Tu figura Bristol del partido, Carlín Correa.
2: Realmente me gustó Juan Vera, el central de Olimpia. Seguro en el peor momento del partido, hizo un gol, abrió la cuenta, abrió el marcador.
1: Cachorro, ya le pregunto a Federico. Cachorro va con Richard Ortiz. Mitad de campo de evolución para Cachorro. Cambia por derecha para Reves, el autor del tercero de Olimpia. Ataca el decano, pelota cruzada de derecha a izquierda. Atención, marca desde el fondo sacando Maxi García. Federico Arias, tu figura, Bristol del partido.
5: También, Vera... que lo tuvo a Marcelo Ferreira, tuvo el extremo argentino en su zona, cortó, distribuyó y marcó el primer gol. Después no hubo rendimientos muy importantes dentro de Olimpia.
1: La figura Bristol, Juan Vera, el zaguero central de Olimpia.
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1: Distribuye Brian Romero con Ortiz, la juega con Cáceres. Comienza a tocar Olimpia, solamente esperando el final. A ver cuánto marca tu cronómetro, Edgar.
3: Y Andotillo Rocambop abre el tiempo de juego ahora, 46 minutos. Segunda etapa y el marcador Energy, combustible de calidad al precio justo indica. Bruno.
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1: Señores, gana Olimpia por 3-0. Redes el tercero, Juan Vera el primero. El segundo lo hizo Gabriel Ábalos de penal. Gana Olimpia, se va el partido. Poco que adicionar acá. Vuela Gastón Oloveira. Ya estaba hace rato esperando algún tirito, Carolina.
2: Duarte de vuelta lo puso a prueba. Bien Oloveira, sin dar rebote, remate colocado. Voló y se quedó con esa pelota. Sólido, atajando Oloveira.
1: Tres de adición que suena la polca del Olimpia, señores. Porque el tricampeón de América, el campeón del mundo, está cumpliendo. Olimpia, tres de adición. Ya pasaron un minuto y medio. Olimpia golea. Está goleando el decano. Olimpia, un punto de Libertad. Impresionante de Olimpia, Federico.
5: Realmente, porque forma parte de un equipo que también en un momento después de un empate contra Guaraní, los hinchas habían cargado contra Vitamina, decían que 2 de mayo Libertad se escapaban, y queda justo a un punto al arranque de la segunda rueda, y nada más y nada menos que teniendo al líder como rival directo. Por eso decía, se viene una semana muy especial en el campamento de Olimpia.
1: Un minuto y se acaba el partido, va saliendo San Lorenzo, golea 3-0, Olimpia, Olimpia, un punto de Libertad, Carlín.
2: Sí, a un punto de Libertad, ¿quién diría? Tenía muchos puntos de diferencia con la punta, primero con 2 de mayo, ahora con Libertad, y va a ir a buscar la punta, tratar de rescatarla de la huerta.
1: ¡Qué partidazo se viene! Está cumpliendo Olimpia, va a terminar el partido, señores. 92 y medio, se va al encuentro. Richard Ortiz para Brian Romero, aguanta, vuelve con Richard de zurda. El pase abierto, no alcanza Matus. Lateral para San Lorenzo, se van retirando los hinchas del Olimpia. Olimpia, señores, está cumpliendo plenamente con su público, con su gente aquí en el Estadio Defensor del Chaco. ¿Cuánto tenés en tu cronómetro, Edgar?
3: Cumplido, 48.
1: 48 cumplido. A ver, va a terminar el encuentro. Sale Olveira, no. Primero revienta Juan Vera, la figura Bristol del partido final. No va más. Aplausos para el tricampeón. Aplausos para el campeón del mundo. Olimpia 3, San Lorenzo 0.
9: Adelante Olimpia, Olimpia querido, siempre combatido y
10: campeón.
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11: Sí, gracias. Ahí está ingresando, comentar esto de Luis González al campo de juego para saludar a sus compañeros. Ya creo que está ya, no está con botines aún. Reacciones llevamos nosotros. Señor, ¿el partido? No, señor. Joven, ¿qué te pareció el partido?
12: Bien, bien, bien.
11: A ver, vamos a ver. Joven, ¿el partido qué te pareció?
12: Sí, partido controlado y se jugó bien, pero lástima de Derby que no pudo entrar al final, ¿verdad? No sé qué pasó, pero ah, se va a poder en el próximo partido.
11: Vale, pues. Señor, ¿el partido qué le pareció?
13: Buen partido. Creo que un partido que controló bien Olimpia. Se llevó, fuimos contundentes y estamos bien. Estamos ahí, hay que seguir.
11: Yes. Seguimos reacciones. Acá venimos al grupo de siempre, señora, el partido, reacciones.
14: Y bueno, 3-0 es lo que veníamos a buscar. Estamos a un punto del puntero y bueno, se define el lunes.
11: Se define el lunes, no sé si define, se marca, va a aparcar mucho, ¿no?
14: Y yo creo que sí. Nos faltó hoy, nos faltó un poquitito de contundencia. Estuvimos muy acertados en los pases. Pero bueno, se sacó un resultado positivo y bueno, a esperar el partido.
11: ¿Este relajo por partes, por momentos?
14: Sí, nos relajamos por gran pasaje del partido. Yo creo que deberíamos tomar una actitud humana ahora. No deberíamos perdonar, no deberíamos dejar una pelota por perdida, pero bueno, está bien.
11: Yes. A ver, Darío, vení pues.
1: Néstor, aguantame un segundo, por favor. ¿Está la lista de convocados de Alfaro, Nico?
0: Exactamente, para los partidos amistosos. 27 de septiembre ante Bolivia, 2 de octubre ante Colombia. Orlando Gil, Gastón Olveira, Santiago Rojas, Gustavo Gómez, Omar Alderete, Junior Alonso, José Canales, Clever Ferreira, Alexis Cañete, Juan Cáceres, Alexandro Maidana, Alan Benítez, Hugo Adrián Benítez, Andrés Cubas, Hugo Cuenca, Enzo González, Diego Gómez, Mauricio, Matías Galarza, Matías Villasanti, Hugo Quintana, Miguel Almirón, Julio Enciso, Ramón Sosa, Gustavo Caballero, Alex Arce, Tony Zanabria y Robert Morales, los convocados por Alfaro.
1: Bueno, Néstor.
11: Sí, gracias. Me decía, Darío, reacciones del partido de sanciones.
15: Por suerte de no, estamos a uno de libertad, pero muy flojo Olimpia hoy. Le menosprecian al rival, como viene siendo a veces Olimpia, cuando pelea el campeonato, menosprecia a toda clase de rival, que está mal.
11: Y se ganó por primera vez a San Lorenzo, ahí ya te da la pauta lo que me está diciendo, ¿no?
15: Por suerte sea, ¿no? Por suerte sea, ¿no? Porque, como te digo, le menosprecian al rival, sea el rival que sea, hay que jugarle con todo. Porque estos rivales que capaz ya están descendidos son los que más problemas te crean.
11: ¿Cuándo va a marcar el partido del lunes, el futuro del semestre?
15: Yo calculo que ese es un campeonato ya.
11: Ya, ese es gran parte.
15: Para mí es el campeonato ya. Y después tomar otro partido a tres, pero primera prueba de libertad. Y para saber aquí está, para saber que cómo estamos parados.
1: Habla Romeo Benítez.
16: Sí, venimos mejorando en cada partido y vamos por el camino correcto.
17: Bueno, consiguiendo triunfos consecutivos, y ahora dependen exclusivamente de ustedes para llegar al objetivo.
16: Sí, depende de nosotros mismos. Creo, te dije, venimos mejorando en cada partido. Estamos ganando todos los partidos y eso es bueno.
17: Rubén Ángel ya les escucha la figura.
0: Romeo Benítez, Néstor. Néstor, seguimos con las reacciones.
11: Sí, a ver, gracias, Nico. Vamos, que estamos aquí. A ver, caballero, el partido que te parece.
18: Espectacular, Olimpia. Hay que seguir corrigiendo algunos errores. Romeo no creo que sea titular, pero bueno, el dolor enorme por el tema de Erly González. Creo que el técnico se equivocó al que quería hacerle jugar 10 minutos. Creo que el tema de la lesión es mentira.
11: ¿Vos sos el que no cree la...?
18: No creo. Es un jugador de jerarquía que necesita minutos, no le pasa jugarle 10 minutos.
11: Pensaba que fue un tema del ego de Derly nomás.
18: Claro, Leo, solo el ego.
11: Señora.
19: Bueno.
11: A ver, ¿qué me querés decir?
20: Dios mío, la gente, cómo no confía en Vitamina. Me rompían la cabeza gritando que Romero no era el cambio, que era Derly. Y Vitamina tuvo que responder.
11: Ya fue campeón de Vitamina y sigue.
20: Obvio, Vitamina tiene todavía cartucho, la gente tiene que confiar en él.
11: ¿Pensá que es injusta la gente con Vitamina?
20: Injusta es la gente de la exigente preferencia, como se dice siempre. Pero el golpe ya es como le putean a Vitamina por el cambio que hace. El cambio que hace es de Vitamina, él no sacó campeón, él tiene todavía cartucho con nosotros. Y todos los partidos de ahora son finales y vamos a ganar las finales y hay que confiar en Vitamina, porque Vitamina es la vitamina que le faltaba al Olimpia. Tienen que confiar, tienen que cancha, tienen que copar y vamos a salir campeones de la mano de Vitamina, todos juntos la vuelta vamos a dar.
11: Ahí está, muchas gracias. Ahí está, hizo un podcast con nosotros, seguimos.
10: Muy bien.
11: Aquí, sí. Señor, háblame, sensaciones del partido. De... Sí.
19: Se ganó bien, del contrario tampoco nos da para nada más. Hay jugadores que faltan en la Olimpia porque... Y sí, no se parece que no se jugó, hay que jugar. Parece que me agarran la pelota y hacer retroceder demasiado. Yo eso no veo en el fútbol, tiene que ser así. Allá adelante, adelante, ahí está...
11: Ambición, goles.
19: Sí, ahí está todo para ganar, si no, no va a ganar nunca. Ahí con ese pique y pique ahí, ¿cuántas jugadas se pasó así? Está bien, yo. Vamos a pelear el campeonato.
11: Gracias, señor. Gracias. Señor, ¿cómo quiere decir algo?
21: Quiero hablar con La Roca.
11: Dame, campeón.
22: Ana Olimpia por Ábalos.
21: Gracias, Ábalos.
11: Gracias, Ábalos.
22: Sí, gracias, Ábalos.
11: Nuevo ídolo ya es Gaby Ábalos.
22: Sí, también.
11: Ahí está, muchas gracias.
21: Y Bruno Pon también es su ídolo.
22: Bruno Pon también. Y La Roca también.
11: Ahí está, muchas gracias, brillante. Vamos a seguir llevando... repercusiones aquí. ¿Estamos saliendo bien? ¿Seguimos?
5: Sí, seguimos, Néstor. Néstor, seguimos.
11: ¿Este partido?
5: Bien, acércate un poquito más, Néstor, para no ir perdiendo la señal.
23: Te falta un poquito, pero estamos para batallar.
11: Sí. ¿Qué pensabas que faltó hoy? ¿Regularon un poco?
23: Creo que sí, el primer tiempo estuvo muy flojo, pero vinieron los goles gracias a la pelota parada, así que, bueno, por lo menos eso, ¿verdad? Así que estamos bien.
11: Gracias. No, ahí está. Estamos ya en la afuera para darle también un poco de idea a David para ver cuál señal es la que conviene más. Señor, háblame del partido de hoy.
24: No convence a nadie el equipo. Imposible así. Vamos a tener que sufrir esperando que los otros le ganen a nuestro adversario.
11: ¿Cómo viste tu posición el tema de Derlis?
24: No sé si es la lesión, la supuesta lesión.
11: Lejos.
24: Ni ahí, ni ahí.
11: Está, ni ahí se ve el tema de la lesión. A ver, vamos a hacer... Joven, sensaciones.
25: Sí, espectacular. Muy bien partido.
11: Hay que ganar, a recortar distancia.
25: Sí, hay que ganar, más ganar. Como sea, pero ganar. Queríamos verle a Derli, pero no sé yo.
11: ¿Cómo viste tu posición el tema de Derli? ¿Vos sos la corriente que cree que hay un problema del talón o pensás que fue un mentirón de por ahí?
25: Y creo que estaba bien como calentaba, ¿verdad? Le estábamos observando ahí, estaba calentando bien. Y le estábamos esperando para que entre.
11: ¿Cómo son con el tema de la corriente con Vitamina? Porque muchas críticas hacia él, está puntero. O sea, ya fue campeón, ahora está a un punto.
25: No, es Olimpia, pues, el tema. No hay
11: la
25: que ser.
11: Experiencia día a día.
25: Olimpia grande y exigente el 100%.
11: Señor.
25: Sí, dale.
11: Ahí está, vamos a seguir con reacciones por aquí. A ver, señor, cortito, sensaciones del partido.
26: Bueno, Olimpia jugó bastante bien, justamente está diciendo, lastimosamente Derli, no pudimos ver nuevamente a Derli porque aparentemente sintió nuevamente algo en el tobillo para poder mostrar su fútbol, ¿verdad? El próximo lunes, medio campeonato, nos jugamos y bueno, vamos a estar avanzando con eso.
11: ¿No es la corriente que cree que la lesión existe o pensás que, porque muchos me dijeron, no instalo yo, muchos me dijeron que de por ahí fue una mentira de Derli que sintió para no ingresar más por el poco tiempo que quedaba?
26: No creo que sea así, sinceramente. Yo creo que Derli va a querer jugar 15, 20 minutos para mostrar su poderío en el fútbol, ¿verdad? Pero no creo en eso, no creo.
11: Ya, muchas gracias. Okay. Ahí está. Más aficionados, vamos a llevar uno. A ver, señor, cuéntame. ¿Qué
27: Y un muy buen partido, un rival un poco discreto, pero sirve para los tres puntos y para llegar a la punta del próximo partido.
11: Hoy había que ganar para aprovechar el tema del tropezón del puntero, ¿no?
27: Sí o sí había que ganar, se ganó, se jugó bien también, pero siempre algo que gustar, pero vamos a Olimpia.
11: Ahí está.
27: La próxima estamos en la punta.
11: Gracias, señor. Ahí está, aficionado de Olimpia, ya vamos a conferencia porque voy a la primera Vitamina Sánchez.
5: Perfecto, Néstor. El hincha de Olimpia descontento. El primer tiempo dio esa sensación de que estuvo algo frágil Olimpia, porque San Lorenzo le quitó por mucho tiempo la pelota, fue el primero en patear al arco, Olveira tuvo grandes tapadas. Y en el segundo tiempo sí, lo borró a un San Lorenzo sin reacción.
28: Es que no fue un buen partido Olimpia, pero ganó 3-0.
5: Mira, si ayer la reacción de la gente de Cerro fue similar. Y Cerro sufrió más que Olimpia. Pero ayer el hincha de Cerro, yo pensé que iba a estar contento a la salida. Estaban todos enojados que el equipo no al jugando así no va a llegar a ningún lado. Pero Olimpia se acercó a uno y Cerro a seis. Yo admito porque no fue bueno. Parece que cuando los extremos no andan, Olimpia no funciona porque Cardoso hizo un mal partido. Romeo, no sé cómo llegó ahí a... Sí, meterme en el trabajo de otra gente, pero no fue figura Romeo. Realmente, como muchas veces, definió mal. Ábalos sacó encima el peso del gol. Y Vera terminó siendo, sí, en el primer tiempo, mucho trabajo. Lo solucionó bien. Marcó el inicio de la victoria. Golazo de Redes para el tercero. En un momento en el que San Lorenzo era pura impotencia. San Lorenzo, la más clara que tuvo en el segundo tiempo fue el blooper de Olveira, que salió como líbero. Queriendo cortar la pelota cerca del banderín del córner, la llevó, se la robaron y terminó salvando Vera, cuando solo sin arquero San Lorenzo quería progresar adentro del área. Uno entiende el tema del nivel de juego. Yo lo que no entiendo es cómo no celebrar estar a un punto de Libertad cuando muchos propios hinchas de Olimpia decían que el campeonato ya se había perdido después de aquel empate ante Guaraní, aquí en el Defensor del Chaco poco tiempo atrás.
2: Sí, totalmente. El resultado vale. Algunos hinchas que quieren que Olimpia juegue bien, le gustó el resultado, pero no el juego. Uno salía diciendo, bueno, pero contra San Lorenzo, el rival también. Era como, hay que ganarle lo más luego de esta manera si querés ser campeón. Y Olimpia fue contundente, aprovechó su momento, lo ganó. Pero evidentemente lo que no le gustó a cierta parte de la parcialidad franjeada es ese partido de igual a igual, ese partido que justamente si Pirayú Benítez no cometía ese penal absurdo, iba a haber otro sabor al cabo de los primeros 45 minutos, como que el empate hubiese sido lo más justo. Pero apareció Pirayú con ese plus, gol de Ábalos, ahí empezó a liquidarlo Olimpia, con rendimientos parejos, nos gustó Vera, no Romeo no brilló, sí desequilibró por momentos, pero no brilló. Cardoso se esforzó, pero no le salieron las cosas como en otras veces. Y Raúl Cáceres también metió muchas pelotas malas al área. Fue el Raúl Cáceres que no tuvo demasiada certitud a la hora de meter balones al área, pero corrió, volvió en el ida y vuelta, ocupando bien los espacios en cuanto a la defensa se refiere. Mateo y una asistencia espectacular. Mateo muy afianzado. Lo de Coyote también en cuanto a los balones al área. Me parece que se equivocó más de lo normal, salvo el balón parado, en donde tiene mucha precisión Coyote. ¿Y la vuelta de Alfaro tampoco fue...?
5: No. No se notó mucho. Hasta Richard apareció más con el estado actual de Richard, que cometió dos faltas seguidas, lo amonestaron. En el segundo tiempo ya llegó tarde a muchas pelotas, pero sí pide mal la pelota a Richard. Alfaro me dio la impresión que tuvo un tranco muy lento, muy poca sorpresa. Y que no hubo una lucha férrea en la media cancha, en esa zona, porque los dos equipos priorizaron los costados. Y ahí Alfaro apareció poco.
2: A mí me da la impresión que Olimpia, los jugadores sabían que lo ganaban. Y no apretaron como lo van a hacer el lunes.
5: Estoy de acuerdo. En el 0-0. Del 0-0 ya.
2: Del 0-0.
5: Sí.
2: Encima el calor, que también jugó su partido, 37 de sensación térmica. El partido empezó con 36, después pasó a 37, sol a pleno. Y dio la impresión de que, no digo regularon, porque es muy fuerte, pero sí dosificaron sus fuerzas. Y eso hizo que San Lorenzo equiparara las acciones de manera muy notoria en cuanto a lo futbolístico en el primer tiempo. Por eso tampoco no aparecieron las figuras de siempre luciéndose en los Romeo, el Chico Alfonso, Ábalos, Richard Ortiz jugando muy económico en cuanto a sus desplazamientos. Sabemos que ya no tiene la misma dinámica de antes, pero esa es la sensación que a mí me dio.
5: Sí, incluso en el 0-0, a mí cuando se equivocaban tanto Cardoso y Romeo, tiraban larga la pelota, se iba afuera. Y en un partido más exigente, el jugador se autorreprocha eso. Es como que ese, como se me fue y no pasaba nada. Como que sabían que enseguida iba a venir otro ataque. Como que iban a tener otra posibilidad. Me parece que el único que la peleó y fuerte y le ganaron mucho fue Ábalos, que tuvo la pelea 2-1 de Guillén y Cáceres, los dos centrales de San Lorenzo, que en ese momento respondieron bien porque lo marcaron casi dentro del área chica. Hoy, salvo una que vino a recuperar cerca del banco de vitamina, Carlines, Ábalos, fue bien delantero de área. Viste que muchas veces decimos, no, por él sale atrás, tres cuartos de cancha. No, y bien metido dentro del área. Por eso se notó mucho la lucha desigual con Guillén y Cáceres, los centrales de San Lorenzo en el primer tiempo.
2: Sí, y justo apareció esta nueva directiva de dejar jugar más. Y los centrales hacen lo que quieren muchas veces, pero tampoco puede hacer la gran Ángel Benítez, ¿no? Pero lo agarraron a Ábalos casi todo el partido. Y es cierto, Ábalos, en aquel famoso análisis con Ángel Elián, salía mucho más del área. Como que da la impresión de que Vitamina le dijo, quédate vos ahí, que tus compañeros te van a asistir. Romeo por izquierda, Fernando Caruso por derecha, Alfonso detrás de vos. Le habrá dicho a Ábalos, porque la intención de Vitamina era generar juego con ellos. Ahora, no salió en la medida esperada, por eso tuvo que llegar el gol del penal. Pero tuvo un buen cabezazo que sacó Quiñones al primer palo del primer tiempo.
5: Sí, sí, sí. La tajada de Quiñones, que también tuvo una en el segundo tiempo, en un remate de redes, en una jugada colectiva muy importante. Yo me imagino que, conociendo a Vitamina, la conferencia va a estar imperdible, ¿eh?
2: Sí, sí, sí, sí, sí.
5: Porque él es muy sincero.
2: Él es muy sincero.
5: Lo tiene que hacer. Me imagino que está nervioso por lo que pasó. Justo después vino el tercer gol. Pero el comentario de la gente me muestra a mi asesor Ángel Roda que Delis es número uno. Tendencia en el X sin jugar un minuto.
3: Fe.
5: Sí, señor.
3: Está ya Vitamina Sánchez, técnico de Olimpia. Ya va a iniciar la conferencia del entrenador franjeado. Así que escuchamos a Pablo Sánchez, técnico de Olimpia. A ver, ahí está ultimando detalles, a probar. Ya está. Inicia.
4: Conferencia de prensa del profesor Pablo Sánchez. Primera pregunta, Diego Rolón.
6: Hola, profe. Buenas tardes. Un triunfo que se trabajó y mucho para conseguir clave para lo que va a ser el arranque también de la segunda rueda, profe.
7: Sí, bueno, buenas tardes. Era un partido, no sabíamos cómo titularlo, pero para mí era un partido un poco tramposo, ¿no es cierto? Sobre todo por lo que nos pasó con San Lorenzo el torneo pasado, que fue el único equipo que no le pudimos ganar. De hecho, de los seis nos sacó cuatro. Un equipo que está sumamente complicado y que estos partidos los quieren ganar porque juegan contra el más grande, contra el equipo más importante del país, juegan contra el último campeón. Entonces era un partido de riesgos, lo entendíamos de esa manera. Va a destacar que tuvimos la capacidad de meter tres goles, que es importante, que hizo su primer gol Gabriel. Mantuvimos nuevamente esta semana en dos partidos consecutivos la valla en cero. Entonces ahí la verdad que un montón de cuestiones para rescatar. Resaltar también la actuación de Juan Vera, que jugó muy bien, que había jugado poco en lo que iba de este torneo y había sido un jugador muy importante para nosotros el semestre pasado, así que nos pone muy contentos por él y bueno, logramos de alguna manera aquello que habíamos hablado después del mal comienzo, que tiene que ver con ojalá poder terminar lo más arriba posible, y ahora estamos, sí nos sentimos cómodos y nos sentimos contentos con la posición que ocupamos en la tabla de cara a lo que va a ser la segunda y definitiva rueda del campeonato.
4: Buenas tardes, Pablo. Gustavo Gavilán para...
7: Hola, Gustavo.
4: Viendo lo que fue el arranque, ¿te esperaba ya en esta manera, en este punto, estar ya en esta posición, depender de sí mismo? ¿Cuál importante es? Y la consulta, ¿te calentaste en un momento dado por la situación que se dio el caso de Derli, si quiere dar
7: el comentario? Estamos muy contentos con el tema de haber logrado el objetivo que nos propusimos ante un comienzo dubitativo, donde trastabillamos un partido que entendíamos que no lo merecíamos. Podemos recordar partido con Nacional, partido con 2 de mayo, donde se nos escapa en la última jugada del partido, no tuvimos ni siquiera tiempo como para reaccionar, lamentablemente. Entonces, también se me viene a la memoria el partido con Guaraní, donde lo empatamos sobre la hora y decíamos que iba a ser importante ganar lo que venía en adelante, los 9 puntos, y nos quedamos con los 9 puntos, y eso nos permite hoy enfrentar esta segunda rueda con mucho optimismo y por otro lado con la gran mayoría, casi un 90-95% de los jugadores óptimos. Leguizamón ya se incorporó a los entrenamientos, le falta muy poquito. Y lo que pasó, no, lo que pasa es que nos quedaba un solo cambio y la idea era ponerlo a Derlis, pasarlo por la banda a Brian. Lo encontrábamos ya muy cansado a Romeo, entonces hablé con Brian me dijo, sí, profe, yo te hago la banda, y la idea era ponerlo a Derlis detrás de Hugo. Y en la entrada en calor, en el último pique, cuando yo le pedí al profe que lo prepare, sintió como que se le desprendió algo en el talón. Nos dice el médico que es una cuestión normal de la fascia, que sintió como que se le desprendió o se le despegó una cicatriz, y se asustó Derlis, y nos asustamos todos, pensamos que podía ser más grave, así que esperemos que no sea de gravedad, y bueno, pasó eso. Entonces, claro, la gente, evidentemente había uno o dos eran en realidad, expectantes de que entre Derlis, y cuando lo vieron a Matu, nada, me empezaron a insultar. Y le hice seña de que se había lesionado. Simplemente eso.
4: Profe, ¿cómo estás? Néstor Beltrán.
7: Hola, Néstor.
4: Estamos por la Roca Campoña. Quiero preguntarte, ¿cuánto pensás que va a ayudar el hecho que se le abrió largo a Gabriel Ábalos de aquí en adelante? Y el partido de lunes, sacarte ya lo de hoy, ¿qué pensás que va a marcar o cuánto pensás que va a influir en el futuro del segundo semestre?
7: Mira, muy contento por lo de Gabriel, viste que yo lo dije al principio. Hay cosas que son importantes para... no solamente para los jugadores, obviamente que sí para los jugadores, pero también para el equipo, para el plantel, para el grupo. Y que haya hecho su primer gol con la camiseta de Olimpia nos pone muy contentos en un triunfo que necesitábamos. Y, a ver, es un partido importante que vamos a jugar con Libertad, de visitantes, con la ausencia de Gastón. Si tenemos la fortuna de que Paraguay llegue a la final en el Sudamericano, lo más probable es que Eduardo llegue con muchos partidos encima y con cansancio. Estamos hablando de un jugador que hoy para nosotros es muy importante, pero lo vamos a enfrentar con lo que tengamos de la mejor manera. Va a ser un partido importante, como digo siempre, no determinante, porque después de ese partido van a quedar 10 fechas, 30 puntos en juego, pero claramente sería muy importante poder agarrar la punta por primera vez en el torneo. Vamos a por ese objetivo.
1: Pablo, ¿qué tal? Ariel Isfran, estamos aquí para ABC Carina, la ABC TV. A hacer un balance de lo que fue esta primera rueda, ¿con qué te quedas? ¿Qué fue lo que más te gustó y qué se debería corregir para no cometer esos errores en esta segunda rueda?
7: Mirá, es difícil porque el análisis, porque entendemos que aquellos partidos que yo nombré dos puntualmente, que fue partido con Nacional y con 2 de Mayo, el equipo no hizo las cosas mal. Sí, claramente fracasamos en algunas situaciones defensivas que terminaron con los goles de los rivales, y fracasamos en nuestra eficacia, pero en el trámite y en la propuesta el equipo juega o jugó aquellos partidos de la manera que nosotros pretendíamos. Lo que sí rescato es que nosotros le mostramos a ellos que era el camino, que no había que claudicar. Obviamente teníamos que achicar los márgenes de errores tanto en defensa como ataque, y que si lo lográbamos, pero sosteníamos la intención y esta propuesta de querer ser protagonistas, nos íbamos a reponer. No era fácil, pero nos repusimos. No. Yo tengo, viste, cuando empezás a jugar distintos torneos se te empieza a mezclar todo. Salvo la derrota con Vasco, creo que después de aquel partido que perdimos con 2 de Mayo, no perdimos más por la liga, ¿no? Y fueron puros triunfos y el empate con Guaraní. Entonces, nos repusimos a una situación incómoda. No hay muchos equipos que cuando arrancan un torneo con 3 puntos de 12, de 12 posible, terminan la primera rueda segundo a un punto del puntero. Entonces, me parece que ahí se ve el gran sacrificio y lo inteligente que fue este equipo para llegar a esta instancia en estas condiciones y con serias posibilidades de seguir peleando, que es lo que más deseamos.
8: Profe, ¿cómo le va? Erwin Velázquez para la Tribu 650. Consultarle el partido de Franco Alfonso, que le tocó en una posición, quizás reemplazarlo a Eduardo del Mas, ¿cómo lo vio en ese rol el día de hoy?
7: Muy bien, muy bien. Yo recuerdo que Franco ya había jugado bien en esa posición. Para mí él hizo un muy buen partido y fue uno de los destacados el día que jugó el partido de Copa Paraguay en Capiatá. Entonces, ese muy buen partido en esa posición como interior le abrió las puertas para varias oportunidades más. Para mi gusto no hizo un buen partido en ese lugar contra Guaraní, donde retrocedió demasiado y se hacía de la pelota muy cerca de los centrales. Hoy le pedimos que juegue un poquito más adelante, que sea un poquito más incisivo y que juegue en zonas más de riesgo para el rival, y lo hizo muy bien. Y aparte Franco es muy generoso a la hora de defender, lo transforma de alguna manera en un jugador completo, y ni hablar que también nos da la posibilidad de que en algún momento nos pueda jugar por las bandas. Entonces, por sus características, nos da o nos cubre varias posiciones. Y también, por otro lado, recalcar que le tocaba una brava, porque hoy todo el mundo está hablando de Eduardo. Entonces, no es fácil. Por eso, mis felicitaciones para Franco, porque le tocaba un desafío importante.
8: Buenas tardes, profesor. Aquí Rubén Sosa para Versus Sport Universo 970. ¿En qué cambiaría en tu esquema táctico, futbolístico? De hecho, me imagino ya que cambia con la ausencia de Eduardo Delmas, y ahora va a cambiar mucho más con la ausencia de uno de tus pilares en el fondo, que es Gastón Olvera, que va con la selección.
7: Mirá, nosotros confiamos en que a nosotros no nos cambie demasiado la ausencia de Eduardo. Sí, te puedo decir que me imagino por su presente que el rival debe tener algún tipo de cuidado distinto cuando está Eduardo en cancha, porque está pasando por un buen momento el chico, esa es la realidad. Asiste, hace goles, hace jugar al equipo. Entonces, nosotros desde nuestro lugar como cuerpo técnico entendemos que tenemos herramientas para tratar de reemplazarlo. Obviamente con jugadores que no juegan exactamente igual, pero con jugadores que pueden llegar a ser decisivos en algún momento, jugadores asociativos, caso de Franquito Alfonso, que decidimos que juegue él. Si Cachorro hubiera tenido a lo mejor más entrenamiento como rodaje, probablemente hubiera sido de la partida, teniendo en cuenta que es un jugador de muy buen pie, que a nosotros nos ha dado mucho. Entonces, nuestra primer misión como entrenadores, como cuerpo técnico, es tratar de disimularlo de la mejor manera, sabiendo que es un gran jugador y que nos está dando mucho. Por otro lado, lo mismo, de alguna manera, cabe para Gastón, ¿no es cierto? Que no va a estar y vamos a tener que enfrentar el partido lo más probable con Sebastián Lentinelli, y esperando y confiando en que Seba pueda hacer un buen partido, que sea también un punto de despegue. No podemos evitar decir que y sabemos que ha sido criticado y que la gente no está del todo a gusto, pero bueno, es el momento de apoyarlo. Necesitamos que todo el mundo lo apoye, que todo el mundo confíe, que la gente le tire buenas vibras para ver si Seba puede darnos todo lo que nosotros esperamos de él, porque es un muy buen arquero, ya lo demostró en su país natal, y confiamos en que va a tener buenas actuaciones para suplantar a Gastón.
9: Pablo, buenas tardes para Futuro de Lo Grande. Siguiendo con ese tema, justamente, como prácticamente acaba de confirmar que si no pasa nada raro, ataja a Lentinelli ante Libertad. ¿Es necesario hablar con él en estos días, atendiendo la magnitud del partido? Lo que usted decía, que se aísle un poco del ruido que se generó con sus presentaciones anteriores. ¿Va a tener que conversar con él diariamente esta semana?
7: Sí, vamos a hablar con Seba. Vamos a hablar, hablamos siempre con los jugadores que ya sabemos que van a tener que jugar. Y que no lo vienen haciendo habitualmente, entonces obviamente va a haber un mensaje sobre todo de confianza y tranquilizador, sabiendo que es un buen arquero, un arquero en el cual sus compañeros confían, que tienen una buena valoración, entonces que se empiece a hacer fuerte de esos lugares. Pero seguramente va a ser una semana de mucha charla y mucho diálogo con Seba.
10: Profesor, aquí Nicolás de Radio La Unión Fútbol Club. Hablando un poco de Juan Vera, siempre que usted lo pone, rinde. Hoy hizo un gol, realmente pasa esa confianza que usted le da.
7: A mí Juan me encanta, ustedes lo saben, yo lo he dicho un montón de veces, tenemos cuatro centrales, cuatro verdaderos centrales que nos dan muchísima tranquilidad. Yo esto lo he hablado mucho con Gastón y con Sebastián Lentinelli. Digo, ¿qué opinan de los arqueros? Me dice, profe, vos elegí los dos que quieras, y de hecho ustedes saben que hemos combinado a todos en algún momento. Elegí a los dos que quieran, que nosotros estamos súper tranquilos. Ese es el mensaje que me dan los arqueros a mí. Así que imagínense, tenemos muy buena valoración por Juan Vera. Y si el día de mañana, no sé, qué sé yo, me toca ir a trabajar a otro fútbol, a un equipo importante que pueda hacer la adquisición de los cuatro centrales, te puedo asegurar que me llevo a cualquiera, porque sé que me van a rendir. Entonces, la saga central de Olimpia está en muy, muy buenas manos. Y me pone contento lo de Juan Vera, porque por otro lado, insisto, sé que siempre hay un murmullito, una reprobación de la gente. Bueno, hoy demostró que es un jugador bárbaro, hizo jugar al equipo, salió jugando, hizo el gol. Cerro hizo buenas coberturas. Para tranquilidad de la gente tenemos muy buenos centrales.
0: Muy buenas tardes, Pablo. Mario Méndez para Urbana Sports. Preguntarte, ¿qué valoración haces de estos minutos que tuvo Brian Romero y qué posibilidades existen de que en algún momento podamos ver un doble 9 junto con Romero y Gabriel Ábalos?
7: Sí, mira, hoy entendiendo que lo que podía pasar era que el rival adelante de las líneas y para que no jueguen libres sus centrales, decidimos, fíjate que en vez de agregar un defensor o de agregar un volante, decidimos agregar un delantero. Lo que buscábamos es que Hugo y Brian estén un poquito más cerca de los centrales, que los obliguen a jugar hacia afuera, donde son los lugares más fáciles de presionar. Brian en ese aspecto es un jugador muy, muy inteligente. Pero bueno, le tocó entrar también en un partido donde ya estaba casi definido y donde el rival ya había entrado en una búsqueda donde el partido estaba un poquito desordenado. Pero sabemos que es un muy buen futbolista y Brian nos va a dar mucho, no tengo ninguna duda.

0: Profesor, ¿cómo estás? Emanuel Cardoso, RCC. Profe, una pregunta es por Rubén Darío Lescano, no lo viste en la convocatoria, y la otra pregunta es, ¿qué te pasa por tu cabeza en el momento del penal? Vemos que te vas detrás.
1: Ah, pero eso es una cábala sonsa, que el día que nos toque errar un penal probablemente no lo haga más. Pero bueno, hasta que no erremos no lo voy a ver a los penales, pero es una cuestión media estúpida, ¿no? De hacer lo que a mí me da seguridad, que creo que va a ser el gol porque no lo miro. Eso no es real, pero bueno, es lo que hago. Y digo, pucha, si lo miro y lo llega a errar, me voy a sentir culpable, con lo cual no quiero que nadie me señale el día de mañana. Confiamos en los pateadores y probablemente en algún momento alguno falle, y el día que falle no pasa absolutamente nada tampoco, solamente que me va a permitir en lo sucesivo ver los penales. Y lo otro que me preguntó era del Lescano. Yo esto ya lo dije con otros nombres propios, pero bueno, tenemos un plantel por suerte tenemos un plantel muy nutrido, donde tenemos buenos futbolistas, y hoy tenemos a casi todos sanos. Al tener a todos sanos tenemos que tomar decisiones que nos duelen, que nos cuestan, y que de alguna manera también obliga a los futbolistas a redoblar sus esfuerzos para volver a meterse en la situación, para después, una vez que estén adentro, tener posibilidades de, cuando tomo las decisiones de los que entran, de que jueguen, de sumar minutos. Así que bueno, Rubén ahora entra en ese proceso de tratar de nuevamente ganarse un lugar en la convocatoria, y una vez que esté ahí, ganarse un lugar para jugar, y una vez que le toque jugar, tratar de sostenerse en el equipo titular, que es el proceso lógico, normal, que llevan todos los jugadores, sobre todo de equipos grandes donde hay mucha competencia.
2: Última pregunta. Pablo, ¿cómo estás? Por aquí Andrés Novera para SNT. Sobre esa última parte que indicás, plantel nutrido que tienen, la mayoría de ellos sanos, será importante para aquellos suplentes, o por así denominarlo, que no tienen muchos minutos, asumir esa responsabilidad en los próximos encuentros, caso Lentinelli, como ya respondía usted, ante la ausencia de Olveira y otros futbolistas, porque se vienen encuentros ante Libertad y Nacional, dos equipos que muy seguramente para el cierre del campeonato van a ser rivales directos por el título ante Olimpia.
1: Sí, es importante tenerlos a todo bien, más allá de que a nosotros nos duela tener que dejar gente fuera de la convocatoria. Preferimos esa situación a tener jugadores lastimados, y como vos bien dijiste, después depende de ellos. Las posibilidades les van a... Y si revisamos, son muy poquitos los que no han jugado, y si empezamos a revisar uno por uno, me parece que jugaron todos, salvo estos chicos que llegaron de préstamos, que todavía son jóvenes: Alexis Varga, Paulo Riveros, César Miño, que había llegado con una lesión. El resto jugaron todos, y todos tienen que, cuando llegue ese momento, tratar de aprovecharlo y ser lo más responsable posible. Así que por suerte ese mensaje está claro hacia los futbolistas, ellos lo entienden de esa manera, y a nosotros nos lo demuestran en cada entrenamiento. En cada entrenamiento nosotros encontramos al 100% de los futbolistas que me dicen: profe, mire que yo quiero jugar. Con su mirada, con sus prestaciones en los entrenamientos, con su predisposición. Entonces, es lo mejor que le puede pasar a un entrenador, sabiendo que después tenemos que tomar decisiones que van a ser dolorosas para algunos.
3: Pablo Vitamina Sánchez, técnico de Olimpia.
4: Bueno, terminó diciendo que el técnico va a tomar decisiones que van a ser dolorosas para algunos, ¿verdad, Néstor?
3: Sí, yo creo que va a tener, ya se vio hoy, el caso puntual de Rubén Lescano, donde por ahí apellido fuerte quedó fuera incluso de los 23. Hola, profe, ¿cómo estás? Y yo creo que va, más que nada, eso es la hora de conformar la banca, Federico.
5: Y lo de Deli también. Vitamina jugó y se... va a sacar sus conclusiones después. Ahora, con la calentura del partido y todo, quizás no pudo analizar la situación, pero en el cuerpo técnico van a hablar lo que estuvimos hablando nosotros acá.
4: No, yo creo que él ya habrá tenido su percepción. Como decir, ahora va a analizarla, pero él habrá tenido ya su reacción en ese momento.
5: Si vos estás entrenando con todo, yo te llamo y vos venís sí. Para entrar. Si no, te quedás ahí, le haces la seña al PF.
4: Antes que me llame, le digo, sentí esto.
5: Claro.
4: Se me desprendió el talón.
5: O cuando te llama, Fede, te grita, voy a... Ahí ya le decís, no.
4: Claro.
5: Ahí está, no te vas, no,
4: pero
5: ya.
4: Pero si no antes, Carlin. Claro. Una vez que se te produce esa lesión, el desprendimiento del talón, como explicó en un momento Vitamina en la segunda respuesta, ya parar de entrenar y decir, me pasó algo. Entonces te evita que te llamen.

0: para entrar al campo de juego, a dar las indicaciones previas. Bueno, vamos cerrando otra parte. Se viene Luqueño Recoleta, después la opinión del hincha, como cada domingo, un clásico también en la Rock and Pop, en el grupo Ñanotí. Vamos con ustedes, Wilson, Mario, Nico, adelante.
1: Gracias, querido Federico. El saludo para todos los compañeros, para la gran audiencia de la Rock and Pop Ñanotí. Arrancó el partido. Ya se juegan los primeros segundos de esta película llamada Luqueño Recoleta Torneo Clausura.
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1: La pelota sobre el costado izquierdo la viene buscando Monzón, abriendo la cancha sobre ese mismo costado, adelantando la pelota, se viene metiendo con todo Ríos, la pelota para Brian Ferreira, avanza Ferreira a ver si le pega, intentaba filtrar el pase, viene recuperando Luqueño, Lucho Paredes, bienvenido a la cobertura del fútbol, ya el saludo inicial, voy a estar enseguida con Mario Molinas porque ataca Luqueño, la pelota sobre el costado derecho, el balón al medio, se equivoca, Lautaro Comas, entrega mal la pelota, Mario Molinas, ¿cómo estás? Bienvenido a la cobertura del fútbol, buenas tardes Mario.
4: Buenas tardes Wilson, saludo para vos, a todos los compañeros, a toda la gran audiencia de la gran jugada. Ya estamos para el cierre de esta fecha 11 en un partido que promete.
1: Olimpia derrotó por 3-0 el conjunto de San Lorenzo y está cerquita del líder Libertad. En la próxima fecha se viene el clásico blanco y negro. Nico Sosa, renovado saludo. Otra vez, bienvenido a la cobertura en este otro partido. Se cierra la fecha 11 del torneo clausura. Abrazo grande, Nico. Buenas tardes.
5: Buenas tardes, Wilson. Saludo renovado para todos. Asimismo, Olimpia con su victoria. 22 puntos, quedó a uno de Libertad que tiene 23 y el próximo lunes se ven las caras en la huerta.
1: Y va Luqueño, la pelota para Maggi que no llega, sobre el costado izquierdo de aquí a Ferreira, en la marca Maíz intenta robar el puntín por un costado, ahí saque lateral que le corresponde al conjunto de Recoleta, partido que también nos entrega el debut de Lucas Barrios como nuevo entrenador en este segundo ciclo del conjunto del Chanchón.
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1: Enseguida voy hasta Dani Troche en el móvil de la nueva Amargo E6, el querido Dani Troche, recorriendo en la previa las adyacencias del estadio Luis Salinas en Itagua, ahora sentadito en zona de preferencia. La pelota sobre el costado izquierdo, ataca Luqueño y va con todo por la izquierda, se mete por ese sector cantero, el puntín viene la marca, balón por línea final, tiro de esquina, córner Apostala.
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1: Lautaro Comas, capitán en el conjunto de Luqueño. En el cuadro de Recoleta, el capitán es Ronald Domínguez. Va a venir el centro sobre el costado izquierdo. La pelota que es ubicada por parte de Alexis Cantero, el hombre ex guaraní que le corresponde hoy a los registros de Olimpia. Estás préstamo en el Chanchón. La pelota que va a venir impulsada hacia el aire, hacia la zona del segundo palo seguramente. Vamos a ver, se adelanta Cantero. Viene el centro. Muy pasado. En el segundo palo recoge Gurey Ruiz. La tiene que volver a meter contra el área. Ataca Sportivo Luqueño. El balón en tres cuartos de cancha. Retrocede Pro Campos. Más para atrás con el arquero Campisi.
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1: 0984-955-000 para el reporte de sintonía. La gente que se va comunicando con nosotros también a través del chat de YouTube. Hay que darle like a la transmisión en vivo. Hay que darle me gusta. A ver si llegamos a los 1000 deditos arriba en el YouTube en vivo de la Rock and Pop.
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1: Ayer Cerro Porteño derrotó por 1-0 el conjunto de Rubio Ñu. Intentaba Ferreira, no puede ante la marca de Maíz. Tocando sobre el costado derecho, se acompaña con Comas, adelantando para que corra. Y va Luqueño con todo, Estado Campos, a ver si saca el centro. Cae al suelo, pide falta, en línea está pegadito a la jugada y dice que no, Mario.
4: Claro, llega primero el balón, evidentemente, el lateral izquierdo Pedro Ríos. Ahí estaba dejando, intentando impresionar, mejor dicho, al árbitro y también a línea Santiago Campos, lateral derecho, que buscaba la conexión con el balón y claramente el centro. Aproximaciones del Cureluque.
1: ¿Qué hora tenés, Lucho? Marcamos el tiempo de juego.
2: Ñandu Tirro tampoco, papi, el tiempo de juego, 5 minutos. Primera etapa, el marcador Energy, combustible de calidad al precio que usted indica. Wilson.
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1: Trabajando en control de controles con el querido CR7, Cristian Rivarola, en zona de suite. pitcher Víctor Salinas. La asistencia técnica también de Dani Duarte. Arriba la pelota de parte de Barreto. Intenta Maggi. De cabeza corta, despeja de buena forma Monzón. El balón que le vuelve a quedar al Deportivo Luqueño. Y ataca por diestra con Lautaro Comas. En la marca estaba bien Monzón. Revienta la pelota por un costado. 0-0 el fútbol.
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1: En el YouTube de La Roca nos escribe Rodrigo Rolón, Ana Wilda Benítez, Víctor Franco, está por ahí también Marpe Y, mucha gente. Ataca Luqueño, pelota para Maggi dentro del área. Sale el arquero Toledo, atrapa el esférico y el esférico que le corresponde al Canario.
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1: Intenta Brian Ferreira a ver si en las alturas gana. De cabeza impulsa la pelota pero comete falta. Lo deja en el suelo a Ocampos. Hay tiro libre en propio terreno. Tiro libre para el Cureluque.
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1: Ya le pregunto a Mario Molinas, ¿qué piensa, qué opinión tiene con relación al tema de Derry González? Increíble, goleó Olimpia, pero aún así la fiesta no fue completa. El hincha de Cano estaba esperando el debut en este torneo clausura, claro está, de Derry González, el número 10. Finalmente esto no pudo pasar y ya vamos a escuchar también al técnico Vitamina Sánchez respondiendo ante la consulta de colega sobre la situación de Derry González.
5: Wilson, para cumplir con todos los que estuvieron participando en el partido anterior, triunfo de Olimpia, los ganadores de los packs de Múnich, Óscar Espínola y Edgar Ríos. Ya la gente de Múnich rumbo a sus hogares para llevar, entregar los packs de cerveza, los 200.000 guaraníes en efectivo que regaló Bruno Guillermo Barrios, la camiseta de Olimpia, Sergio Benal Araujo.
1: Muy bien, cuando ataca Ferreira por la izquierda, punzante el centro, corta bien Barreto, balón por línea final, tiro de esquina, córner a Postala.
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1: Porque hay dos teorías, y ambas son respetables con relación al tema de Derry González. Una que, bueno, se lesionó efectivamente, y otra ya les cuento, porque ataca Recoleta, viene el centro, saca Barreto de cabeza, en el rebote aparece Ferreira otra vez, manda el envío contra el área, atención, va a haber un golpe de cabeza ofensivo, no, primeramente la defensa, Piesniak, la saca por línea de meta, hay tiro de esquina, córner, apostala para el Canario.
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1: El ingeniero Orlando Galar, en sintonía como siempre de la Rock and Pop, también de Ñanutí, de todo el trabajo de la gran jugada. Pase corto por bajo, atención, va a venir el envío de parte de Franco, pelota contra el área, ataca Recoleta, saca Curey Ruiz, en el rebote aparece Ferreira, impulsa el esférico contra el área rival, balón por línea final, saque de meta para el Chanchón.
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1: Gina Puerca le dice a Rodrigo Rolón, ¿por qué así con Gina? Hay que respetarle a la gente mayor, ¿eh?
6: ¿Cuál de los Ginos o Gina?
1: No,
6: unas cuantas hay.
1: Ah, cierto, no, a Gina Factos, Rodrigo Rolón.
6: Llanto es una de ellas, una de las variantes.
1: Sí, pero es Gina Factos la que está ahí, bien activa.
6: El amigo, ¿cómo se llamaba?
1: No, no,
6: surgió
1: yo
6: por
1: no
6: ahí
1: sé
6: su nombre oficial. Neri, ¿ah, sí? Ahí está, Neri Factos. Sí, señor, el saludo para Neri.
1: Un coronel retirado. Cuando avanza Maggi, atención, cabecera del área. El pase para Curey, tras Travilla, el centro. Sin fuerza, se quedó sin combustible Mario Molinas.
6: Ahí está el lateral izquierdo que iba claramente en ataque, era para levantar ese balón. Y por supuesto se quedó sin energías en estos primeros minutos, donde el Cureluque se va aproximando.
1: Cuidado que va Abogado. El pase para Curey dentro del área, se toma revancha, le pega. ¡Afuera! ¡Afuera el disparo de Curey! ¡Pedía correr, Mario!
6: Como en sus viejos tiempos, extremo izquierdo, ahí está Curey Ruiz, que apenas controló el balón, la envió para adelante, por supuesto el remate cruzado que buscaba el palo más lejano, avisa al Cureluque.
1: ¡Qué hora tenés, Lucho! ¡Marcamos el tiempo de juego!
2: Ñanduti, Rock and Pop, el tiempo de juego, 10 minutos. Primera etapa, el marcador Energy, combustible de calidad al precio que usted indica. ¡Wilson!
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1: Que roba bien Luqueño, el pase en profundidad, se mete a Maggi, a ver que le pegue. Con pierna derecha va Maggi dentro del área. ¿Qué pasó con Maggi? ¿Por qué no sacó el centro? ¿Por qué no le pegó al arco? ¿Por qué no hizo algo, Mario?
6: Claro, a ver, del goleador no se espera directamente que tenga el arco de frente totalmente para pegarle al arco. Era pegarle cruzado, pero en ningún momento se acomodó, no tuvo la seguridad. Era remate cruzado y al palo más lejano, otra ocasión desperdiciada por el equipo del Sportivo Luqueño.
1: En esta agradable tarde, casi noche de domingo, la conservadora está vacía. Cero para Luqueño, cero para Recoleta.
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1: Ese inglés tejano me enloquece. Lucho Paredes, la pelota por la derecha. Avanza Barreto, filtra bien. La tiene Luqueño, mitad de campo. Intenta Maíz filtrar el esférico. Se desvía en el camino. Balón por un costado, estaba en la marca. Franco, hay saque de manos lateral. Onofre, le corresponde el Cureluque.
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1: Nico.
7: ¿Sí?
1: ¿Vos sabés que cometí un error?
7: ¿Cuál fue el error que has cometido?
1: Ya te cuento, porque ataca Richard Ortiz el balón con Recoleta en territorio adversario, retrocediendo para que en la mitad de la cancha vaya con todo Recoleta otra vez. Tiene Ríos el esférico, retrocediendo la pelota para Falcón. Avanza el conjunto recoletano. Vamos a ver qué pasa con esta acción por la zona diestra. Elige atacar el conjunto de Recoleta, bien pegado a la raya Echeguren. Retrocede un poquito el balón, la tiene ahora en mitad de campo Franco. Franco que extiende pase para Monzón. Va saliendo el ex luqueño, mira que hace Pergeña, toca sobre costado izquierdo, va Ríos, pegado a la raya, se mete al medio, tocando bien para Franco, toca y toca Recoleta, pase filtrado, le rebota a Ríos, va Ríos para Ferreira, encara la marca, propone el pie a pie, va con todo Recoleta, media bicicleta, avanza Ferreira, a ver si saca el centro, con fin del terreno, centro de zurda, balón al segundo palo, está el primero, golpe de cabeza, afuera. ¡Afuera el testazo! ¡Richard Ortiz! ¡Solo! ¡Solito en el segundo palo! ¡Quiso colocar balón afuera, Mario!
6: En 12 minutos, por fin el canario pudo volar al arco contrario. Gran centro, gran jugada previa por parte de Brian Ferreira. Mejor, el cabezazo buscando el palo más lejano de Richard Ortiz. Pasó cerquita, estuvo muy cerca de abrirse el marcador.
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1: Impresionante. Mirá lo que le pasa a Nicolás Campisi. Le cobraron retraso en la ejecución del saque de meta y es corre para Recoleta, Mario.
6: Pero los 5 segundos rápido, ¿eh? Supersónico fue esto. No sé si pasaron realmente los 5 segundos, pero ahí está. Córner entonces para el equipo canario, que recién tuvo una clarísima.
1: Y Campisi le dice, yo conté, fueron 4 segundos. Fueron 4 segundos, le dice al árbitro.
6: Sí, no fue menos.
1: Y mirá si viene el gol acá, ¿eh? Mirá si viene el gol, qué polémica se va a armar. Hay tiro de esquina, corre la postala para Recoleta. Va a abrir el centro contra el área. Está la fuerza aérea dentro del área de Luqueño. Va a salir el arquero, no. Viene el centro. Pasa toda el área, cruza toda la misma, despeja Maíz.
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5: La gente que se sigue comunicando con nosotros a través del YouTube, del liderando también en YouTube, mi querido Wilson. Más de 620 personas conectadas. Dice la señorita Carmen Sanz, Wilson, o señora ya en este caso, mi marido se enoja porque admiro lo lindo que sos. Está dejando su comentario en el chat de YouTube.
1: Perdón, ¿cómo se llama la señora?
5: Carmen Sanz.
1: Carmen Sanz, un beso para Carmen Sanz. Pero bueno, yo también la puedo mirar a ella y decir que es una señora muy linda, ¿verdad? Pero eso no significa absolutamente nada.
6: Con mucho respeto, como
1: con
6: corresponde,
1: mucho
6: claro.
1: Respeto, por favor.
5: Pero su marido se enoja.
1: No, y tiene razón porque, bueno... tengo los míos, mi querido Nico. Bueno, le entiendo.
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1: Igual yo soy de los hombres que respetan 100% las relaciones ajenas. Bien. Inclusive te diría de noviazgo, ¿eh? Lo que hizo Abraham Acosta de sacarle su novia a Surapichá, a ese pobre sí. Prójimo, eso yo no lo haría nunca, ¿eh? Nunca.
6: Así y... la conoció, dijo.
1: Sí, ¿no? Y si
6: a se... confesión de parte y ya, punto suspensivo,
1: totalmente.
6: Ya saben.
1: Totalmente. Y peor sería en un caso donde, bueno, ya hay un matrimonio por medio. No, jamás. jamás. Un beso para la señora, pero hasta ahí, hasta ahí. ¿Qué hora tenés, Lucho Paredes? Marcamos el tiempo de juego.
2: 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Primera etapa, el marcador Energy. Combustible de calidad al precio que usted indica, Wilson.
1: ¡Qué va, Luqueño, para el primero! Disculpame, CR7, va Maggi. Va Maggi, se mete contra el área, el disparo. Fue un centro finalmente. Era Comas, el centro por bajo y estaba atento Pereira Mario.
6: Y esta era peligrosa, el Lautaro Comas que ganando línea de fondo, mete el centro, para mí fue un centro y finalmente se interpone Marcos Pereira y al córner.
1: Sí señor, intentó el centro por bajo para la llegada de Maggi, era Lautaro Comas el que transportaba, hay tiro de esquina, córner, viene el centro por bajo de parte de Bogado, toca para Cure y ¿qué hace Cure y?
4: No.
1: Mamita querida, ay mi Dios. Juan Lañan es jugador de primera gira, Mario.
6: Y experimentado, ¿eh? Porque mira, no es un pibe de 19, 18 años que está empezando. Ya tiene mucha experiencia, pero bueno, ahí está. No levantó la cabeza en esa ocasión, cabeza gacha. No visualizó que el compañero ya no estaba ahí. Así que se desperdicia una jugada preparada que bien podía ser un centro.
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1: Dani Troche, móvil Amarok V6. Te imagino con una chipa, te imagino con un cochidito. Si de por ahí no lo tenés, anótalo a mi cuenta, mi querido Dani Troche. Espero que la estés pasando muy bien, sea donde sea que te hayas ubicado, porque no te veo. Dani Troche, ¿cómo estás? Buenas tardes, qué gusto siempre saludarte, Dani.
8: Mi querido Wilson, ¿cómo está usted, señor? Un saludo para Mario, para todos los compañeros allí, para Nico, por supuesto, a todos los compañeros allí, por supuesto, la gran audiencia, disfrutando como siempre, no solamente de este partido, sino de cada transmisión que podemos hacer, y Dios nos da la oportunidad. Aquí en la gran jugada, los equipos están intensos aquí dentro del terreno, la hinchada de Luqueño quiere más, vino el canario Wilson. Epa. Buena noticia.
1: El canario está erguido, Mario Molinas.
6: Vamos a ver, porque mirá que el clima anterior al día de hoy estaba medio complicado como para que esté ahí dormidito, nomás tranquilo.
1: Vos sabés que comparto con Dani Troche, hay que estar agradecidos al Señor de los Cielos, a Dios, por cada cobertura que nos toca estar. Arriba la pelota, qué mal pase de parte de Cantero, el balón que termina en los pies del arquero Toledo.
5: Hay que mencionar, Wilson, el fútbol internacional, hablemos de Argentina porque Boca le ganó hoy a San Lorenzo por el marcador de 2-0, a punto de finalizar Newell's, le está ganando 1-0 a Platense, Rosario Central 1-0 a Argentinos Juniors. Vaya el saludo para la querida Laura Gavilán en sintonía de la radio.
1: Ah, mira, tenían un encuentro, de hecho que fui invitado, pero bueno, el deber le llamó, y esas son las cosas de las cuales se priva un periodista deportivo, ¿verdad? Cuando tiene una cobertura, un domingo con los amigos, un domingo con la familia, un domingo, bueno, de entretenimiento, de esparcir, de despejar la mente.
5: Pero vas a disfrutar el próximo domingo y el siguiente domingo también.
1: ¿Ah, sí?
9: ¿En serio?
5: Sí, porque el próximo domingo estamos con Paraguay, usted no va a trabajar. El próximo domingo tenemos elecciones, tampoco va a trabajar. Entonces tiene dos domingos de seguido para hacerlo.
6: Esa cara. Mira el semblante de Wilson, de repente, de una seriedad así impoluta, mira, ahora. Primerísimo primer plano para Wilson González.
1: No, ese tema del libre por el partido de la selección paraguaya, dejamos un poco dudar, Nico. Ojalá que sí, ¿verdad? Digo, para...
6: ¿Y por qué no? Podemos estar nosotros mismos.
1: Sí,
6: ahí,
1: sí, sí, claro.
6: Wilson, con toda la felicidad vamos a estar acá, por supuesto.
1: Pero digo, podría yo tranquilamente estar en mi casa o juntarme con los amigos, con un asado y ver el partido porque es a las 5:30.
5: Sí.
1: Poner tu asadito a las 3 de la tarde ya liquidas. Y seguís vos cebándote... ¿Sabes
6: no,
1: luego?
6: No, pero un poquito más temprano el asado, como las 3.
1: ¿Y, vos
6: y a las 6 de la tarde más o menos vas a comer 2 horas de comida?
1: No, a las 3 voy a liquidar el tema del asado, ya comiste claro. Todo, ya está con tu escarbadiente, sacándote el pedacito de carne en el diente, ¿entendés?
6: No, a esa hora ya estás haciendo pasar con...
1: Y ya,
6: con el agua sucia ya, por favor. Sí.
1: Pero vos sabés que yo después de comer ya casi no puedo tomar, Mario. Yo tomo así mucho antes de comer y después ya es como que ya no puedo tanto.
6: ¿En serio?
1: Sí.
6: No, yo soy de los que necesita hacer pasar, entonces le metemos por lo menos 2. Así 2 latitas, tranquilo, y después vemos qué pasa.
5: No, yo soy de la misma línea de Wilson.
1: ¿Verdad, Nico?
5: No, ya después no puedo. Sí.
1: Es como que después ya se te hincha toda la panza.
5: Exactamente.
6: ¿Qué categorías son? Porque antes pues en la escuela de fútbol los inferiores decíamos, ¿qué categorías son estos muchachos?
1: No, yo soy categoría 93.
5: 98 yo.
6: Y por lo visto ya de los materiales...
5: Sí, de cristal.
6: Se fue, exactamente, se fue aminorando.
1: Impresionante. hay tiro libre que le corresponde al Sportivo Luqueño. Vamos a ver si se da el primer tanto del encuentro. Le va a pegar Bogado, viene el centro de Giovanni, balón al segundo palo, y de cabeza saca la defensa. En el rebote aparece Cantero, Cantero que baja, transporta, espera compañía, va jugando bien por el costado izquierdo, va a sacar el centro o no, viene el envío contra el área, golpe de cabeza de Maggi, sin dirección, Mario.
6: Exactamente, totalmente incómodo, el centro era bueno, pero no estaba obviamente preparado para esa jugada. Maggi pudo conectar de otra forma, pero la desperdició, cabeceó de manera incómoda.
1: ¿Qué hora tenés, Lucho? Marcamos el tiempo de juego.
2: Ñandu Tirro con Popovio, el tiempo de juego ahora 21 minutos. Primera etapa, el marcador Energy, combustible de calidad al precio justo, indica Wilson.
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1: Ya lo escuchamos a Vitamina Sánchez. Le consultaron sobre el tema de Derry González. Quiero la opinión de Mario Molinas. Quiero saber qué piensa él que aconteció. ¿Por qué no ingresó Derry González? La gente lo estaba pidiendo. El público de Olimpia estaba esperando su ingreso. No pudo debutar en este torneo clausura.
9: Y la idea era ponerlo a Derry detrás de Hugo. Y en la entrada en calor, en el último pique, cuando yo le pedí al profe que lo prepare, sintió como que se le desprendió algo en el talón. Nos dice el médico que es una cuestión normal de la fascia, que sintió como que se le desprendió o se le despegó una cicatriz, y se asustó Derry y nos asustamos todos. Pensamos que podía ser más grave, así que esperemos que no sea de gravedad, y bueno, pasó eso.
1: ¿Te animás a dar una opinión al respecto, Mario Molinas?
6: Y antes le quiero preguntar a todos los compañeros aquí si vimos lo mismo. Yo al menos vi la entrada o los movimientos que estaba realizando precompetitivo al costado de Derry, y lo hacía con cierta intensidad. No es que se le veía rengueando, ni mucho menos.
1: Pero atendé lo que dice Vitamina. En el último pique, cuando ya estaba trabajando con el PF, intensificando inclusive más de lo que vos habías visto, sí, para ingresar en ese último pique, fue que sintió el dolor, dijo.
6: Y como aquel que en la primera ya la embocó, es medio complicado de creer, realmente.
1: ¿No le crees a Vitamina, Mario?
6: Yo te digo la verdad, pasa que alguna vez, a ver, estamos hablando de Derry González, tremendo futbolista, de una trayectoria importantísima. ¿Recordás aquella escena en la que, bueno, me voy a ir a Europa, en la que Tevez no quiso entrar en un partido? Mancini lo había llamado y eran pocos minutos, ya un partido que estaba perdiendo el City, y le dijo no, le dijo, claramente, bueno, le dijo, yo creo que más o menos algo así pasó.
1: Pero si querés traer a este país, a Paraguay, sí, el caso de Claudio Aquino con Diego Gavilán,
6: por ejemplo,
1: que Claudio Aquino no quiso entrar directamente.
6: Fue clarísimo.
1: Pero ¿cuál sería el motivo? Porque ¿cuál es el argumento para decir no quiso entrar Derry?
6: Yo creo que era por el poco tiempo que quedaba.
1: ¿El poco tiempo?
6: Vos sabes que sí.
1: Nico, ¿vos me podés ayudar con eso? ¿En qué minuto iba a entrar? ¿Era minuto 31 del segundo tiempo, puede ser?
7: No, no, 81, más. Minuto 81.
6: Ah, no, tenía
1: 81.
6: Y son 10,
7: 36 10, segundo tiempo.
1: Ah, no, a ver, 36 del segundo tiempo. Y le quedaban 10 minutos.
6: 12.
1: Pero, a ver, en el partido de Copa Paraguay, ¿a los cuánto entró Derry? Eso también me parece un dato interesante como para revisar. Justo hay pausa en el fútbol, 0-0, están igualando Luqueño Recoleta. Porque yo te digo, aunque lo hubiesen mandado a la cancha con 5 minutos de disputa nada más, yo creo que Derry iba a entrar de todas formas.
6: Claro, aparte era un partido donde ya estaba totalmente abierto San Lorenzo. Una le podía tocar y algo podía hacer.
1: Bueno, ¿y por qué está diciendo entonces que...?
6: Yo pienso que me pareció que era poco tiempo, creo yo, que me parece fue más una cuestión de ego que otra cosa.
1: Pero entonces, nosotros siempre hablamos de que Derry González es un tremendo profesional, de que es un tipo respetuoso, de que no toma, no fuma, duerme bien, trabaja su físico, y si llega a ser esto él, ahí no va a estar demostrando, claro, ningún tipo de profesionalismo, ¿eh?
6: Puede ser.
1: Si es como vos decís, Mario.
6: No, es que es lo que me pareció, por eso digo, en un porcentaje te digo en el cual no puedo confirmar, por eso preguntaba justamente a vos y a todos los compañeros si vimos lo mismo, de que él estaba con una intensidad importante, estaba calentando al costado.
1: Mira, yo te digo, podemos poner, mi querido Víctor, la imagen que nos proporcionó Iván Bogado, porque es, a mí me parece que esa imagen es reveladora. Y te voy a decir por qué, Mario.
6: Sí.
1: Yo creo en lo que dijo Vitamina Sánchez. Primero porque ha demostrado que es un tipo muy frontal, muy sincero, muy transparente desde que vino a nuestro país. Conste que yo tenía mis reparos al inicio, ¿verdad? Pero bueno, me tapó la boca. Y después, porque no, él no tenía ningún motivo para hacer lo que se está planteando, o sea, para hacer lo que la gente está diciendo, hacerlo calentar, decirle que va a entrar, y cuando va a entrar, inventar una lesión, no veo que eso sea algo posible. Bueno, acá está lo que yo les quiero mostrar. Se pueden conectar al YouTube de La Rock and Pop para ver esta situación. Lo llama a Derlis. Impresionante. Ahí está. Lo llama a Derlis. Mira, Derlis hace un cambio de pie para sostenerse. Y en ese momento es cuando yo veo que él siente un dolorcito y no puede cargar completamente el peso del cuerpo en una de las piernas. Que creo que es el tobillo, el derecho o el izquierdo es.
4: Para mí es el derecho, que termina... Que de hecho él se había sacado el botín y esas son las imágenes que teníamos en el momento cuando estábamos viendo el partido.
1: Ah, me parece que es en el talón izquierdo, ¿eh? Me parece. ¿Sabes por qué te digo? Él estaba, cuando inicia esta charla entre Derlis y Vitamina Sánchez, él estaba sosteniendo el peso de su cuerpo con el pie derecho. Y después, cuando quiere sostenerse con el pie izquierdo, es como que hace un movimiento de que le dolió y vuelve a cargar todo el peso de su cuerpo en la pierna derecha. No sé si yo nomás estoy viendo algo así, o vos también.
4: Pero mira, yo, y sin embargo, yo veo que es medio normal de repente esa pose, porque nos suele pasar de repente que cuando estamos en una situación en la que, no sé, vamos a escucharle a alguien hablar y compañía, como que te balanceas o te cargas sobre una pierna, yo al menos no veo ahí que, o cuando bajó a sentarse uno de los banquillos, no lo vi rengueando, por ejemplo. Ahí no lo veo, lo veo caminando normal. Bueno, baja, fíjate nomás.
1: No, yo me mantengo en esto. Yo creo que sintió un dolor en el pie derecho. Si dicen que es el talón, bueno, es el talón, porque él venía, de hecho, recuperándose de una molestia en el talón. Mira lo que es. Y cuando baja, baja con el pie derecho. Siempre baja con el pie derecho, no con el izquierdo.
4: Sí, y baja lentamente.
1: Bueno, igual yo no estoy tratando de convencer a nadie, ¿verdad? Yo estoy diciendo lo que me parece simplemente. Cada uno después va a sacar su propia conclusión. Con relación a esta imagen nomás, a mí me parece que sintió un dolor cuando quiso cargar el peso de su cuerpo en la pierna izquierda, me parece.
4: Pero ahora, qué tremenda mala suerte tenés que tener para que justo en el último pique antes de entrar te lesiones.
1: Eso sí te lo compro, ¿eh?
4: Es medio raro. No, pero tampoco no estoy siendo categórico decir sí fingió. Yo te digo, a mí no me convence, sinceramente.
1: No, pero todos podemos coincidir en que es muy mala suerte. Es de muy mala suerte que en el último pique, cuando ya está por entrar, pase esto. Una cosa increíble, todo lo que le está aconteciendo a Derlis en los últimos años. Increíble.
4: Sí. No, y aparte, con lo que venía publicando últimamente, ya casi hasta especulando un final de ciclo, entonces se da esta situación también que no es para nada clarificadora. Entonces, otra situación más que en definitiva deja ahí con un manto de duda sobre su situación, digo, o mejor dicho, capaz la relación que tiene con el propio Vitamina, o si Vitamina confía o no en él, o si ya le sacó el voto de confianza, que esto último particularmente yo creo. Yo creo que ya le sacó el voto de confianza.
1: Lo bueno para Olimpia es que ganó el partido por 3-0 y que quedó a 1 de Libertad, y en la próxima fecha se viene el clásico blanco y negro. El próximo lunes este partido, Estadio La Huerta, 19 horas el encuentro. Impresionante. Epa, lo que sale en el YouTube de La Roca, una cosa impresionante. Lucho Paredes, sacanos de esta, por favor.
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